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La guitarra ha sido un arte muy expansivo en el Río de la Plata y aquí en Uruguay la milonga criolla. Esa milonga que ha compartido tantos fogones, tantos teatros, tantos ambientes abiertos. Y hubo figuras carismáticas, figuras inolvidables, como es el caso del maestro Ciro Pérez, acompañando a Zita Rosa en la década de 1960, ejerciendo su labor artística posteriormente de forma internacional, sobre todo en Francia, donde se radicó durante décadas. Vivió en la isla de Córcega hasta que falleciera el año pasado. Ciro Pérez, un grande de la guitarra. Y ponemos ante ustedes este disco salido en el año 1996 en París, que se llama Tango para dos guitarras, y lo acompaña en ese entonces un joven guitarrista francés de origen paraguayo, Vidal Rojas. Unieron sus artes y realmente lograron esta maravilla expresiva de un arte tan intimista como profundo como es el arte de la guitarra. Hemos escuchado el hermoso tema de Vicente Greco, Ojos Negros. Señores, muy pero muy buenos días. Esto es Música de Dos Orillas, el programa que se dedica al estudio y la difusión del buen tango. Nos acompaña nuestro querido compañero Henry Flores en controles técnicos, Elvio López quien les habla, eligiendo la música para ustedes, responsable del programa de hoy. Continuamos con estas dos grandes guitarras, Ciro Pérez, uruguayo, Vidal Rojas, francés de origen paraguayo. Y ahora un tema clásico de la década de 1940, que tuvo una versión muy buena de parte de De Angelis. El tema corresponde a este maestro en música y tiene letra del uruguayo José Rótulo, pero lo escucharemos en forma instrumental por estos dos grandes guitarristas. El tango se llama Pregonera.

estos dos maestros de la guitarra, Ciro Pérez y Vidal Rojas, grabación de la década de 1990, y esta obra de De Angelis y Rótulo en forma instrumental, Pregonera. En la década de 1920 empieza a aparecer el genio de Sebastián Piana, junto al primer Cátulo Castillo, que fue músico. Fue músico hasta que su padre falleció en el año 1937 y ahí da paso al gran poeta. Pero Cátulo tenía una formación musical muy importante y junto a su compadre Sebastián Piana, que marcará rumbos en la historia de la música popular, elaboraron un tema hermosísimo, que tuvo letra de José González Castillo. El tema se llama Silbando. Ciro Pérez y Vidal Rojas lo arreglaron para dúo de guitarras y sale esta versión hermosísima.

En una grabación que se hizo en Francia, el maestro Ciro Pérez, guitarrista uruguayo, con Vidal Rojas, guitarrista francés de origen paraguayo, hemos escuchado el clásico de Cátulo Castillo y Sebastián Piana, música en forma instrumental, silbando, ya que tiene letra de José González Castillo. Y hemos notado una gran técnica, también una gran sobriedad y además una excelente calidad musical. Y terminando estos ejemplos de estos artistas de concierto, de fogones, de intimidades, escucharemos una milonguita, la milonga de Máximo Barbieri, de Vuelta y Media.

En un ejercicio brillante de tocar la guitarra, estos dos grandes maestros, Ciro Pérez y Vidal Rojas, nos interpretaron esta milonga de Máximo Barbieri de vuelta y media, grabaciones que se hicieron en París en el año 1996.

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Mirando el tango en perspectiva, en los últimos 40 años, podemos afirmar con total convicción que una de las mejores cancionistas que han salido en el Río de la Plata se llama Sandra Luna. Esta argentina, nacida en el año 1966, una mujer que desde muy joven se destacó grabando con Mariano Mores, actuando con Leopoldo Federico, sus actuaciones en Japón con José Colangelo, luego los 6 años que estuvo en España en la década de 1990 y además su participación también con Carlos Buono en giras internacionales. Fue predilecta del maestro Attilio Stampone, que la invitó a participar siendo muy jovencita en Caño 14. Y su madrina artística fue Imperio Argentina. Sandra Luna ha grabado una serie de álbumes con mucho éxito realmente. Y nosotros siempre hemos preferido el que se dio en el año 2010, que se llama Sandra Luna, Tango Varón, y que tiene la dirección musical del violonchelista Daniel Pucci. Vamos a escuchar ahora un tema de carácter social, muy afecto al repertorio de Sandra Luna. Tiene música de Carlos Buono y letra del periodista Carlos Ceretti. El tema se titula Carritos Cartoneros. Sandra Luna, la compañía musical de un grupo que dirige el violonchelista Daniel Pucci.

un tango escrito hace unas décadas, pero que tiene una gran vigencia. Música de Carlos Buono y esta letra del periodista Carlos Ceretti, que se llama Carritos Cartoneros. Y otro tema también, ya más de carácter personal, que tiene vigencia en un mundo impregnado de individualismo e incertidumbres, es el que creó Eladia Blázquez, letra y música de ella, que se llama A un semejante. Y creo que la gran crisis existencial del mundo contemporáneo es no saber encontrar al otro como hermano en fraternidad. Creo que hoy hay mucho éxito vacío y poca profundidad en el alma de la condición humana. Y este tema, A un semejante, es como un llamado profundo que Eladia Blázquez hace a la conciencia de cada uno, a la conciencia de la sociedad. Eso por el lado del contenido. Por el lado musical, esta versión que hace A un semejante Sandra Luna tiene un papel fundamental el violonchelista Daniel Pucci. Y vamos a escuchar una introducción del violonchelo apoyando la voz de Sandra Luna.

Dice Eladia Blázquez, estamos en un desierto tan estéril que no crece ninguna flor. La esperanza siempre de que el mundo se inunde de flores y de paz. Este tema se llama Un semejante, letra y música de Eladia Blázquez, y una versión impagable de Sandra Luna con la compañía musical de violonchelo de Daniel Pucci. Y otro tema que habla de la nostalgia, esas cosas que hablan a la interna de cada corazón, aquellos repliegues íntimos del alma, aquellos recuerdos que son imborrables y que son parte de nuestra huella existencial. El tema tiene música del bandoneón de Osvaldo Montes y letra del poeta Italo Curio. El tema se titula En un recodo del tiempo.

La gran cancionista argentina Sandra Luna, año 2010, acompañada por un grupo que dirige el violonchelista Daniel Pucci, de Osvaldo Montes e Italio Curio, en un recodo del tiempo. Los temas de Gardel, sin duda, cantados por el propio Gardel, son insuperables, ¿no? Gardel es el modelo vocal que estableció el tango. Pero sacando su figura, por supuesto, hay gente que ha cantado muy bien sus obras. Y este tema que vamos a escuchar ahora está entre los mejores, las mejores versiones de Lejana Tierra Mía, de Gardel y Lepera, interpretado por Sandra Luna con el violonchelista Daniel Pucci. Y el violonchelo es como una especie de semicírculo musical que va envolviendo paulatinamente la voz de Sandra Luna, consiguiendo un reflejo musical realmente impagable.

estupenda versión del arte vocal de Sandra Luna y unos arreglos finísimos del violonchelista Daniel Pucci en esta versión del clásico de Gardel y Lepera, Lejana Tierra Mía. De una

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Y siempre siguiendo con la mirada histórica, en los últimos 25 años, o sea, en lo que va del siglo XXI, una de las manifestaciones culturales, no solo musicales, más importantes del Uruguay y del Río de la Plata, es la aparición de la Orquesta Randolfo, nombre que toma, y eso explica ya una tendencia. ¿Cómo se llamaba Zagnoli? Que se llamaba Randolfo César Zagnoli. Esta Orquesta Randolfo ha tomado partituras de grandes obras instrumentales de todos los tiempos, sobre todo a partir de la década de 1950. Ha tomado algunos arreglos originales, otros lo han redactado los propios músicos, entre los que se encuentra nuestro querido compañero acá, columnista, Andrés Antunes en el piano, en los bandoneones, el impagable Sergio Astengo, a quien nuestro compañero Henry Flores admira profundamente, y además Ramiro Hernández. En los violines, Diego Revelo y Emilio Zunari. En la viola, Giselle Fernández Laino. Y en el contrabajo, ese gran músico, Juan Chilindrón. Vamos a escuchar la Orquesta Randolfo con arreglos de Alberto Caracciolo para la versión original que hiciera Jorge Caldara en el año 1958. El tango se llama Pulgueseando.

La orquesta Raldonfo, la orquesta esta muy uruguaya de Jorge Caldara, puglieseando sobre arreglos originales de Alberto Caracciolo, que hiciera para la orquesta de Caldara en los años 50. Y otro de los temas que abordan estos muchachos uruguayos es una obra hermosa de Osvaldo Ruggiero, que además hay una versión antológica de Osvaldo Pugliese. Se llama Bordoneo y 900 y está arreglado por el pianista Andrés Antunes, basado en el arreglo original del propio Osvaldo Ruggiero.

La orquesta uruguaya, Orquesta Randolfo, en grabación de hace pocos años, y esta obra de Osvaldo Ruggiero, Bordoneo y 900, arreglos del pianista Andrés Antunes, basado en el arreglo original del propio Osvaldo Ruggiero. Y hay una obra de Aníbal Troilo que compusiera en el año 1934, que se llama Onda Brava, pero Troilo no la grabó nunca. Y esa partitura la consiguió el maestro Boris Puga y se la dio al grupo Randolfo para que la estudiara, para que la interpretara, y efectivamente lo hicieron y lo grabaron, digamos, en este disco, el tema de Aníbal Troilo, Onda Brava.

0: Orquesta Randolfo, Orquesta Uruguaya, y esta obra de Aníbal Troilo, Onda Brava, una versión única. Tendríamos que averiguar con el maestro Boris Puga si hay otra versión de este tema de Troilo, un tema desconocido incluso para los propios troilianos. Y así hemos llegado al final de un nuevo programa de Música de Dos Orillas, agradeciendo como siempre los diferentes mensajes y la excelente colaboración técnica de mi compañero Henry Flores. Nos vamos invitándolos como siempre a programas aquí en 1290 AM de su día Radio Cultura. De nuestra parte, muchísimas gracias y que todos tengan un buen día.
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Muy queridas amigas, muy queridos amigos, bienvenidos a Historias de Música, aquí en Radio Cultura. Hoy, Historias de Música en viernes. Y qué mejor día que un viernes para darnos un paseíto por canciones de la música progresiva de los 70. Esa música que a mí me cambió todo, pero que a mucha gente de mi edad, de mi generación e incluso posteriores, nos abrió mucho la cabeza en cuanto a la música que escuchábamos. Ya no eran temas pop de 2 minutos, bueno, ya no eran de la época de los Beatles, porque ahí también se puede decir que empieza todo este tema, con los Beatles y con otras bandas de esa época, pero en los 70 hubo como un aluvión de bandas que querían hacer rock progresivo, que querían mezclar la música popular con la música más compleja, culta o como la quieran llamar. A veces, alguno dijo, nosotros nos encanta hacer difícil lo fácil. Tomaban una melodía y la terminaban complicando. Bueno, eso también son formas de ver. Otros llegaron a decir, buscábamos el acorde perdido. Bueno, como el programa de Jorge Pena, que está en red. Bueno, todo se dijo de eso, de la música progresiva. Incluso hay gente que a veces confunde una banda con otra. Por ejemplo, esto es claro que es Emerson, Lake and Palmer. Emerson, Lake and Palmer en su primer álbum de 1970, que se llamó Emerson, Lake and Palmer. ¿Y qué era Emerson, Lake and Palmer? La unión de tres grandes músicos, de tres exquisitos y de tres virtuosos, que algunos dicen que a veces eran demasiado virtuosos, como Keith Emerson en el teclado, como Greg Lake, bajo y también guitarra y voz, y el señor Carl Palmer en la batería. El único que está vivo es Carl Palmer. Este tema fue incluido en el primer álbum, ese álbum que tenía una paloma blanca volando, y es un tema que compuso Greg Lake con 12 años, según cuenta la historia. Su madre le regaló una guitarra, le enseñaron los primeros acordes, y con esos primeros acordes contó esta historia de un hombre que es un hombre afortunado hasta que va a la guerra, y en la guerra fallece. Por eso dice, oh, qué hombre de suerte era. Hay varias cosas de este tema. Por ejemplo, es uno de los primeros solos que se escucha de un sintetizador Moog, ese instrumento que cambió el sonido de los 70 también. Lo interpreta Keith Emerson, en toma 1 lo hizo. Yo me sorprendí porque leyendo antecedentes de esta canción y del sintetizador Moog, me enteré que la primera vez que se utilizó un Moog para hacer un solo fue una canción de los Monkees, miren ustedes. Bueno, lo cierto es que este tema fue una puerta de entrada de ese primer disco, que después seguiría con otros álbumes, con el Brain Salad Surgery, antes con el Trilogy, con el Tarkus, generando una banda que hemos hecho varios programas, densa, con largos pasajes sinfónicos. Tarkus, de hecho, bueno, Pictures in an Exhibition es la adaptación de una obra sinfónica. Y que, bueno, en algunos casos decían que se había ido demasiado lejos el bochín y no lo siguieron a Emerson, Lake and Palmer, pero tuvo muchos seguidores. El segundo tema de esta selección, pasamos de 1970 un año más, a 1971. Jethro Tull sacaba un álbum que sin duda tiene la canción, que él, no lo digo yo, lo dijo el propio Ian Anderson cuando vino a Montevideo con Jethro Tull, ahí en un recital de velódromo, dijo, esta es la canción más famosa de Jethro Tull, y no tiene flauta. Y es cierto. Eiculum, Aqualum, como lo quieran llamar, es Aqualum. Pero lo que pasa es que nosotros tenemos la influencia de varias personas que pasaban música en aquella época, en la década de 60 y 70, y que daban un toque personal. Por ejemplo, era Aqualum o algo así. Yo llegué a Estados Unidos cuando hablaba de Aqualum, no sabían de qué estaba hablando. O, por ejemplo, tantos temas que con la pronunciación que quería ser más papista que el Papa, más inglesa que los ingleses, ya les digo, cuando yo llegué, decía Aqualum y me decían Aqualum. Bueno, pero está, era esas cosas que pasaban. Aqualum es una canción que se le genera al señor Ian Anderson cuando su esposa de aquel tiempo, Jenny Anderson, saca una foto de un homeless, de un mendigo sucio, de pelo largo, y a él se le mezclaron las sensaciones de piedad, de culpa por ese producto de la sociedad, pero también de cierto temor hacia ese personaje. E imaginó que su respirar, a consecuencia del tabaco, lo que fuera muy tomado y muy complicado, era parecido al sonido que hacen los buzos cuando largan el aire en sus
de sus tanques o de su escafandra. Y ahí es lo que quiere decir aqualung, pulmón acuático. Y bueno, de ese tema, que la esposa ayudó con algunas líneas y es en coautoría, la ex esposa después pasó el tiempo, dice que bueno, que fue muy bueno porque con eso pudo pagar mucho tiempo el tema de la manutención, porque era mucho dinero que entró por este tema, aqualung pasa a ser, para mí mismo, un antes y un después. La primera vez que lo escuché, no podía creer lo que estaba escuchando. Y lo vamos a volver a escuchar ahora, aquí, con Diego Peto Rodríguez y Rosana Ramos, que no sé si les dije, en Viernes de Música Progresiva.

impresionante. Cada vez que lo escucho siento, perdón, algo parecido a lo que sentí en aquella vez, primera vez que lo escuché. Gracias en parte también a mi primo tío Nelson Martínez, que me avisaba todas estas cosas. Y en 1973, yo ya tenía 15 años en 1973, sale un álbum que fue un antes y un después para una banda inglesa, que hemos hecho varias recopilaciones y que en algún momento capaz que volvemos a escuchar este disco. Selling England by the Pound, vendiendo Inglaterra por una libra, como se la conocía en las traducciones de acá, fue un gran éxito de Genesis, en la época que Genesis era un quinteto, ¿no? Estamos hablando de Peter Gabriel, estamos hablando de Mike Rutherford, estamos hablando de Peter Banks, estamos hablando de Phil Collins y ya me voy a acordar quién es el quinto integrante, que es el guitarrista, Steve Hackett, me acordé. Bueno, ese disco tiene como particularidad un simple, que fue el primer gran éxito de entrar en la lista de éxitos de esta banda inglesa. ¿Cómo se llamaba el tema? Sé lo que me gusta de tu armario. En inglés, I know what I like in your wardrobe. Que aparece esa voz. Bueno, se ha visto videos donde aparece Peter Gabriel vestido como un vagabundo, como un policía que tiembla en un parque ahí, medio con presencia sospechosa, y termina diciéndole aparentemente a una joven, sé lo que me gusta de tu guardarropa. Un gran éxito. Un pasaje de lo que era la música más sinfónica o progresiva de Genesis a algo más pop, pero con la impronta de ese tiempo, y es con lo que nos vamos a la tanda. I Know What I Like, Genesis, para ir a la primera tanda de este viernes, donde estamos repasando canciones del rock progresivo de los 70.

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Qué disco perfecto, por favor, que es Dark Side of the Moon 1973. Venían ya de Echoes, que había tenido su éxito. De Metal, perdón, que tenía el tema Echoes, que había tenido su éxito. Pero Dark Side of the Moon fue un antes y un después. 1973, el álbum que estuvo más tiempo en las bateas de Billboard, entre los 100 más vendidos. El álbum en que Roger Waters tomó un liderazgo, pero atenuado por los otros todavía. Era una banda todavía en este disco, porque este tema Time, que empieza, estaba en el primer lado, después de eso venía The Great Gig in the Sky, ese tema increíble, y ya ahí empezaba la voz de Doris Troy, esta mujer que finalmente reclamó sus derechos como derecho de autor por la improvisación que hizo de pensando en la muerte y en algo horrible en ese último tema de Gary Wright, que era el Great Gig in the Sky. Pero este Time, ¿a qué refiere la letra de Roger Waters? Bueno, Roger Waters dijo que hasta los 28 años él pensó que no tenía mucho que hacer, que estaba esperando. Pensó que se iba a transformar en una mariposa. Estaba esperando el tiro de largada, como dice la canción. Pero nadie le dijo cuándo correr. Perdiste ese tiro de largada. Y ahí dice que el tiempo, es una letra de las mejores letras de Waters, que el tiempo es una sucesión de cosas que se van repitiendo, de aburrimiento, de algunas líneas escritas en un papel, y que termina estando siempre en el mismo lugar. Y termina con esa frase increíble, la canción. El tiempo se ha ido, la canción ha terminado, pensé que tenía algo más para decir. Y el solo. Nos estaba preparando David Gilmour para lo que unos años después en Comfort of Bring Numb sería votado como el mejor solo de todos los tiempos. Acá este de Time anduvo ahí. Y ya sé, le raboñé la parte de los relojes que Alan Parsons, porque eran como 2 minutos y medio, y si no, no íbamos a tener tiempo para escuchar otras canciones. Pero Time, año 1973, también fue un quiebre dentro de la música progresiva de los 70. Y allá, por 1974, una banda que empezaba a crecer sacó un disco que empezaba con unos niños hablando, con unos niños gritando en la escuela, porque el tema se llamaba School. El disco Crime of the Century, la banda Supertramp. Y el tema que sigue en este repaso de algunas canciones del rock progresivo es de 1974, es este School.

Definitivamente vamos a tener que hacer un programa en bandas algo olvidadas de este enorme Camel, este enorme grupo de música progresiva, el que yo tuve la fortuna de tener en mi casa, un álbum de 1978, seguimos en los 70 pero más cercano a los 80. El álbum se llamaba Breathless, tenía el perfil de un camello. Y en ese álbum, que se hizo en medio de una crisis de la banda, fue el último trabajo de Peter Burgess con Camel, quien se peleaba mucho con quien es el líder evidente, Andrew Latimer, Peter Burgess, el tecladista. Es un disco exquisito, es un disco increíble. Podríamos hacer un programa entero este disco. Empezaba con ese Breathless, que es increíble. Pero hay un tema de Latimer que a mí me quedó. De esas escuchas, y siempre esperaba que llegara el surco adecuado para disfrutarlo una vez más. Se llama Wing and a Prayer, algo así como ala, un ala y una plegaria. Y suena impresionante, como lo vamos a ver. Pero no se vayan, porque para el final, como es viernes, como tenemos que salir con Tutti, vamos a hacer algo de rock progresivo fuerte, de hard rock progresivo para el final.

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Estoy preparando para, capaz que para octubre, alguna sesión que se va a llamar Discos Perfectos. Le aclaro que acá hubo un mini revuelo. Rosana Ramos, Diego Peto Rodríguez, yo mismo dije, ¿cómo? Arrancó de vuelta el programa, nos equivocamos, porque me había olvidado que había incluido Papa O'Reilly, ese tema que nos visita cada día en Historia de Música, bien hecho aparte, como intro. Porque Papa O'Reilly pertenece a un disco perfecto. Papa O'Reilly es el primer tema del álbum The Who's Next, de 1971. Ya les digo. Para mí, el disco perfecto de rock and roll, y lo vamos a escuchar seguramente fin de septiembre, principio de octubre, en esa nueva sesión que se va a llamar Discos Perfectos. Discos que no se le puede agregar ni perder nada. Discos que ningún track sobra. Y como me tengo que apurar, ¿cómo me voy a ir sin una canción que fue por un incendio? Por un incendio Montreux, y que en 1973 se transformó en Humo sobre el agua.

Y qué mejor forma de irnos que con un buen rock and roll de Led Zeppelin para su tema Rock and Roll de 1971. Ya nos vamos. Rock progresivo. Terminamos esta semana con Diego Peto Rodríguez, con Rosana Ramos. Le digo que la semana que viene tenemos de todo, pero antes que nada, mucho más importante que todo, que tengan un excelente fin de semana escuchando tan buena música como esta. Chao.

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0: Señoras y señores, muy buenos días, buenas tardes, buenas noches. Qué placer enorme acompañarlas, acompañarlos. Demian Caula, a quien les habla. Estamos en Rock al Rock Experience por Radio Cultura 1290M y en el portal de los medios públicos, www.mediospublicos.uy. Viernes de entrevistas centrales. Y qué entrevistas, señoras y señores. Primero presentamos en controles al señor Diego Rodríguez. Qué equipazo. En producción, por supuesto, Rosana Ramos. Ya, ¿Y qué estirpe? No diga nada, porque si no se me quema el invitado. Señoras y señores, qué placer, la verdad, encontrarme siempre y charlar con el señor Mandrake y además con Nacho Iturria, Mandrake y los Druidas. Un plan perfecto, cuarto disco de estudio que se presenta este 9 de octubre en La Trastienda. ¿Cómo anda, Mandrake? Qué placer. Ya tuvimos una charla de fútbol ahí, dos minutos, ya hablamos de 450 temas de fútbol más o menos. ¿Cómo le va? Bienvenido, bueno, qué placer.
1: Buenas tardes, un placer estar aquí, un saludo a la audiencia y siempre estoy muy contento de charlar contigo, Demian.
0: Qué lindo. ¿Cómo anda, Nacho? Bienvenido.
2: Muchas gracias, Demian, un placer de estar acá también.
0: ¿Todo bien? Bueno, qué buen disco, ¿eh? Qué buen disco que se mandaron. Ya vamos a estar charlando un poquito de los procesos, de la grabación, de la producción, de las composiciones, etcétera. Pero bueno, empezamos por la obra que se está empezando a generar ya con el proyecto Mandrake y los Druidas, ¿no? Ya estamos hablando de cuatro discos. Me parece que ya cuando hablamos de cuatro discos estamos hablando de un proyecto muy consolidado, que han pasado en estos cuatro discos mucha investigación también. Si bien hay un estilo personal y una búsqueda permanente, creo que también hay como una experimentación material a material, disco a disco, ¿no, Mandrake? Meteme un poco primero en lo que significa, vos que venís de una obra gigante además, ¿no? De otros proyectos, ¿no? Ni que hablar. Pero ¿cómo vas viendo este caminito que se está generando con Mandrake y los Druidas? Y bueno, y ya analizame un poco la obra, más allá de meternos en el plan perfecto, hablame un poco ya de lo que significa este caminito recorrido del proyecto.
1: Y es increíble, ¿no? Ya pasaron 10 años, ¿no? Y 4 discos.
0: Es una muy buena producción.
1: La verdad que sí, creo que sí, pero nunca lo pensamos de esa forma tampoco. Se dio naturalmente. El puntapié inicial fue una cuestión como que yo no estaba acostumbrado, que era, viste, como con mi ex banda, Los Terapeutas, viste, que éramos todos amigos al principio, viste, una barra de amigos. Este proceso fue distinto. Yo fui, tenía una idea en la cabeza distinta a lo que eran Los Terapeutas, pero, y entonces fui mirando, gracias a Dios estoy siempre tocando, ¿no? Y en la escena, y me invita muchas veces también a compartir con otros colegas. Y ahí fui descubriendo a los distintos
0: personajes de los Druidas.
1: No, claro, y además realmente vi al baterista de Oro, digo, pa, qué bueno que
0: el Bombo Grandote, me acuerdo de esa historia que contaste con Nico.
1: Sí. Fue una, cuando vi, este tipo toca distinto y es un botica de. Y cuando voy a la casa de Federico y veo los discos que tenía, los mismos discos que tengo yo, ¿viste? Digo, va, 25 años más joven, ¿no? Él, ¿no? Y lo mismo me pasó con Nacho Echeverría, que venía tocando con el Chapa, tocaba más allá, digo, pero de repente lo vi con Los Buenos Muchachos, digo, vos, mira, tengo un baterista, me gustaría hacer algo a trío, y ahí lo incorporo, y después faltó el guitarrista, y ahí Nacho Echeverría me dice, vos, conozco a. Pues a Nacho Iturria, yo lo había visto tocar a Nacho Iturria con el Pájaro Canzani, digo, ah, toca bárbaro, loco, viste. Sí, vamos a probarlo. Y ahí, bueno, lo probamos y enseguida quedó. Pero yo les prometí, yo no los conocía yo como persona, viste, no. Yo tampoco me conocían a mí como persona.
0: Fue como una conexión y una selección más musical, ¿no?
1: Sí, yo lo que le dije, mira, muchachos, yo lo que les prometo es hacer un disco. Me acuerdo que fuimos un asado.
0: Estamos hablando del primero, 2017. El primero, mirá,
1: digo,
0: sí, sí.
1: Fuimos un asado en casa que fui a prender el asado y no lo pude prender, menos mal que estaba el baterista. Y bueno, y dije, está, voy a dejar de mentiras, ¿viste? Digo, mira, muchachos, yo les prometo hacer un disco y después de lo que pase, vamos a ver qué pasa.
0: Entiendo.
1: Y ahí, bueno, hicimos el disco, empezamos a conocer, ¿no? También. Y después nos paramos. Después realmente fue una.
0: Se fue forjando la amistad con el día a día.
1: Y yo creo que hay como una locura con la música también, una conexión muy fuerte musicalmente, ¿viste? Que también estamos muy como entripados, ¿viste? Estamos muy entripados por las tripas, digo, ¿no?
0: Sí. Bueno, lo que hagan para adentro de puerta, bueno, está
1: no,
0: todo bien.
1: No, por favor, ¿no? Pero no me salió un término que no quería usar. Pero bueno, entonces es un poco
0: Está muy bien. Se nota eso claramente.
1: ¿Entendés? Hubo una conversión, una convivencia fuerte, sagrada, ¿viste? Con la música, ¿viste? Entonces, fue poderoso eso, ¿no? Para nosotros. Y bueno, por eso es un proyecto ya que tiene 4 discos, ¿no?
0: No, ni que hablar. Nacho, y eso que hablaba un poquito de lo de la obra, ¿no? Y lo de la experimentación, que yo lo noto. Me parece que tienen, no sé cómo es la fórmula o el funcionamiento con el que laburan, pero me da la sensación de que son tipos que se dan el tiempo para la investigación y para el tocar y para el buscar, ¿no? Que no es algo que de repente uno trae una idea y bueno, vamos a trabajar. Parece que hay un trabajo colectivo. Esa es la sensación que uno tiene desde afuera, desde esa experimentación como banda y esa conexión tan fuerte que decía Mandrake. ¿Esto es así? ¿Cómo es el funcionamiento interno para la hora de laburar las canciones?
2: Sí, o sea, las canciones son todas de Alberto, que eso... No vamos a descubrir nada. Semejante compositor.
0: Por favor.
2: Y por suerte, súper activo, ¿no?
0: No para.
2: Es una pasión.
0: No hay un domingo tranquilo, nada.
2: No, y te digo.
0: Tengo este tema, claro.
2: Hay, después podemos conversar sobre el disco, este último, El Plan Perfecto. Hay 2 canciones que entraron en el último. Dos ensayos antes. Pero sí hay muchas otras que tienen mucha. Como mucho trabajo luego de experimentación de la banda. O sea, Alberto viene, trae la idea y enseguida empiezan a pasar cosas.
0: ¿Presentás con la guitarra y vos el temita así, acústico, generalmente?
1: Sí, voy con la guitarrita. Al principio te había hecho un demo, ¿viste? Había hecho un demo.
0: Mucho trabajo, gracias. Además
1: tuvimos unos inconvenientes. Pero sí, estoy acá con los shows cuando tocamos juntos. Pero en verdad, ahora hay tanta proximidad,
0: inmediatez.
1: Inmediatez que voy con la guitarra
2: Claro, trabajamos como banda, entonces una banda tiene que ensayar, ¿no? Eso nos planteamos como premisa, que después de Alberto, nosotros siempre le dijimos, vos ya cumpliste con el primer disco, Alberto cumplió, ya está, pero la verdad, digo, nos empezamos a sentir súper bien, recopados, o sea, cada uno súper libre en lo que puede expresarse. Copados de tocar juntos, de experimentar las canciones, de buscar, siempre buscando nuevas cosas para proponer. Y

0: está. Entonces, bueno, empezamos a tener día para ensayar, que eso es clave para la banda, para darle continuidad, ¿no? Que el proyecto no se estanque nunca, ¿no? O sea, y creo que desde hace 10 años que no paramos de ensayar todas las semanas, que está buenísimo. Y está, y con ese devenir de ensayo está, y por suerte la producción de Alberto, está, empezamos a sacar disco. Ese disco conlleva a presentarlo en tal lado. Luego, este ya se aburre y te empieza a tirar, che, tengo un par de temas nuevos, y si lo metemos en el show, y bueno, ahí empezamos, y al final cuando querés ver, ya hay nuevo material para un nuevo disco. Y un poco, los cuatro discos, más o menos, en estos 10 años...
1: Se fue dando de esa manera, sí, o sea, terminaba, o dos, terminaba una historia y ya aparecían...
0: Ya estaba surgiendo la semilla de lo otro.
2: Claro. Sí, en este disco más todavía, ¿viste? Pues en este disco lo que pasó, yo estaba muy feliz con La Suite Raimundo, se ha editado en vinilo, que para nosotros es este es el medio de expresión de los Duidas. Creo que es, no es más allá del formato, es como una idea. El vinilo te permite en determinado tiempo plasmar eso, y nos, porque nosotros, para mí un disco es como una foto de... Bueno, ahora también, es todo viejo lo que yo estaba hablando, porque antes había álbumes de fotos familiares, ¿no? Que decían, bueno, este del 62 al...
1: Una foto del momento, un disco es una foto, ¿viste?, del momento.
2: Bueno, entonces yo creo que los discos en mí son como álbumes familiares, como se hacía antes, que se retiraban otras fotos de esa época. Y este disco fue una cosa, un plan perfecto, fue una cosa que yo estaba muy feliz con La Suite Raimundo, que había salido en vinilo, está. Y nosotros, claro, ensayamos toda la semana, ¿viste? Toda la semana estamos ensayando. Entonces decían, ¿tenés algún tema nuevo? Me preguntaban, bueno, sí, tengo, sí. Y mostraba el tema y nos enroscamos en un tema. Es otro tema. Y ahí, y cuando nos dimos cuenta el año pasado, 2025, septiembre, nos dimos cuenta que tenía 8 canciones nuevas y un cover de la canción mía que yo había grabado en el disco solista mío Primitivo. Teníamos 9 canciones, entonces dijimos, bueno, y tenemos, vamos a hacer un espectáculo, y se llamó Canciones Nuevas. Y lo presentamos en Sala Ducon, hicimos 4 jueves de septiembre, también inusual, ¿no? Porque ya no hay tanta gente que haga
1: ciclos,
2: ¿viste? Y nos fue muy bien. Entonces como dijimos, bueno, ahí me no hay como cuenta, teníamos 9 canciones. Y yo tenía una canción que todavía no la habíamos tocado, ¿viste? Todavía no la habíamos, que es un asunto. Y bueno, ya tenemos 10 temas. Entonces ya hablo con Little Butterfly y le digo, che, Mauro, mira. Y dice, va a ser imposible en este año, hace 25, ¿por qué no que lo hacen en febrero del 2026? Bueno, y así fue que surgió este disco, ¿no? Casi sin querer. Porque sinceramente no, viste, se fue dando de una forma natural, bueno, todo.
1: Pero por lo que entiendo, casi sin querer se han dado todos los procesos de Mandrake y los Druidas, ¿no? O sea, en el sentido de que termina uno y así naturalmente empiezan a aparecer las canciones que se va generando para la, ¿no? El concepto o el material siguiente, ¿no?
2: Y gracias a Dios ha sido así, sí. Bueno, esperemos que siga así.
1: Claro que sí, por favor. Es un lindo presente además el que está viviendo la banda, claramente. Sí. Bueno, estamos con Mandrake y con Nacho, de Mandrake y los Druidas, Un Plan Perfecto, cuarto disco recientemente editado, que será presentado el 9 de octubre, viernes 9 de octubre, en La Trastienda. Escuchábamos Miles de Millones, así arranca este disco, tema número 1. Cáscara de Banana es el tema 2 y con esta nos vamos a la tanda.

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0: Bueno, aquí estamos, continuamos disfrutando muchísimo del encuentro con Mandrake Wolf y Nacho Iturria, disfrutando de Mandrake y los Druidas, cuarto disco, Un Plan Perfecto, que será presentado, repetimos, el 9 de octubre en la Trastienda. Arrancábamos escuchando tema 6, Pepper. Bueno, les hablaba un poco en el Fuera del Aire que es un disco de alto vuelo melódico. Si bien creo que es una característica también, pero me parece que acá como hay una búsqueda un poquito más desde ese punto de como que pulieron un poco el tema melódico, ni que hablar que también hoy se encuentra una versatilidad musical, pero hay un grupo de canciones muy rockeras. Yo creo que paseamos por hay Candombe Beat, hay otras historias, hay como canciones que bajan un poco las vibraciones, más un poco más tranquilas. Pero hay un concepto también muy rockero en el disco, ¿no? Métame un poco cómo fue el concepto, cómo fueron armando el concepto, ¿no? O sea, de llegar a estas 13 canciones. Ya más o menos me habías anticipado que en un momento decían, había 9 o 10 canciones, ¿no? Y cómo fue el resto, cómo se fue armando y bueno, y eso, cómo fueron construyendo lo que adorna todo el tema de la canción, ¿no? Que creo que también tiene como una búsqueda muy, muy interesante desde ese lado.
1: ¿Pero yo? Sí. Bueno, mira, una vez que hicimos los conciertos esos ahí en el Ducom, ahí evidentemente ya habíamos encontrado un sonido nosotros, creo, del disco, ¿no? Porque ya tenés 9 canciones. Y la tocaste 4 veces, ya empezó a tener una gimnasia. Entonces ya el disco ya estaba como... El sonido ya estaba ahí, ya lo determinamos, ¿viste? Digamos, porque ya teníamos la esencia. Después se agregaron 3 canciones, 4.
2: Y bueno, Fondo Forestal, no la tocamos en Ducón. Un Asunto.
1: Un Viaje Capitán.
2: Y
1: El Calpian. Y pues entraron cuatro canciones que se colaron ahí desde septiembre a...
0: Canciones fuertes, ¿sabes?
1: Claro, sí, de septiembre a febrero, ¿no?
0: Ahí me contaste como 3 que son para mí de las fuertes del disco.
1: Sí. Se metieron.
0: Potenciaron.
1: Ahí. Entraron ahí como... Y ahí un poco quedó eso, ¿no? Fue así, pero también fue un disco que se fue armando con mucha tranquilidad, con mucha... Me acuerdo que, por ejemplo, Pepper, ¿te acuerdas que al principio no nos quedaba bien para nosotros? No sé, ¿te acuerdas que como dijimos, casi lo desechamos?
2: Sí.
1: Y después, sí, porque, no sé, no encontrábamos...
0: Faltaba algo, ¿no?
1: No cómo desarrollarlo. Y lo que son los tiempos, las cosas, después un día lo tocamos de vuelta y le encontramos la vuelta. Y ni hablar cuando nos dimos cuenta que, claro, faltaba percusión. Uh-huh. Y nosotros, como siempre, hacemos las cuevas de los Druidas ahí en Sociedad Urbana. Ya vamos, ¿cuántas cuevas hicimos? Con más de 20.
2: Más de 20.
1: Sí, o sea, los pequeños que estamos en las cuevas.
2: Desde que nació la Sociedad Urbana de Villa Dolores.
1: Bueno, no sé cuántos años. Bueno, son más de 20 cuevas. Y entonces nosotros, de repente, en un momento, yo le digo a los Druidas, si invitamos al Nego Aedo a tocar con nosotros. Nego, un referente del candombe, un referente de la percusión. Y bueno, lo empezamos allá con Nego, por ejemplo, Pepper. Y ya le encontramos la vuelta enseguida, ¿viste?
2: Sí.
1: ¿Entendés? Ya que eso era esto, lo que
0: le faltaba, ¿viste? Eso, claro.
1: Y Nego, con su personalidad, lo llevó al lugar que nosotros queríamos también, ¿viste? Y lo ayudó a Nacho, que es el que desarrolla el solo, a viajar más, ¿viste? Que es un solo desarrollado, ¿viste? Que es un poco... Es el viaje de la canción, ¿no? Porque está hablando de Art Pepper, un gran saxofonista de jazz, que, bueno, es un poco una expresión así libre, ¿no? El 6/8. Y así se fue, ¿entendés? Viste, son esas cosas que iba a quedar afuera y entró sin ningún problema.
0: Qué lindo. Bueno, y cómo, cuando se ponen a grabar el disco, el proceso de grabación y lo que conlleva después hasta llegar al producto final, ¿fue un proceso corto o fue un proceso largo? ¿Cómo, ya teniendo ese sonido que lograron prácticamente en vivo, ¿no? Como me están contando ustedes, sí. ¿Y cómo fue también el proceso? ¿Grabaron todo en vivo? ¿Grabaron por partes? Yo creo que tiene una búsqueda más de potenciar el sonido en vivo de la banda. Eso es lo que uno, la sensación que se queda, pero capaz que me engañan y van haciendo otro tipo de formato de grabación por etapas. ¿Cómo fue eso? ¿Y cuánto tiempo duró?
2: Siempre hemos grabado
1: los 4 discos
0: en vivo. Claro, sí.
1: Los 4 tocando en vivo.
0: Después algunos overdub, ¿no? Sí, y claro, las voces se pulen al final.
1: Claro, primero tocamos los cuatro en vivo, las dos guitarras, bajo y batería, y eso es
0: la base. La base. Ahí tenés el 60% o 70% del disco.
1: Ahí está, después sí, se graba
2: las
1: voces. Estás
2: escuchando en el estudio, ya te das cuenta ahí, viste cómo está la cosa.
0: Old school, ¿no? Old grabación school. Old school.
1: Y sí, estoy tan feliz de haber vuelto a esa forma de grabar, me estoy tan feliz. El disco se grabó en cuatro días. Entendés que te estoy hablando, claro. como tiene que ser fresco.
0: Requiere un laburo previo, fuerte. De ensayo, de preproducción.
2: Requiere un conocimiento de la banda y estar ese día, es ese día que grabás, pero sí. Para eso el conocimiento, los ensayos.
1: Y ahí está, claro, lo que vos lo dijiste muy bien, Demian. Ahí está el ensayo que ensayamos todas las semanas. Eso nos hace que vamos al estudio súper crocante, ¿viste? Súper para grabar, para estar ahí. Y en estos dos últimos discos...
0: Para jugar el partido tenés que entrenar bien todos los días.
1: Todo bien. Y jugamos y ese partido es posta. No hay... Es como el fútbol, ¿no?
0: Sí, claro.
1: No hay verdad.
0: No hay dudas. No hay dudas. No. Llegás al estudio, no hay dudas. Llegás al partido, no hay dudas.
1: Y si hay dudas, se muestran ahí y quedan así grabadas y se acabó. Hay claro. dudas, que somos humanos, no somos.
0: Sí,
1: humanos,
0: claro, claro.
1: ¿Entendés? Uh-huh. Pero también con eso precisamos, hay algo que hay que decir muy importante también, que es el trabajo de producción, que nos dimos cuenta en los últimos discos que los que más nos conocemos a nosotros somos nosotros. Y el bajista nuestro, Ignacio Echeverría, es un gran productor. Claro, él un poco no quería, un poco que quiere estar un poco por fuera, porque está bien, él también le gusta que le indiquen cómo ir. Pero creo que fue una gran producción de Ignacio, de Nacho, que
0: tuvo a la cabeza, dirigiendo sí, un poco la producción.
2: Entiende nos sentimos re cómodos.
1: ¿Cómo o sea, es la.
0: Era entre ustedes.
2: Te mirás y ya sabes cómo es la cosa.
1: Claro, y él te va a decir Nacho. Cómo. Él sabe perfectamente. Lo que decirte a vos, lo que decirme a mí cuando estoy cantando, por ejemplo. Entonces, como nos conoce tanto, viste, realmente fue muy fácil. Y después él mezcló como él sabe que nosotros queremos y no hubo ningún tipo de sorpresa y quedamos contentísimos.
2: Sí, sí.
0: Qué lindo. Igual. Señoras y señores, disfrutando de Un Plan Perfecto. Mandrake y los Druidas. Pepper sonaba en el arranque de este bloque. Nos vamos a la tanda y ya último bloquecito del programa. En este caso escuchando el tema número 10 en el fondo forestal del día. Vamos a la tanda.

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0: Bueno, ya en el final, disfrutando con Mandrake Wolf y con Nacho Iturria, los mandrakes y los druidas, o Mandrake y los druidas, este hermoso proyecto que ya está cumpliendo 10 años. ¿10 años ya? ¿Qué fue, en el 2016 el encuentro?
1: Sí,
0: ¿así, el primer encuentro?
1: Sí, sí.
0: ¿La búsqueda de talentos fue en el 2016?
1: Sí, Mandrake. El primer concierto fue...
0: La catación de talentos.
1: Sí, el primer concierto
0: fuiste a ver las formativas, ahí a buscar los nuevos jugadores.
1: Y bueno, viste, como hay que estar siempre mirando lo que sale de canteras.
0: El futuro, del FOG, claro.
1: Siempre hay que estar mirando porque siempre las nuevas generaciones te sorprenden.
0: Sí, claro.
1: Y a mí me parece que las nuevas generaciones son mejores que las viejas, viste, siempre. Para mí es... Vienen con otra información, con otras ideas nuevas que te renuevan, y para mí esta banda es impresionante. Yo disfruto mucho de el talento de los tres, también de sus buenas personas, son las tres muy buenas personas, ¿viste? Pero el talento que tiene estos tres boticas, quedo como un viejo, pero estos tres muchachos son tremendos, no sé cómo decirles. Estos tres hombres, pues
0: ya no son
1: con la promesa, tampoco.
0: Su 20 no son, seguro.
1: No, le estaba dando demasiado para adelante, sí. Estos vejete andan bien.
0: Claro, tal cual. Bueno, bueno, ¿y qué planes hay, no? Más allá de esto, salir a presentar este cuarto disco, ¿no? Ya estamos hablando de una obra, les decía al principio, una obra muy importante del proyecto. Son cuatro discos en 10 años, una muy buena producción además. Yo siempre destaco las obras, para mí es la clave del artista, ¿no? O sea, cuando uno pase raya y mire para atrás, dice, bueno, todo esto fue lo que conseguí, ¿no? Todo esto lo que fui haciendo, todo esto es... Porque en definitiva uno hace canciones y se desnuda, ¿no? Hacia el público. Es algo muy personal que uno genera y después interactúa con la gente, ¿no? Le da algo de uno. Eso para mí es como muy importante. Y encontrar cuatro discos ya de este proyecto me parece como un proyecto muy serio, ¿no? Pero que de alguna manera, ¿qué viene, no? Porque por lo que entendí es, bueno, termina un objetivo y de casualidad aparece otro. ¿Va a seguir siendo así? ¿Qué intenciones tienen?
2: Hay ganas,
0: no sé, de recorrer, de ir para Argentina, de recorrer un poco el Uruguay, de participar de algún festival, no sé, como tener otra, desde el punto de vista del vivo, ¿qué sueños hay? ¿Hay ganas de ir a otro país, recorrer Latinoamérica? No sé, ¿viste? Me parece que están en un buen momento como para plantearse todas esas cosas, o bueno, también tienen un lugar de confort, también hay una zona de confort, hay un público que acompaña, ¿no? Hay lugares que saben que son locales, que son fuertes, nada, como qué se van imaginando en lo próximo que viene, ¿no? En los próximos pasos, en el futuro del Mandrake y los Druidas.
1: Y bueno, en principio es el 9 de octubre en Ratatienda, presentar el disco, que para nosotros es claro, como dijiste vos, ¿no? Uno se desnuda, yo la verdad que, viste, cuando las primeras entrevistas, digo, iba como bastante asustado, porque, viste, que la gente va a escuchar un disco nuevo, una cosa, canciones nuevas, viste, ahora que ya vamos haciendo prensa, bueno, la gente se va, por eso también hicimos el disco que saliera en agosto y presentarlo en octubre,
0: tener
1: para que
0: tiempito,
1: la gente lo vaya manchando,
0: tiempito,
1: viste,
0: claro.
1: Un poco. Y bueno, y claro que sí, tenemos todas esas expectativas, todo lo que nos encantaría tocar en festivales, claro que nos encantaría irnos a tocar a Argentina, es difícil. Tocar en el interior, que nosotros hicimos una gira por el interior, pero nos encantaría. Pero todo muy difícil acá, ¿no? Para nosotros, para una banda como nosotros, ¿viste? Desgraciadamente no. Las ganas tenemos en pila. Me acuerdo que hicimos una gira con un esfuerzo bárbaro. Y bueno, no fue un resultado brillante, ¿viste? Que se llenaban los teatros y todo eso. Para que los que nos llevan, a veces pueden perder plata. Pero bueno, nosotros creo que estamos en un buen momento y por supuesto, nos encantaría estar en una grilla de un espectáculo grande. Ya te dije, en estos 10 años nosotros...
0: Tienen un repertorio muy rockero.
1: Bueno,
0: por ejemplo, en este disco yo ya destaqué como 5 o 6 canciones que son muy festivaleras.
1: Te cuento que en 10 años nosotros nos contrató una sola vez, tocamos en el último... En el
0: ¿qué
1: último,
0: pasa con los productores de festivales? Mandrake y los Druidas.
1: El último Montevideo Rock.
0: Acá tenemos al representante en Libertad, por ejemplo.
1: Bueno, ahí vamos a Libertad.
0: A Libertad es el número uno.
2: Ya vamos a ir a la cultura de Libertad.
1: Pero tampoco nos han llamado de ninguna intendencia, de ningún lado, ¿viste? Y bueno, nosotros, más allá no nos frustramos, seguimos haciendo la música, no,
3: nosotros vamos haciendo el camino
0: de, exacto,
3: buscar dónde tocar,
0: banda independiente, no, banda independiente. Y tienen como esa ese viaje también, esa búsqueda, ¿no? De buscarse los lugares,
3: poder tocar ahí.
0: Buscarse los lugares, hazlo tú mismo, ¿no?
1: Sí, claro, un poco eso, ¿no? Nosotros te contaba, creo, afuera de o lo hablamos ahora, viste, claro, cuando la sociedad urbana apareció, para nosotros fue una cosa súper importante, viste, que nos dimos cuenta que había una conexión con el gallego Trigo, con la familia de él, que nos hizo que eso fuera nuestro lugar, y ahí fue que nosotros nos sentimos fuerte ahí, y bueno, a partir de ahí armamos nuestro público, nuestra llegada a la gente, y siempre hemos sido muy muy queridos en la cueva, ¿no? Y está bien, son 180, 200 entradas, ¿viste? Pero siempre sí. Están llenos.
3: Pero nos hace tocar, nos hace mantener el ejercicio de tocar en vivo, que es lo que también nos encanta.
0: No, y la sociedad urbana es hermosa, aparte.
1: Claro.
0: Sí, es un lugar donde te tratan muy bien, es un lugar muy lindo, tenés buenas condiciones para jugar el partido. Buenas condiciones de lejos.
1: No, para la gente disfruta, porque además es un lugar lindo, tiene un lindo jardín, entonces come bárbaro. Entonces, yo creo que ahí encontramos nuestra casa, ¿viste?
0: Ahí son locales.
1: Ahí somos locales. Pero claro.
0: Y eso mantenerlo.
1: Nos encantaría jugar en cualquier lado, en todos lados. Nosotros, Argentina hace tiempo que no hemos ido a tocar nunca y hace tiempo estamos planeando.
0: Y Argentina, por lo menos, es un lugarcito que una vez al año tienen que empezar a ir.
1: Sería
0: si
1: hermoso.
0: Si quieren empezar a cultivar, mínimo.
1: Sí, sería hermoso, ¿no? Hemos tocado. Con gente que le gusta, hay una movida argentina que me parece bastante afín con nosotros, viste, Santi Moraes, Sol Baza, Los Espíritus nos invitaron a tocar una vez acá nos fuimos como telonero de ellos porque a ellos les gustaba lo que nosotros hacíamos, hay otro
3: camionero
1: también, viste, bueno, ahí nos dimos cuenta que hay bastantes
0: similitudes claro, con buenos proyectos
1: se están haciendo en Argentina, ¿no? Ahora la cuestión es ir a ver, llegar hasta ahí, pero viste, yo ya estoy grande para ir a...
0: Estás hecho un adolescente, aparte estás rodeado de la sub-20,
1: yo,
0: papá.
1: Yo tengo las...
0: Olvidado.
1: Yo ya te dije, unos viejos, tampoco le... Yo no estoy para ir a dormir, tampoco...
0: El más 40, más 40,
3: La más 40.
1: No tengo ganas de dormir con 40 puntos en una cama, ¿viste? Yo estoy grande, ¿no? Dame un lugar con un baño...
0: Hotel, habitación con baño privado para mandrake.
1: Ahí estoy, ya estamos bien.
0: Claro, ahí uno tiene que exigir cosas.
1: Yo aguanto buenas. Y aguanto y voy para adelante, ¿viste? Pero está, pero ¿viste? Entonces, si no son las condiciones adecuadas, no vamos, se acabó.
0: Está muy bien,
1: muy bien. Pero nos encantaría.
0: Está muy bien. Bueno, la verdad que un placer, Mandrake, un placer, Nacho, tenerlos por acá. Felicitaciones, les dije que para mí es un salto de calidad, un plan perfecto, es un disco que mantiene lo que es la línea que nos ha presentado Mandrake y los Druidas, pero hay algo más, no sé, encontré algo más, encontré un vuelo melódico alto y encontré como un pulir la propia identidad de la banda, así que, y capaz que algo nuevo, como que abren una puertita nueva y nos podemos imaginar en un quinto disco alguna otra búsqueda diferente. Así que bueno, felicitaciones, 9 de octubre en la Trastienda, ahí estaremos disfrutando de Un Plan Perfecto, cuarto disco de Mandrake y los Druidas. Diego Rodríguez en controles, Rosana Ramos en la producción. Esto ha sido Rock al Rock Experience. Espero que hayan disfrutado. 23 horas repetición y que tengan un muy buen fin de semana. Nos encontramos el lunes. Gracias, Nacho. Gracias, Mandrake.
1: Muchas gracias.
3: Gracias.

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Alolota, alolera, alolita, ¿qué tal? ¿Cómo estás? Te doy la bienvenida a No se arde en el infierno. Quiero decirte que hoy estoy en un formato casi digital, porque parece que estuviese en vivo, pero no lo estoy. Quiero contarte que estoy tomándome unos días de licencia, así que el programa del día de hoy está saliendo grabado. Es un programa que ya se emitió. Y te cuento un poco que la razón por la que me tomo estos días es porque el 16 de septiembre voy a estar presentando mi disco El Enojo del Gusto en el Teatro Solís y ya que tenía días pendientes de mi licencia anual, decidí tomármelos por ahora para ultimar detalles. Así que te dejo un abrazo grande y quédate acá porque todos los días en vivo o grabado hay No se arde en el infierno. Y acá estamos en pleno pasaje de posta, se está yendo del estudio de Meancaula y tomamos posesiones infernales. ¿Cómo anda, gente querida? ¿Cómo están por ahí? Bueno, nosotros acá arrancando, escúchate esto. Pitos y fanfarrias, porque hoy hace, subí la música, Diegote, hace un mes que existe, no se arde en el infierno. Estamos todos locos acá. Estábamos hace un ratito viendo eso, que hoy es 4 y arrancamos el lunes 4 de mayo, así que estamos cumpliendo exactamente un mes y tuvimos ya en este mes 19 invitados e invitadas. Y bueno, y ni te cuento todo lo que viene para adelante. Tenemos semanas armadas de muchas visitas interesantes, divinas, gozadas. Qué lindo que estuvo el programa de ayer. Mira, me pasa esto. Cuando, por ejemplo, bajo de cantar y me dicen, ¿cómo estuvo el toque? ¡Horrible! ¡Desafiné! Pa, siempre encuentro todo lo malo, nunca soy piadosa con mi cuerpo y mi corazón, ¿viste? Siempre digo, esto es espantoso, no sé qué. Y el resto, cómo estuvo hermoso, pero yo, mal, horrible. Bueno, del programa de ayer digo todo lo contrario, ¿viste? Cuando decís, che, qué bien que estuvo, qué gozado, qué lindo cuando no estás hablando ni del otro, ni de vos, sino que elegís un tercer elemento para poner en conversación. Así que si ayer, por una de esas casualidades, cometiste el pecado de no escuchar este programa, te recomiendo que entres a la página de medios públicos, que busques Radio Cultura, que busques No se arde en el infierno, y busques el programa de ayer, que estuvimos con Vivi Ruiz, hablando del disco, del último disco de Milo J. Yo, ¿sabés qué hice, Ale? Colgué la nota y todo y lo arrobé a Milo J. Imagínate si nos responde y dice, che, qué bueno el programa, nos morimos. Escuchando, un montón, un montón. Cosa que tampoco me extrañaría por el nivel así como de horizontalidad que tiene él, pero imagínate todos los mensajes que debe recibir esta persona por día, ¿no? Teniendo la misma esperanza de ser. ¡Uy! Laura Piris, compañeraza de nuestros corazones, que está acá entrando a producción y mandando besos y tocándose el corazón. Yo también, amiga, me toco el corazón. Un abrazo grande para Laurita, gran compañera de laburo, de esas personas con las que siempre contás dentro de la radio. Bueno, qué zaraza, cómo me gusta hablar en soledad, cómo me gusta, cómo me gusta. Antes de empezar con el primer tema de este programa, quiero recordar fuertemente una desaparición física. Ayer falleció Julieta de Nevi y este silencio y este aplauso del alma es para vos. Mel Altieri suena en No se arde en el infierno.

Hola Martín, ¿cómo estás? Bueno, gracias por las felicitaciones. Dice que tendríamos que tener una torta acá en el estudio para celebrar el cumpleaños, el cumplemes de No se arde en el infierno. Bueno, en un ratito voy a tener un invitadazo, como los de todos los días, ¿no? Resulta ser que con este ser humano me cruzo desde hace tantos años, sobre todo acá en la radio. Es como un personaje típico de esta radio, que anda visitando todos los estudios, todos los programas. Y también es vecino de la Ciudad Vieja. Estoy hablando del Maca, de Macachín. Un personaje tan amado, tan querido, diseñador, poeta, es quien edita Yauguru, que es una editorial de libros, que tiene una particularidad muy, muy bella, bueno, que está precisamente vinculada con quien es el Maca, que es diseñador, y todo lo que edita Yauguru es de un nivel de belleza y de juego, porque de pronto, viste, agarrás un libro que tiene páginas de color bordó, ¿no? Y empezás a leer el libro pensando que este podría ser el comienzo, pero cuando lo das vuelta de la parte de atrás y lo abrís, también es el comienzo, ¿no? Te propone cosas así, lúdicas, muy hermosas. Y bueno, y después, ¿qué decirte? Las tapas de los libros, cómo están pensados, ¿no? Los dibujos, las ilustraciones. Y me va a encantar hablar con él de tapas de discos icónicos. Hay uno que para mí es mi preferido fuerte, pero te dejo con la intriga para que te enteres mientras que esté sucediendo la charla con Gustavo Wojciechowski. ¿Cómo me cuesta pronunciar ese apellido? Ahora le vamos a decir a él, le vamos a decir al polaco que nos pronuncie en forma correcta su apellido, porque claro, es mucho más fácil decirle, ¡Vos, Macachín! ¡Vos, Macachín, venite para acá!

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1: Bueno, estábamos escuchando a Bonnie y acá me dice Diego, me dice, che, pero qué bueno que está esto, claro que sí, porque hay montonazos de mujeres y disidencias haciendo músicas de una belleza increíble. Y aparte, lo que me encanta de Bonnie, aparte de su canción, de sus canciones, de las letras de sus canciones, de cómo toca la viola Bonnie, es su estética. Ojo al piojo. Me gusta muchísimo lo que propone arriba del escenario, sus luquetes, ¿no? Como muy, se la ve como muy fresca, muy cool. Me encanta. Aguante Bonnie. Bueno, parece ser, eso, esto queda entre nosotros, ¿eh? Está el invitado de la tarde de hoy pasillando en esta radio. Entonces te voy a hacer este cuento. Ayer, mirando Instagram y bla, bla, bla, bla, me entero que Alejandra Wolf y su banda van a estar teloneando a Fabiana Cantilo. ¡Afa la papa! ¡Pero qué bueno, Ale! Bueno, Ale, que sacó el año pasado, o a comienzos de este año, porque bueno, fue sacando distintos cortes, distintas canciones, singles. El último disco de Ale, En su camino, se llama Pez del Cielo, y hay una canción muy hermosa que hizo con Ana Prada. Ana y Ale son muy amigotas desde hace mucho tiempo, dos mujeres talentosísimas que comparten a través de la música una canción, una samba, con unos aires folclóricos bellísimos. Te dejo con esta canción y yo, mientras tanto, me voy a parar en la puerta para no dejar que pase el señor Maca al primer anillo.

0: te dejamos en el limbo por un ratito y enseguida volvemos.
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0: Acá acabo de recibir un pique muy importante de Gustavo, que me dijo, mi apellido hay que pronunciarlo bajito y rápido, así que te presento a Gustavo Mirchok.
1: ¡Perfecto!
0: ¡Bravo! Hola, Maca.
1: Bueno, un placer estar acá.
0: Pa, hermoso.
1: Gustazo, enorme.
0: Gustazo. Te contaba fuera del micro que hace, ponele un mes o por ahí, nos cruzamos los pasillos,
1: sí,
0: que
1: claro.
0: Nos cruzamos siempre. Yo siempre recibo tus libros.
1: Bueno, bien.
0: Y charlamos así como a lo rápido, ¿no? Que la música, que cómo, que esto y que lo otro. Y dije, pa, pero ¿cómo es que nunca charlamos más en profundidad, Maca?
1: Así es,
0: ¿viste?
1: Así es. Y bueno.
0: Y bueno, acá estamos despuntando el alba.
1: Muy bien.
0: Bueno, Maca de mi corazón, como arrancamos ese día en el pasillo hablando, ¿cómo escuchas música vos ahora, Maca?
1: Yo sigo escuchando discos.
0: Ajá, ¿vinilos?
1: No, vinilos no, porque uh-huh. Se me jodió la bandeja.
0: Uh-huh.
1: Tengo los CDs. No tiré todavía los cassettes, los tengo guardados.
0: ¿En serio?
1: No los tiré.
0: Qué capo.
1: Pero incluso los pirata, ¿no?
0: ¡Claro!
1: Pero a ver, durante años... yo me hacía mis casetes piratas, ¿no? Y a la vez me copiaba cassette de cosas que no podía conseguir o lo que sea, y hacía una carátula especial para esa cosa, ¿no?
0: Uh-huh.
1: Y después escucho algunas cosas puntuales que tengo. Hay algunos discos que los sigo escuchando desde la adolescencia, ¿no?
0: Ajá. Por ejemplo, ¿qué cosas?
1: Musicación 4.5.
0: Claro.
1: Cada tanto vuelvo.
0: Vas ahí.
1: Porque, uh-huh. porque, a ver, ese disco particularmente es fundacional porque tiene todo. O sea, tiene una especie de rock and roll nunca visto. Tiene la suavidad de Diane de Noir. Tiene los textos de Buscaglia, que tiene compromiso político, pero a la vez tiene humor. Tiene locura,
0: uh-huh.
1: tiene la voz de Urbano.
0: Claro.
1: ¿Qué? Ya está.
0: ¿Cómo canta Urbano? Por
1: Urbano
0: favor.
1: No puede ser. Lo que canta Urbano
0: es
1: no puede ser.
0: Es un disparate.
1: Es tremendo, es tremendo. La luz que tiene en su voz es increíble. Es increíble.
0: Increíble. Vos sabés que, hablando de discos, a mí me pasa, tengo un disco al que vuelvo siempre, siempre, y es un disco que se llama A Homero Manzi, de
1: claro.
0: La Tana Rinaldi.
1: Sí.
0: Que por ese disco yo empecé a hacer tango.
1: Tango, claro.
0: Y te dije, wow, qué.
1: Sí.
0: Qué
1: sí.
0: Truculencia emocional que
1: claro,
0: hay acá, ¿viste?
1: Claro, claro, porque es totalmente profundo y a la vez abre, como que abre un espectro, ¿no?
0: Claro.
1: O sea, no es. Cuando nosotros éramos jóvenes pensábamos que el tango era una cosa. Ahora
0: claro.
1: Escuchás ese disco. Y no es esa cosa,
0: claro.
1: Es otra cosa, ¿no?
0: Es otra cosa.
1: O sea, sigue siendo tango, pero
0: sí,
1: es otra cosa.
0: Claro.
1: Entonces, eso es fantástico, ¿no? Cuando ocurren
0: parece?
1: Esas cosas. Y esas músicas que... Y hay músicas que yo las tengo en la cabeza, que resuenan en mi cabeza y que uh-huh. no necesito escucharlas, porque las tengo, ¿no? Así como tengo libros o tengo poemas
0: uh-huh.
1: en mi cabeza que sé cómo son, y no necesito leerlos, están en mí.
0: Uh-huh.
1: O películas. Hay fragmentos
0: claro.
1: de películas
0: wow.
1: que las tengo en mi cabeza.
0: Claro.
1: Sé que están. Se proyectan en mi cabeza cada tanto.
0: ¡Ay,
1: ¿no?
0: qué viaje! Me estás haciendo viajar fuerte. ¿Sabés
1: bueno,
0: qué me vino?
1: Pero...
0: Antiquísima, Mónica. Perfume de mujer.
1: Claro.
0: Pero perfume de mujer, la
1: primera.
0: De Vittorio.
1: Claro, la
0: ¿no?
1: primera.
0: Que claro, sí, yo sí. Me acuerdo que cuando vi la versión americana, que está divina, bien actuada, todo,
1: todo
0: hermoso.
1: Todo bien.
0: Pero
1: todo
0: el
1: bien.
0: Nivel de sensibilidad,
1: no.
0: De falta de respeto que tiene ese Vittorio Gassman.
1: Totalmente.
0: ¿No? Sí, ¿qué hace este tipo?
1: Claro.
0: ¿Qué es lo que está haciendo?
1: Bueno, pero ahí hay una gran diferencia entre el cine europeo y el cine yankee. Los tiempos del cine europeo,

0: historia del arte es la historia del fracaso y de la imperfección. O sea, no hay manera de decir. O sea, las grandes obras no es que lograron la perfección, lo que lograron es abrir la cabeza de la gente y generar otras obras. Puedo decir, el surrealismo, ¿qué obra literaria tiene? Capaz que ninguna, pero cambió todo. Del siglo XX nadie, todo el mundo es un cacho surrealista.
1: Total.
0: Entonces, eso es el arte.
1: Claro. Wow, qué bueno esto que traes de lo perfecto, ¿no? Porque ponele, hay algunos discos con voces hermosas, ¿viste? Que si los escuchás ahora, que tenemos el oído muy acostumbrado a lo
0: Sí.
1: perfecto, ahora los escuchás y decís, ay, acá hubo una desafinación. Yo las agradezco.
0: Claro.
1: Viste, escuchar un disco del Darno y escuchar que en alguna nota hay una corrida, no, ahí es donde vive la vida.
0: Exactamente.
1: La vida no vive en el equilibrio, es como que un cacho se te va para acá, un cacho se te
0: Hoy
1: va para allá, ¿no?
0: se pretende de que suene todo perfecto.
1: Claro. Y con la poesía,
0: Y con la poesía lo
1: lo
0: mismo.
1: mismo. ¿Y cuál sería esa
0: Y bueno, hay gente que
1: transposición?
0: escribe muy bien, que escribe muy, muy bien, y vos
1: Claro.
0: decís, técnicamente está perfecto, está bárbaro. Ahora, hay otros tipos que. Meget no es perfecto. Lautremont no es perfecto.
1: Claro.
0: O sea, pasan otras cosas. Marosa no es perfección. Pasan
1: Otras
0: cosas.
1: cosas.
0: O sea, ese es el mundo que a mí. Una tipa como Harmonía Somers. Harmonía Somers es de un grado de perversión sus textos y de emoción. Y por momentos se rompe y se vuelve a unir. Y eso es cuando está vivo. Está vivo.
1: Claro.
0: Y no necesitas una cosa que esté envuelta para regalo. No.
1: Mira, una vuelta hablando con Ojeda,
0: Sí,
1: tan
0: divino.
1: querido ese Ojeda. Yo siempre digo, Ojeda es de esas personas que vos le decís, ¿cuál será la composición de la pintura Alba número 34? Y la sabe. Pues sí, ¿qué? ¿Qué le pasó, señor? Ubíquese. Bueno, hablábamos con ahora, mira, me fui hablando de la pintura, me corrí de lo que quería contar de Alvarito. Bueno, no importa, ya me vendrá. Vuelvo con esto de los tiempos, porque la poesía y la música tienen pila de empatía. ¡Ay, ya me
0: Claro.
1: acordé! Él hablaba de que en la poesía la palabra es la vedette, ¿no? Pero también puede ser una vedette rústica.
0: Claro.
1: ¿No? Yo amo lo mugriento,
0: Sí,
1: ¿no?
0: es que forma parte de la cosa. Pero todos los malditos franceses del siglo XIX estaban en ese viaje, ¿no? O sea, Baudelaire hablando de la carroña.
1: Claro. Sí,
0: Pero
1: sí.
0: descubrió un mundo, nos hizo visible un mundo. Es como, yo qué sé, una vez me decía, ¿vos viste que las películas yanquis nunca van caminando conversando? Nadie.
1: Wow,
0: Nadie.
1: claro.
0: Porque si todo el mundo conversa cuando camina,
1: Totalmente.
0: si van dos personas, vas conversando de cualquier cosa.
1: Claro.
0: Pero siempre ocurre de que el arte, sea la poesía, la música, el teatro, lo que sea, hay un momento en el cual te despierta una cosa, te cambia algo. Hay un chip que se produce que es lo fantástico. Y eso generalmente es la imperfección, no la perfección.
1: Totalmente de acuerdo. Ahora, mi pregunta, abro
0: También
1: sí.
0: en artes plásticas, ¿no?
1: Claro.
0: Yo le decía a los alumnos, bueno, vos podés dibujar bien, lo puede dibujar cualquiera. Es tiempo. O sea, dibujar así, tal cual la gente piensa que dibujar bien es dibujar tal cual la realidad, ¿no?
1: Claro.
0: Llegar a eso te puede llevar 10 años, 50, 100 años, pero lo podés hacer. Podés llegar a ser un caballo perfecto. Ahora, el caballo de Guernica es otra cosa.
1: Otra cosa.

0: ahí pasan otras cosas. Ahora, si lo hacía perfecto, no pasaba nada.
1: Claro, quedaba ahí
0: No, no
1: otro
0: pasaba nada.
1: caballo más,
0: Claro.
1: ¿no? Porque
0: Ahora,
1: la realidad
0: ese,
1: habla por sí misma, en
0: claro,
1: cambio el arte tiene
0: claro.
1: otra forma de
0: Ese
1: contarla.
0: es un caballo especial.
1: Claro.
0: Este, y en el arte lo importante es lo especial,
1: Claro.
0: este, porque todo es especial.
1: Claro. Lo particular, la
0: Sí,
1: particularidad.
0: sí.
1: Ahora pienso esto, yo te hablo desde el lugar que un poco en el que ando, ¿no? Que es cantar.
0: Claro.
1: Yo amo profundamente escuchar desafinar, ¿no? Porque me parece que, y es más, creo que hay canciones que merecen ser desafinadas por lo que cuentan,
0: Claro.
1: ¿no? Hay dolores que, ¿con qué sentido vos querrías afinar esa canción, tener ese esmero? Y también pienso que el mundo está tan desafinado que buscar afinar una nota es poco. Pero también entiendo y comparto que tenemos una búsqueda de que aquello que vos
0: Sí.
1: escuches no te rechine, ¿o sí?
0: Depende, en algunos casos está bien, o sea, el arte te puede agarrar y elevarte, ¿no? O puede agarrarte y hundirte. Son los dos caminos. El problema es cuando te deja donde estabas. Si te deja donde estaba, no pasa nada.
1: Claro,
0: Este,
1: sí.
0: creo que ese es el mundo, ¿no? Y esa cosa rústica, este, vos no le podés pedir a Fernando Cabrera que tenga una voz diáfana. No, lo interesante es eso, es que
1: Olvídate.
0: canta así,
1: Claro.
0: que canta con esa voz,
1: Total.
0: y que no hay nadie más que tenga esa voz.
1: Y
0: Este,
1: que hay algo que, pues seguramente te debe pasar lo mismo, Maca, que me pasa con Fernando, me pasa con Fernando, me pasa con Liliana Herrero, por ejemplo. ¿Viste que digo, dónde están estos tipos? ¿En qué lugar de la sensibilidad están cantando esas canciones? Capaz que Fernando tiene esa cosa de un cuerpo muy tranquilo, ¿viste? De estar colgado en esa forma musical donde cada vez toca menos.
0: claro,
1: Toca menos, pero cada vez o sea, intuís las notas. ¿Cómo es eso?
0: este,
1: ¿Cómo
0: no,
1: es?
0: claro,
1: Es una
0: este,
1: locura.
0: que sí, totalmente. Él lo que hace es que vos termines de componer la cosa. Lo importante no es mostrar la explosión, sino hacerte explotar. O sea, una página de la revista Ubuntu 10 de Clemente Padín que es sobre la tortura. Y es una foto de un hombre desnudo, desde arriba, no se ven los genitales. En la esquina hay un alfiler que está clavada. El alfiler no toca al tipo. Pero vos, todo lo que te imaginás es mucho más de lo que hace. Entonces, hacé que el espectador imagine, más que mostrarle. Yo le puedo mostrar el cuerpo roto, no sé,
1: Claro.
0: pero ahora es mucho más doloroso que te lo imagines. Porque además lo vas a imaginar de distintas maneras, y no una vez, sino varias veces.
1: Claro.
0: Entonces, ahora, si yo te muestro la foto de la tortura, es esa vez y nada más.
1: Claro. Lo otro es como más perturbador,
0: Sí,
1: porque casi como que puede
0: porque te
1: perseguirte por
0: ocurre.
1: siempre ese alfiler, ¿no?
0: Claro,
1: Claro.
0: te va a seguir ocurriendo.
1: Claro. ¿Y qué? ¿Qué onda, Maca? ¿Qué buscas ahora? ¿Cuáles son tus búsquedas
0: Bueno.
1: artísticas? Pero artísticas y más allá de lo artístico, ¿no?
0: Sí.
1: ¿En qué anda el corazón
0: Mira,
1: en este mundo, en estas cosas locas?
0: hace 2 semanas le mandé un mail a Fidel Esclavo. Le dije, oh Fidel, tengo 70 años, no quiero esperar, este, quiero hacer un libro contigo. Y entonces ahora ya tenemos unas 100 páginas ya hechas, este, de intercambio. Él me manda una cosa, yo se le respondo, yo le mando una, él me responde. ¿Qué hacemos? ¿Qué dibujamos? ¿Hacemos collage? ¿Escribimos? ¿No? Lo que es libre, el espacio de la libertad. Hacemos lo que se nos canta.
1: encanta.
0: Porque hacer lo que sin se te ningún canta. Compromiso de nada.
1: ¿Porque antes lo hubo?
0: Hay momentos en los cuales pensás que tenés que hacer determinada cosa.
1: Claro.
0: Que tenés que sacar un disco cada 2 años, hacer un recital tanto. Bueno, fantástico. Pero hay momentos en los cuales está bueno hacer cosas porque sí, porque me da la gana.
1: Sí.
0: Porque me da la gana. Claro. Yo tengo una editorial de poesía. La poesía no se vende. Hay un verso de Guillermo Boído que es fantástico. Dice, la poesía no se vende porque la poesía no se vende. Te dice todo lo que tiene
1: Olvídate,
0: que decir.
1: Ya claro. Está.
0: A ver, nadie me engañó. Nadie me engañó. Yo me metí solo a sabiendas de que la poesía no se vende.
1: Claro.
0: Pero es lo que yo quiero hacer.
1: Claro.
0: Es lo que yo quiero hacer. Y lo quiero hacer desde un lugar donde... Ahí está, las colecciones se organizan que todos los libros son iguales. Mi colección es que todos los libros son distintos. ¿Por qué? Porque trato especialmente a cada libro. Yo siempre digo, yo no le puedo poner el mismo sombrero a Benedetti que a Onetti. Tengo que hacer el sombrero a la medida.
1: Claro.
0: Desde el formato, la tipografía, la cosa. Y ahí es donde yo me divierto y disfruto. Yo ya sé que con Garamond, cuerpo 11, interlineado 15, 2,5 de centímetros de un lado, 2,5 del otro, funciona.
1: Claro.
0: Pero eso ya lo sé. Entonces, ¿para qué lo voy a hacer si ya lo sé?
1: Claro.
0: Ahora, cuando me pongo a pensar cómo hacer esto y tengo ese desafío de no saber por un rato qué mierda hacer,
1: claro,
0: es lo que me motiva.
1: Total, totalmente.
0: Y me pasaba en las clases lo mismo. Yo tenía una idea vaga de lo que iba a decir. Porque si yo sabía todo, me aburría. Ahora, cuando estaba en la adrenalina de esperar que los alumnos me tiraran un centro, y que no sabía cuál era el centro, es lo que me hacía que estaba vital.
1: Claro.
0: Y que me entusiasmara. Y es lo peor que te puede pasar en dando clases es que no estés entusiasmado.
1: Ah, totalmente de acuerdo.
0: Y además se nota de 4 kilómetros. Ahora, cuando vos te entusiasmás, los contagiás. Estás
1: claro.
0: aburrido, también los contagiás.
1: Totalmente.
0: Y pasa lo mismo con la música. Vos te das cuenta cuando los tipos están tocando y cuando se están recontragozando.
1: Re.
0: Se nota, se nota, trasciende. Y no tiene nada que ver ni con el la, ni con el fa, ni con nada. Es otra cosa.
1: Es otra cosa, vos sabés que es otra cosa. Es la frase que viene resonando en este espacio. Hace unos días estuvo de visita por acá Diego Rosberg, ¿no? Entonces en un momento contaba, dice, me invitaron unos compinches a dar un taller de armonía. Y todo el mundo se rió mucho porque el nombre del taller es Se trata de otra cosa, ¿no? O sea, estudiemos armonía, estudiémosla, como no, está re bueno, pero si vamos a la vida, se trata de otra cosa, ¿no? Así que viene resonando fuerte
0: claro.
1: Esto de se trata de otra cosa. Para vos que estás ahí del otro lado, también se trata de otra cosa. Se trata de que sigas escuchando este programa. Estamos en No se arde, en el infierno, cumpliendo hoy un mes. Estoy acompañada por el Macachín, lo más el Maca. Estás en la 1290 en Radio Cultura. Soy Mónica Navarro y volvemos después de este corte comercial. Vamos a darle de comer a Cerbero y enseguida volvemos.
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0: Le estaba contando recién acá al Maca, le digo, no pidiendo disculpas, sino contándote una metodología. Le digo, Maca, no te hablo durante el corte, porque me parece que por un lado está re bueno, que uno tiene como ese chuki, chuki, chuki, chuki, pero también me copa pensar que podemos estrenar juntos, no volver a repetir lo que ya dijimos. Ay, a ver, ¿y qué onda con la repetición? Porque el arte es repetición.
1: Sí, sí. A ver, depende, hay cosas que vos repetís y está perfecto, y hay veces que repetís con distinta entonación.
0: Ajá.
1: ¿No? Entonces, lo mismo que, a ver, Cabrera canta siempre distinto las canciones.
0: Totalmente.
1: No, nunca las hace igual. Y entonces pasa por ahí, ¿no?
0: Claro.
1: Y a veces es como una campana que vuelve a sonar.
0: Uh-huh.
1: Puede pasar que en un libro de poemas un verso se repita, esté en la página 10 y que vuelva en la página 23 y en la 48. Y entonces es como un elemento que te dice, seguís estando acá.
0: Claro.
1: Seguís estando acá.
0: Claro.
1: ¿No? Y a la vuelta te dice, seguís estando acá.
0: Claro.
1: Y después te dice, seguís estando acá.
0: Claro.
1: ¿No? Esos trucos sirven.
0: Claro.
1: Y a veces no lo haces premeditadamente, sino que te está sonando en el oído
0: uh-huh.
1: esa frase.
0: Uh-huh.
1: Pero yo ya la dije, y la tenés que decir de nuevo.
0: De nuevo. Claro, vos sabés que esta charla estoy como en terapia, ¿viste? Cuando te vienen como recuerdos, ¿viste? Porque Nelly Boitiño decía que no hablaba de la repetición, sino de repetitas, ¿no? Decía, cada vez que algo se repite, uno inevitablemente pasa con un nuevo estado por ese mismo lugar, ¿no? Entonces la repetición hace
1: claro.
0: sentido. De hecho, los actores repiten.
1: Claro,
0: ¿No?
1: Claro. Y a ver, el poema que lees, cada vez que lo lees es otro poema.
0: Claro.
1: Tiene otras cosas.
0: Claro.
1: Tiene, descubrís una palabra, descubrís un giro que no te habías dado cuenta.
0: Uh-huh.
1: O una segunda intención, o una segunda cosa, ¿no?
0: Mis abuelos eran del sur de Polonia o del norte de Ucrania, la móvil frontera de la hambruna, otra guerra o la misma miseria. El hambre, se sabe, carece de patria. ¿Qué tal?
1: Tal cual.
0: Tal cual eso.
1: Sí, eran así. Mi abuela, cuando en el momento que falleció, ella decía que era ucraniana. En ese año no había Ucrania. Ucrania no existía como país.
0: Uh-huh.
1: Y sin embargo ella se decía ucraniana.
0: Claro.
1: Pero bueno, ese sector de Polonia está entre Alemania y Rusia. Eso ya de por sí es un conflicto.
0: ¿Qué te parece?
1: Y que fue un rato Rusia, un rato Ucrania, un rato varias cosas, ¿no?
0: Claro. Bueno, vos recién hablabas del traje a medida, ¿no? No es lo mismo ponerle un sombrero a tal que a cual, ¿no? Y acá este es tu traje propio. Tengo un libro en la mano, muy, muy, muy hermoso, que yo lamento tanto no poder compartirte la imagen, porque mientras que lo estaba hojeando, adelante acá del Maca, en una de las páginas hay un escrito roto y me dice, esa es mi partida de nacimiento, ¿no? ¿Y qué quiere decir esto? ¿Qué cuenta ese desmembramiento de una partida de nacimiento que es tan como originaria?
1: Sí,
0: ¿No?
1: Sí, pero sigue siendo la partida de nacimiento, pero uno siempre tiene que respetar y romper los orígenes.
0: Está muy
1: Las
0: bien.
1: Dos cosas.
0: Claro.
1: Entonces, bueno, se deshace por un lado y se construye otra cosa.
0: Claro.
1: Con los mismos elementos.
0: Claro.
1: De donde vengo.
0: Uh-huh.
1: De cada uno. Tus orígenes siguen siendo tus orígenes, pero ya no son tal cual como fueron.
0: Uh-huh.
1: ya los cambiaste porque al cambiar tú cambió tu origen.
0: Ni que hablar. ¿Y hoy de qué origen sos? ¿O cómo está construido ese concepto origen?
1: Está en movimiento.
0: Claro.
1: Está en movimiento. Yo sé que mi lugar en el mundo tiene que ver con la poesía, con el arte, con la cultura, con ese tipo de cosas. Sí, con los amores, por supuesto.
0: Claro.
1: Con los amigos. Pero la poesía, el diseño, el arte, todo ese tipo de cosas es como mi lugar, ¿no?
0: Claro. Bueno, este libro que tengo en mano, en la portada, tiene una fotografía muy hermosa de una familia muy grande, pero esa fotografía está como cortadita de a pedazos y reconstruida. Ojalá que haya podido ser buena diseñadora con las palabras. ¿Qué? Ya solamente con esto, ¿no? Es un montón de historia que uno podría contar, ¿no?
1: Lo que hace esa fragmentación es que está rota, pero que a la vez está en movimiento. Se mueve. O sea, no coincide la nariz con la cara. O el brazo con el cuerpo, o no sé qué. Porque todos nos vamos desfasando. Entonces ocurren esas cosas.
0: Claro.
1: Y realmente cuando lo empecé a hacer, no sabía por qué, pero sabía que no podía quedar la foto tal cual.
0: Claro.
1: Eso sí sabía.
0: Claro. Es como cuando uno, viste, no sé, me pasó hace años de volver a mi escuela, ¿no? Que para mí era enorme.
1: Claro,
0: enorme, sí. Enorme. Y cuando entré, una desilusión, porque yo seguía manteniendo, entendiendo, sí, sí, todo, que cuando uno es grande,
1: sí.
0: Que el tiempo también, ta, ta, ta, pero una cosa es lo que uno puede pensar y otras cosas es vivir el impacto muscular,
1: sí,
0: de entrar a un lugar que no estaba dentro de tu proporción, ¿no?
1: Claro.
0: Que cambió tanto.
1: Sí, sí.
0: Y para vos que estás ahí del otro lado, el Maca, aparte de ser un escritor, editor, hizo tantas tapas de discos zarpadas, ¿no? ¿Cómo laburas? Viene alguien y dice, hola, ¿qué tal? Mi nombre es Mónica. Tengo este disco y a mí me encantaría que labures la tapa. ¿Cómo arrancas con el trabajo, Maca?
1: Lo mismo que con un libro de poemas. Meterme lo más adentro posible del disco. Y ver qué es lo que pasa.
0: Claro.
1: Pero no tanto en el texto ni el género musical. Es como una novela. Los alumnos me decían, ¿pero vos te lees el libro? Y yo, claro, porque yo te digo el cuento, ¿no? La novela tiene que ver con una pareja que se conoce en la infancia, después se separan, pasa un tiempo, se casan y finalmente la mujer mata al hombre.
0: Ajá.
1: Bien, esa Bien. Es la novela. ¿Te la cuenta García Márquez o te la cuenta Cortázar o te la cuenta Onetti?
0: Claro.
1: No tienes nada que ver. El cuento
0: nada.
1: No te sirve para nada. No te sirve,
0: claro,
1: para nada.
0: Sí, sí.
1: ¿Cuál es el clima? ¿Cuál es la estética? ¿Qué es lo que pasa? Entonces, a partir de eso, yo empiezo a sentir temperaturas, tamaños. Si el tipo me está hablando a los gritos, bueno, entonces capaz que tengo una tipografía cuerpo 20. Ahora, si me está cantando como Diane de Noir, capaz que uso un cuerpo 9, o un Cabrera, ¿no? Y a partir de eso también empiezo a ver qué colores, qué tipología de imagen, y también si hay un librillo, cómo voy a pasar las páginas. Si las voy a pasar como un vals o como un rock and roll y paso a cachetazo limpio, ¿no? Todo eso forma parte que cuando empiezo no sé, no tengo idea. No tengo,
0: claro,
1: idea. Algunos, antes me pasaba que venían con ideas claras.
0: Claro, quiero esto.
1: Sí,
0: claro.
1: Ahora creo que ya de viejo me parece que ya entendieron que va por otro lado, ¿no?
0: Claro.
1: Este, y tratar de encontrar la vuelta de tuerca, ¿no? Cuando diseñé Miscelánea Negra de Rada, lo que el primero le dije es: no va a estar la foto tuya en la carátula. Ya hay varios discos con tu cara.
0: Claro.
1: Nada hay más Rada que la cara de Rada. Fantástico. Bien, vamos a hacer otra cosa.
0: Desradicémonos.
1: Este, y
0: Claro.
1: así sucesivamente, en cada una te implica una cosa, ¿no?
0: ¿Y tenés así como alguna que decís, pa, mirá qué afinado que estuve acá, lo bien que pude, claro, encontrar, viste?
1: Sí.
0: Porque a veces no siempre uno anda encontrando,
1: No, claro,
0: ¿no?
1: hay cosas que vos las resolvés en 5 minutos
0: Claro.
1: y hay otras que tardás. Lo que siempre hay que hacer, nunca tenés que resolverlo a prepo. Si no está, espera, espera. Un amigo diseñador, Marcos Larguero, dice: cuando no me sale, saco a pasear el perro.
0: Claro,
1: Hacé
0: eso
1: otra cosa,
0: es un buen método.
1: hacé otra cosa, cualquiera, lo que sea, no
0: Claro,
1: importa, no importa,
0: sí,
1: ¿no?
0: dormite una
1: Este,
0: siesta, yo qué sé.
1: hay algunas carátulas que sí que le tengo particular cariño,
0: Por
1: ¿no?
0: ejemplo.
1: Este, Intro de Cabrera.
0: No, Intro de Cabrera es increíble, es un libro,
1: Claro,
0: es un
1: porque
0: libro. Vos sabés cómo corría a comprarme ese material, porque no es solamente el material por lo musical, sino el valor objeto, ¿viste? El olerlo, pasar, ay, no, es
1: claro,
0: muy
1: porque
0: increíble.
1: ahí Fernando quería un libro de poemas, el sello discográfico quería que se pareciera
0: Claro.
1: a un disco, entonces busqué un formato que sea un poco menor de un libro y un poco mayor de un CD. A la vez, tener un elemento que remite a la literatura, como es la pluma, también con un espacio circundante importante, porque Fernando maneja muy bien el espacio, o sea, los silencios. O sea, entonces, había un solo elemento en medio de un rojo. Este, y cuando lo abrís, es un libro que tiene página 1 en blanco, página 2 en blanco, página 3 portadilla, página 4 legales, página 5 portada, página 6 en blanco, 7 arranca. Eso es normalmente cualquier libro. Y hay un momento en el cual hay una foto de Cabrera y cambia el concepto, que es el concepto librillo de CD. Ese es un poco el esquema. Y tratar de dar esa cosa de Fernando, no es sencillez ni es simpleza, es otra cosa. Hay una delicadeza. Este,
0: Y una como una austeridad
1: eso,
0: estética
1: eso,
0: elegida.
1: eso. Que, ahora que hablamos de Fidel Esclavo tiene eso mismo. Tienen una cosa especial que es muy difícil de definir: buen gusto. Tienen un buen gusto natural. Natural. Este, no es que quieran hacer, les sale ese buen gusto,
0: Claro.
1: ¿no? Este, por más que Fernando, aunque quiera hacer la cosa, este, de otra manera, no puede.
0: No, va, sí,
1: Es
0: va a estar siempre como con ese color, ¿viste? Sí,
1: exactamente.
0: re.
1: Y eso, aunque tenga una orquestación, este, de trío, de power trío,
0: Sí, o con la filarmónica.
1: o
0: Claro.
1: con lo que
0: Sí,
1: quieras, este, con un
0: total.
1: oboe o con una
0: Claro.
1: guitarra Fender, este, desafinada,
0: Claro.
1: este, a mil.
0: Mira, este es el momento, Maca, que a mí me da una bronca descomunal, porque se nos fue el tiempo conversando. Pero re contra,
1: Ganamos
0: disfruté
1: el
0: la
1: tiempo, no
0: charla,
1: se nos fue.
0: claro, re disfruté la charla. Acá me dice Diego por el Auri y me dice, da para una segunda invitación, para 1000 invitaciones da. Para 1000 invitaciones. Vos sabés que
1: Un
0: ayer
1: amigo.
0: arrancamos un espacio donde ayer estuvo de invitada Viviana Ruiz y hablamos sobre, elegimos un disco y hablamos ambos del disco. Entonces, capaz que si te dieran ganas, te podemos convidar para otra vez que elijamos un disco y hablemos de eso.
1: Buenísimo.
0: ¿Te pare?
1: Perfecto.
0: Maca, Gustavo Silvencio, muchas gracias.
1: Por favor, un placer.
0: Muchas gracias por la visita, che. Y bueno, para vos que nos acompañaste, qué divina la desafinación. Nada, termino con esto. Un abrazo y hasta mañana, porque no se arde en el infierno, gente.
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0: Muy buenas tardes para todos, bienvenidos. Esto es Parte del Aire. Sabe que tengo muy alto retorno. Esto es culpa de Nelson Caula, ¿no? Obviamente. Siempre hay que echarle la culpa a otro. Porque es el programa que acaba de terminar y nos dio paso junto a Peto Rodríguez de este programa que se llama Parte del Aire, que es su única vía de comunicación. Se los recuerdo como siempre, 092-490-290. ¿Anotaron? 092-490-290. Esto, por ahora, es Radio Cultura y esto se llama Parte del Aire y esta es la música que nos va a acompañar.
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0: El comienzo, 4 pesos de propina, luego la abuela Coca en vivo, tremenda versión de Santa Soledad, y ahora estábamos escuchando a Los Buitres haciendo Cadillac Solitario. Estamos en día viernes, ahora les voy a dar algunas ideas de qué pueden hacer el fin de semana, como lo hemos hecho durante toda la semana, pero quiero comentarles que tenemos 14 grados de temperatura, una tarde espectacular en la capital del país, 48 es el porcentaje de humedad. Se viene el fin de semana y la gente de Inumet nos cuenta que mañana sábado mucho sol en la mañana y en la tarde, la madrugada fría, 7 grados de mínima, 12 de máxima. Yo les diría que mañana va a ser un día más otoñal que primaveral. Por ahí, ustedes me entienden. El domingo igual, 11 grados de mínima, perdón, de máxima y 6 de mínima. Mucho sol en la mañana, pero en la tarde el cielo estará nuboso y cubierto y algunas escasas precipitaciones. Después sí, comienza una semana hermosa, ¿no? Lunes, martes, miércoles, jueves, mucho sol para ir de a poco arrimándonos a esta primavera 2026.
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0: ¿Se acuerdan Corazón de Hotel?

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Estamos haciendo radio, los estamos leyendo en realidad a través del 092-490-290. Hay de todo para... Bueno, de teatro la cartelera explotada está, ¿no? No sé cuántas obras hay en cartel, pero Al Borde del Puente, Alita Menéndez haciendo Constisolada, Austero, Autopsia de un Buzo Marrón, El Eterno Barro Negro, esa obra que, bueno, que hace tantos años que está, Cretinos, que es en el Festival Cretino, Crudo, Cuando se acaba la cuerda. Bueno, dentro del Festival Cretino hay varias, ¿no? Divina Sangre, Dos Historias, Un Escenario, Edipo en Ezeiza, El Anticuerpo, El Fantasma del Relojero con Voces Anónimas, en fin. Bueno, El Herrero y la Muerte, que vamos a estar hablando en los próximos días con la gente que allí trabaja, El Hipnotizador, que hace magia allí en la vieja farmacia Solís y que hemos tenido en alguna oportunidad. Impresionante la cartelera de teatro. Ni les cuento la cartelera de música. Hablando de música, hablando de música. El Cuarteto de Nos siempre estaba, ¿eh?

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0: Quiero recordarles algunas cosas. Por ejemplo, hoy a las 20 horas en el Complejo Cultural Politeama de Canelones, atención Canelones, hoy Fernando Cabrera a las 20 horas va a estar allí en el Teatro Politeama en un concierto íntimo, esencial, acompañado únicamente por su guitarra y su voz. Hoy, 4 de septiembre, 20 horas en el Politeama, Fernando Cabrera. Mañana, con entrada libre en el Museo del Carnaval, en la sala del museo, vuelve el Festival de Bandas y Solistas de Candombe en su séptima edición, 12 horas a todo Candombe. A las 14 comienza en la plaza del museo con actividades a cielo abierto con entrada libre y a las 20 horas comienza la fiesta nocturna. Ahí sí, ya hay que pagar entrada. Pero bueno, vayan a partir de las 2 de la tarde y si ven que pinta lindo, ya se quedan hasta el final. Tengo para decirles que Florencia Núñez, década y media gira nacional 2026, celebra los 15 años en la música y los escenarios con esta gira sin precedentes en la carrera del artista que va a recorrer los teatros más emblemáticos en 10 ciudades del interior. Estoy viendo exactamente, va a ser el próximo mañana a las 20 horas en Mercedes, en el Teatro 28 de Febrero, precioso teatro, estuvimos allí haciendo radio y después en octubre recién va a estar en el Teatro Escayola en Tacuarembó, después se va para Salto, de allí a Fraiventos 33 y cierra en Maldonado. Pero bueno, todo eso después lo iremos desgranando. Por ahora vayan a verla a Mercedes mañana a las 20 horas en el Teatro 28 de Febrero, Florencia Núñez.
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Bien, y hasta aquí llegamos. Ha sido un gusto trabajar para ustedes toda esta semana. Peto Rodríguez estuvo en los controles y un servidor que vuelve el próximo lunes a partir de las 5 de la tarde aquí, como siempre, en Radio Cultura. Muy buen fin de semana, disfruten y el lunes a las 5 vuelve Parte del Aire. Hasta el lunes.

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Y llegaron, como todas estas semanas, los viernes musicales del Tungue. A veces cuesta llegar al viernes, pero lo importante es llegar. Dieguito Rodríguez está en los controles técnicos de sonido. Nosotros estamos arrancando con lo que fue el álbum Punto y Raya de Gastón Ciarlodino y esos grupos, ¿no?, que armaba en distintas épocas de su vida. Esto fue en 1984. Ahí estaba, bueno, Dino en voz y guitarra, autor de la mayoría de los temas. Danilo Di Candia en teclados, Horacio Costa al bajo, Waldemar Rama en guitarra, Humberto Careca García, bueno, cuate casi de buena parte de la vida del Dino, en la percusión y los coros, Gastón Aguilera en batería. Y ahí estaban invitados Carlos Rodríguez y Tabaré Aguiar, en este momento del grupo Surcos, bueno, Carlos Rodríguez, que había estado mucho tiempo en Pareceres. Y bueno, fue otro de esos álbums del Dino, bueno, que cierran una etapa o que abren otra. En este caso, medio como de cierre. Año complejo, complejísimo, 1984, se terminaba el largo periodo de la dictadura, en los que, bueno, con enormes dificultades, Dino, como un montón de músicos que aguantaron la mano acá en Uruguay, empezaba un poco a reacomodarse a los nuevos tiempos de la venida de la democracia. Había que empezar a hacerse lugar acá. Pero en definitiva empezó otro periodo de esos medianamente largos, una década, en los que aparecía como una suerte de aislamiento, de ostracismo, ¿no? Y acá, bueno, coadyuvando con que es el periodo en el que decide partir a Suiza, en el que está viviendo ahí en Ginebra unos cuantos años, prácticamente hasta 1994, que vuelve y ahí reengancha con las grabaciones, con la Dolores, ¿no? Cuando se muda a vivir a Dolores, un viaje casi directo, está muy poco en Montevideo, desde Ginebra a Dolores. Y bueno, este, el Punto y Raya, este álbum sería un poco el cierre de esta etapa. Un disco que, a raíz de esto que estábamos comentando, tampoco tuvo en su momento demasiada difusión. Apareció en cassette, apareció también en vinilo. Y bueno, la primera edición en CD es una edición relativamente reciente. Es prácticamente uno de los últimos discos que aparecen de disco de Dino en el 2020, en este caso. Bueno, reeditado por la gente de Ayuí Tacuabe. Bueno, pero qué mejor que para seguir un poco metiéndonos a fondo en las grabaciones, en la vida de Dino, en cosas que van desde anécdotas hasta mucha, mucha historia, mucha biografía, que en pasar ya, después hacia el final, una especie de segunda parte, tenemos otras cosas para compartir con ustedes, pero ¿por qué no meternos ya en este Rock Uruguayo Podcast? Que bueno, Gustavo Cedrés desde acá de Uruguay y Fabio Oricia desde Madrid, España, bueno, vienen realizando con un montón de músicos uruguayos. Apareció también en la vuelta uno que tiene que ver con Juancito de Crescencio y muchas historias del sindicato que también nos interesa mucho, y es probable que empiecen a incursionar por aquí, por estos viernes. Pero estamos ahora con la tercera entrega de este Rock Uruguayo Podcast dedicado enteramente a Dino, Gastón Ciarlodino. Es la entrega del mes de septiembre. Así que bueno, cumplimos con ustedes y bueno, con estos muy buenos creadores de esta genial idea de este Rock Uruguayo Podcast. Va el tercer capítulo que se le dedica a Gastón Ciarlodino.

te diré también que tocamos mucho en el Cine Princes, en la calle 21 de septiembre. Había un concurso de rock and roll. Para mí, Dino fue la institución de la música uruguaya. Era fabuloso lo que sabía como músico y lo que sabía de historia de la música mundial, de rockeros, todo. Era impresionante, era el tipo con más saber, totalmente. Bueno, se grabó en Sondor un long play de la juventud de Recia Vítor, algo curioso, ¿no? Que estaban los iracundos en el long play y un grupo uruguayo, los Hammer también, y estaba Dino y los Horticones con el tema Sendero de Rosas y Rubio es el color. Y al finalizar la actuación, cuando salíamos de Sondor, en la vereda de enfrente estaba mi gran amigo Gonzalo Farrugia, alias Pocas Plumas, que yo lo bauticé, y me expectativa tenía de cómo había salido la grabación, porque era toda una novedad en aquella época grabar en Uruguay. Fue fabuloso. Y estábamos después con integrantes que fueron de siglo, como César Rechac, que también integró la banda Los Horticones.

0: Uruguayo Podcast.
1: ¿Cómo les va a todos? ¿Cómo andan? ¿Cómo anda la gente? Espero que bien, todos bien. Bueno, yo voy a comentar algo de mi gran hermano, amigo Gastón Charlo, el Dino, que por casualidad se llama igual que uno, a la diferencia que él tocaba la guitarra y yo la batería, al cual acompañé en varias presentaciones y formé el grupo Kian. Estaba Danilo Di Candia, tecladista de Los Demons, el Dino, el bajista de Montevideo Blues, estaba Waldemar Rama, el Loco Gareca en la percusión, y quien les habla en la batería. Y ahí ensayábamos en lo de Dino, allá en Milán y Rafo, en un garage, bien como en las viejas épocas, grupo de garage. Y así se planificó para hacer un disco, y se grabó, salió muy bueno. Lo único que sé es que después ensayamos un poco más, estuvimos con la gente para ir al Teatro Verano, que fueron la Manuá Carrero también, y se hizo la presentación de ese disco, que realmente estuvo bueno. La recepción de la gente estuvo genial. O sea, luego, perdóneme que hable medio entrecortado, pero cuesta hacer memoria con alguien que estimaste mucho, viviste mucho, y resulta que después de que haces ese recital que llenó el Teatro Verano hasta las manos, el tipo arranca, hace otras cosas como siempre fue la temática de él, algunos espectáculos solistas, junto con Gareca, algunos conmigo. A mí, por ejemplo, me cayó muy mal cuando en noviembre del 21, a sus 76 años, fallece, dejando un buen legado como milonga de pelo largo. Fue integrante de varios grupos, de Montevideo Blues, 03, que fue integrado por Yamandú Pérez y Chichito Cabral, después los Moonlight, después estuvo con el amigo grande Hugo Trova, que hizo un ciclo de recitales trovadiñando o algo por el estilo, y rompieron todo, en el cual le invitaron a muchos artistas. ¿Qué más puedo decir? ¿No? Que fue un gran cantautor, el cual logró hacer todo lo que era posible para que la gente lo entendiera y para que la vida como era. Él cantaba, le cantaba la vida acá a los trabajadores, sobre todo a los trabajadores. Era un gran tipo en ese sentido. Tenía un corazón muy grande. No sé qué más decir. Les mando un abrazo grande, cuídense mucho y que Dios los bendiga.

años, pero años después, nos encontramos en el Uruguay de Europa, en alguna fiesta patria organizada por la diáspora uruguaya, o en cumpleaños del amigo del nene de un amigo, que te invitan con la condición que lleve la guitarra. Y es verdad que en los primeros tiempos que uno llega a un lugar lejano, tiene la necesidad de encontrarse con la gente de allá, de olfatear como perros callejeros el olor húmedo del mar que traemos, los nuevos recién llegados, y que después perdemos. Hasta que un buen día me encontré con Dino en mi cocina, yo amasando mi pan, y Dino mostrándome sus nuevas canciones. Era el mismo que aquel muchacho que me mostraba sus temas detrás de los escenarios, con su entusiasmo intacto y su voz inconfundible. Dino siempre se acordaba de aquella tarde en Montreux, y durante muchos años, para Navidad, me mandaba una carta con una espiga de trigo, recordando mi pan. A principios creo del 2000, empecé a revisar algunas canciones que Miguel me había pedido para grabar y quería que yo participara de su aventura. Entre tanto, Miguel se vio con Dino, que también estaba grabando, y le pidió el tema Para hacer música para hacer. Estos dos CD fueron nominados para los premios Grammy, y creo que Elio Barbeito tuvo algo que ver en este asunto y dio manija para la nominación. Con el disco de Miguel no pasó nada, con los Grammy tampoco. La abuela decía, el que se fue a Melilla perdió su silla. Dino, Gastón Charlo, fue un hombre de una sola pieza. La vida le hizo trampas y lo metió en situaciones difíciles de salir. Y rodó como hoy sus canciones ruedan en la inmensidad. Porque hay algo más fuerte que la muerte. Y es la presencia de los ausentes en nuestras vidas. Por eso, el rockero más milonguero del planeta, siempre estará con nosotros. Un abrazo grande. Juan de Crescencio, desde Montreux.

0: Ya volvimos con el Tungilí.
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este pueblo montevideano, Julio Herrera sí la llamaba Tonto Video. Tino no era para Tonto Video. Pero en los últimos años empezó a ponerse feliz. Yo te digo, pero loco, vos estás feliz. ¿Viste, Gómez? Fue la Margarita. Él murió al lado de Margarita. Después hubo un momento que, no sé si supieron del tornado, vino un tornado, como pocas veces pasa en Uruguay, que cruzó por la mitad de Dolores y le levantó entera toda la casa a Dino con todos los muebles, los discos. Dino tuvo, a los 70 y pico de años, tuvo que rehacer de nuevo toda su casa. Por lo cual yo le dediqué una tanka cuando él vivía. Tanka es un formato japonés de 5 versos. Y le puse de nombre El Dino No Se Va, que era lo que le dije.

Y después de la primera estrofa, los sonetos son difíciles de hacer, me di cuenta que era para Dino. Claro, eso no era, el soneto no está adecuado para la forma canción, pero un comunicador amigo me puso en Facebook, eso pide música, Hugo. Entonces yo llamé a Raúl Rodríguez, que había estado en la banda Barroca, un músico que vive en Pando, que es un excelente cantante y musicalizador, y le dije, a ver, Raúl, si podés hacer algo con esto, porque yo musicalmente no me inspiro mucho. Y claro, Raúl tuvo que desarmarlo porque tiene que haber un estribillo en una canción. Y el soneto tiene un lenguaje más literario, literario en el sentido tradicional que la canción en sí. La canción es más popular. Pero lo cierto es que quedó con el lenguaje del soneto. Y cuando con Grandalange, que tiene el estudio, dijimos, vamos a grabarlo. Y llamamos a Vera Sierra. Acá aparece una compañera inseparable de Dino, de generación, tanto de Dino como mía. Actuábamos en Discodromo Show los domingos a mediodía, yo ya he hablado de ese programa glorioso de Rubén Castillo. Verita Sierra era amiga del padre de Dino y en el 90 y pico llegaron a componer un disco juntos que se llama Vera y Dino. Hicieron espectáculos en la Zita Rosa, pero ya hacía 20 años que se conocían. Pasa que simplemente hay cosas que demoran. Y bueno, Vera cantó el tema El Dino no se va, acompañada por Raúl Rodríguez, el autor de la música, por Fer Henry, yo lo llamé para la primera guitarra, y Bruno Charlo, su hijo, el que había sido alumno mío, en el bajo, que toca muy bien el bajo. Y el chiquito, el que nació en Dolores, que ya no es chiquito, toca el bajo, la batería, canta. El último disco que terminó siendo Dino fue Dino y las Charlobacterias, que eran sus dos hijos.

que hay hombres que resisten hasta un tornado para seguir pariendo. Van a morir creyendo.

Me pidieron que hablara algo sobre vos, Dino Gastonciarlo, que apenas serán 5 minutos. ¿Qué decir? ¿Qué decirte? Recuerdo los inicios de los años 70. Tu padre te trajo una vez y me dio la oportunidad de conocerte. Él vivía a pocas cuadras de distancia, la costa, el muelle, y hablar de tu música nos juntó. Y también porque fuiste novio de Lucille, hermana de mi amigo Frico Crocker. Una noche de verano llegaste a mi casa como su pareja, a un asado que hicimos en el fondo. A fines de los 60 comenzó para nosotros el canto, las canciones escritas. En esos primeros años ambos queríamos cantar juntos en un escenario, pero no pudo darse porque vino el exilio. Y tuviste que irte. Montevideo se ensombrecía, se volvió oscura y peligrosa. ¿Cuánto de vos, querido Dino, sigue viviendo ahora en esta ciudad que tanto amaste? Sobre vos sé, pero me entero de ti por el pensamiento. Entro en ese clima anímico creado por el que se va y el que se queda, manteniendo la amistad, imaginando juntos. Los chismes que te sigo dando cuando veo las cosas que pasan en el presente, porque físicamente no nos vemos, pero vos estás a veces a mi lado, como un vientito invisible, cercano, mientras yo estoy aquí pensando en ti, escuchando milonga de pelo largo, vientos del sur, mi ciudad, ahora convertidas en himnos. Y como otros que te siguen, yo sigo tu mismo derrotero, ese que seguirá vivo aún después de la muerte. Qué extraño, ¿no? Conversamos poco en privado, siempre compartimos charlas y reflexiones en grupo. ¿Te acordás de nuestros encuentros en Dolores? Ensayábamos allá y acá en Montevideo. En el año 2002, aquello que mucho tiempo atrás habíamos deseado, se nos dio. Lo hicimos posible. Con un grupo de amigos músicos, el Careca García, Hugo Trova, Eduardo Yur, Gustavo Fernández, cantamos juntos varias veces en la Sala Zita Rosa. Homenaje a mi ciudad se bautizó el encuentro. Fueron encuentros preciosos, inolvidables, tanto en el escenario como fuera del escenario. Conocí a Margarita, tu compañera, algunos de tus hijos, y ese amor confiado que ponías haciendo tus canciones. Ahora, tu digna y luminosa presencia se hizo más grande. La gente, como antes, ahora sigue valorando tus canciones. Y ahora quiero dejar constancia en este breve acercamiento de casi 5 minutos que me siento honrada de haberte tenido como amigo, Dino, y que estés y que hayas estado en mi vida. Fuerte abrazo.

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1: Pasaron los años, vuelvo a encontrarme con él en un show de Jaime Ross, que fue invitado por Jaime para hacer Milonga de Pelo Largo. Hizo un tema más o dos temas más, me acuerdo. Y ahí nos volvimos a encontrar después de muchos años. Fue en ese encuentro que yo me enganché y en un momento lo llamé por teléfono y le dije que quería grabar un disco con los temas viejos de él, con una buena banda de rock, bien grabados, para poder tener un disco completo con un buen sonido. Me dijo si yo estaba loco, y le dije que no. Realmente siempre había querido hacerlo y que ahora tenía el dinero como para encararlo. Así que él me hizo, en la radio del pueblo donde le estaba viviendo, me hizo un demo con la guitarra, me lo mandó en un CD, con Calle Eriza, que fue uno de los guitarristas de ese disco. Todavía tiene un estudio en la casa. Hicimos los demos, completamos con Máquina de Ritmo, guitarra que puso él, bajo, y con ese le mandé un disco de eso a cada uno, a los Cibarburu, a Martín y a Nicolás, a Careca, y bueno, estuvimos 2 días ensayando y entramos a grabar, y ese es el disco que yo tengo editado con Barca, que se llama Autobiografía. Luego lo edité en Buenos Aires con Cano Alonso. Cano me armó una banda para acompañarlo y se vino a la Trastienda de Buenos Aires y hicimos un show que salió impecable, una maravilla. Así, digamos, el disco que fue grabado en el estudio de Baez, lo mezclé luego con el Portugués da Silva en guión y lo presentamos en la Trastienda de Buenos Aires. Después de eso de la Trastienda, durante un tiempo no volvimos a vernos. Tuvo el problema de que le voló la casa en su momento y fue como que nos perdimos. Él en lo suyo, yo en lo mío, y no sé, por desgracia, realmente no nos pudimos volver a ver antes de su fallecimiento. Tengo muy buenos recuerdos de Dino, de todos nuestros encuentros, en la música, en lo que compartimos él como operador y yo como locutor en las radios, como conductor, más que locutor, como conductor. Digamos que él en su momento también se fue del país, yo también me fui del país. O sea, hubo huecos grandes, pero el respeto y la amistad también fueron muy grandes. Bueno, solamente me queda que fuimos compañeros de programa en Canal 4, en Gente Joven, que digamos, él con su guitarra por un lado y yo con la orquesta de Manolo Guardia por otro, compartimos también esa parte de la vida. Bueno, fueron muchos encuentros en distintos momentos de nuestras vidas. Abrazo, Fabi.
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0: se van.
1: Fíjate después cómo está iniciado el tema Luna de Plata, que es uno de los, tal vez de los últimos temas que hizo Gastón. Es una lección de narrativa porque, bueno, ahora no la sé de memoria, pero él no nombra la luna hasta que te dice que suele aparecer un brillo, todas las consecuencias de la luz. Dice, brillan los techos de la población y después dice, desde la iglesia no, Nuestra Señora murmura plegarias sin su medallón, con lo cual se desprende que la luna es el medallón de la Virgen. Pero después, en un día en un concierto en Naebu, él cantó esa canción que siempre hizo el chiste de yo soy de los que dicen gracias a Dios soy ateo. Y a mí me decía, yo petiso te acompaño hasta la puerta de la iglesia, vos entrás y yo me quedo. Pero los valores morales tenemos los mismos. Y ese día en el recital contó algo que después ocultó en la canción. Esos son los que saben hacer las cosas, porque en realidad en Dolores hubo un loco que le robó la medalla a la Virgen de la iglesia. Y Dino, eso no lo pone. Y él dice que brilla la luna sobre Dolores, la Virgen Nuestra Señora murmura plegarias sin su medallón. Esas sutilezas de construcción de Dino son muy, muy finas, muy finas.

Se dio que pasó el tiempo, Barca sacó un disco de Dino y yo le hice todos las transposiciones para que el grupo sonara, y ese para mí fue un hito muy importante en mi carrera. Siempre tuve una buena relación, yo cada vez que podía, que volvía, yo estoy acá en Buenos Aires desde el 66. Pero cada vez que yo podía, iba para allá con el primero que nos encontrábamos, que yo me encontraba era con Dino, en la Radio Ariel, después en Radio Centenario. En Radio Ariel, ya lo dije, se formó el Club de los Gatos. Ahí empezaron a tocar los primeros grupos de rock. Bueno, es eso nada más, es una persona talentosa, muy buena persona fue. Y bueno, está bueno que lo recuerden. Un abrazo, gracias, soy Cano Alonso.

Bueno, Dino fue siempre un personaje muy auténtico, le gustaban las cosas de frente y siempre ayudaba a los que realmente comenzaban o los que estaban en ese momento en carrera. Pero siempre estaba ahí, siempre ayudando y siempre en las radios trabajando como DJ, como locutor. Era impresionante el Dino. Para mí, sigo sosteniendo que era el partícipe número uno de la música uruguaya. Bueno, sí, lo fui a visitar y estaba componiendo este fabuloso tema. Hay veces que impresionante, me pidió que si lo acompañaba en la mesa con un candombe medio y realmente compuso el tema estando presente la otra parte de su vida sentada en la cama, que es importantísimo saberlo, cómo sentía él, y resultó un temazo, porque para mí es uno de los mejores temas junto con la milonga de pelo largo de Gastón Ciardo. Estaba sentada en la cama, se ve que había una tirandés, ¿no? Por eso él compuso ese tema.

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Bueno, retomamos, segunda parte, viernes musicales de El Tungue, después de ese cada vez más extraordinario trabajo del rock uruguayo Podcast, y bueno, está dedicado a muchos músicos de acá del Uruguay, ya tienen varios, los productores, tanto Gustavo Cedrés acá en Uruguay como Fabio Oricia, hoy creo que dije que... está en Madrid, pero creo que está en Valencia, en España, y que bueno, vienen generando esta producción fantástica, y yo me detengo en ese testimonio tipo joyita, brillante, que fue el de Vera Sierra, hablándole directamente de persona a persona a su amigo Dino, de tantas etapas de la vida musical de este país, años 60, 70, 80, 90, en fin, una cosa realmente impresionante. Me encantó escuchar a Verita, bueno, y ni hablar todo el resto de los testimonios, que están muy, pero muy buenos, son excelentes realmente. Creo que queda un capítulo más para el mes de octubre, ¿no? Porque las entregas vienen así por mes, nosotros lo respetamos, ¿no? Nos encanta recibir este material, que es una maravilla, realmente, muy, muy rico en aportes, sin lugar a ningún tipo de duda. Bueno, y para retomar algo que podría derivar de los últimos programas que estuvimos haciendo, ya fuera por la música de Rada, ya fuera por, sobre todo, el Clan de la Fe, aquel que tenía que ver con ese encuentro extraordinario que se da un poco en Nueva York, que se da un poco en Los Ángeles, que tiene que ver con brasileños muy importantes como Ayrton Moreira, Flora Purim, Hermeto Pascual, bueno, Milton Nascimento, nuestros Hugo y Osvaldo Fattoruso, Ringo Tillman, el trío Opa, Rubén Rada, bueno, ya el cuarteto Opa en el segundo álbum, y bueno, un poco también por lo que había sido la intervención del trío, prácticamente como los instrumentistas más importantes que tuvo Ayrto en aquel álbum Finger, que tomaba el nombre de Dedos, de el tema de Derrada en Totem, o sea que estaba todo muy relacionado, ese proceso entre 1973 y 1978 para el 79, momento de auge del jazz rock, la música de fusión, y ahí andaban en la vuelta Herbie Hancock, Chick Corea, incluso algunos participando de estas grabaciones, aparecieron discos muy, muy, muy, muy buenos. Para mí es un contexto que había que hacer de ese momento de la historia de esta música y de estos músicos. Y bueno, y está el episodio siguiente, que habían pasado los años, ¿no? Que es la aparición de Lopa actuando en vivo acá en Montevideo. Ya se ha hablado mucho del tema, y acá lo que tratamos de hacer los viernes es un programa más musical que de la parla. Claro, vienen en el 81, vienen como parte de la gira de Milton Nascimento, ellos abrían el espectáculo con el Opa y con Rada como invitado, que ya estaba muy fuerte en Buenos Aires. Ellos vienen exclusivamente de los Estados Unidos a participar de estos shows en el Obras Sanitarias de la República Argentina, un emblemático escenario para un montón de música que ha salido de ahí y que ha hecho historia. Y bueno, obviamente llegaban pura y exclusivamente con este motivo a Buenos Aires. Creo que fue básicamente a pedido de Milton Nascimento, que quiso que ellos fueran los que estuvieran participando en este espectáculo. Pero claro, estaban del otro lado del río después de muchos años de haber estado en Estados Unidos, y se produjeron aquellos dos shows extraordinarios también en el Cine Plaza, del que hay mucha historia
pero que, bueno, era una época complejísima, dificilísima, dictaduras que estaban ahí muy, muy en cuestionamiento, ya la gente no la soportaba demasiado, pero teníamos todavía para un tiempito, tanto en Argentina como acá en Uruguay. 1981, a ver, abril del 82 recién es cuando se produce la mencionada Guerra de las Malvinas, ¿no? Así que vayan teniendo en cuenta un poco para ubicarse en los tiempos que no eran los mejores tiempos para el jazz rock, para el jazz, para la música de fusión, para el rock en general, nada que ver, ¿no? Era otra cosa lo que andaba en la vuelta, tanto allá como acá. Pero acá, bueno, hubo una buena recepción para el OPA. El disco, los dos discos, funcionaron muy bien entre el 76 y el 78. Se difundieron bastante. Nosotros lo movimos bastante en CX30 la radio. Y bueno, Rubén Castillo también, como siempre, afín a este tipo de sonidos tan, tan importantes y tan trascendentes para la música que se hace acá en Uruguay. Y bueno, en esa mezcla de un tiempo complejo, difícil, esas dos actuaciones del OPA en Buenos Aires, en Montevideo, en ese 1981 tan complicado, se da la posibilidad de un disco que, dicho sea de paso, acaba de ser editado nuevamente. Era prácticamente un incunable hasta que por el 2020 recién apareció en bueno, las plataformas digitales. 2020, es como apenas ayer. Y bueno, en el marco de esa venida, de ese año, de esas actuaciones, se dio la posibilidad de un disco con... Bueno, sí, el cuarteto de Lopa en Norteamérica, Hugo y Osvaldo Fattoruso, Ringo Tilman, Rubén Rada, la gente que vino con las voces femeninas y hasta de coros que vinieron, bueno, eran con las parejas tanto de Osvaldo como de Hugo, por su orden, Carol Moore y María de Fátima, que vinieron para estos espectáculos, el Ciruela, el hijo de Hugo. Creo que es el hijo mayor de Hugo, y también participa el chino Matías. Y bueno, arman un disco que nunca quedó muy claro para la gente porque tampoco tuvo demasiada repercusión en ese momento, fue medio confuso. Arman un disco exquisito, extraordinario, como no podía ser de otra manera con estos anormales, ¿no? Que tiene ese sabor especial de poner un pie en el Río de la Plata, de grabarlo en los viejos estudios Sion de Buenos Aires y que se editara al unísono, tanto en Argentina por Sazam Records como por la gente de Sondor acá en Montevideo. La confusión viene porque no quedó muy claro el objetivo. Me parece que hay una cuestión ahí de marketing, de que como que estaba más fresco la popularidad inmensa, tremenda que tuvieron los Jakers, es decir, Hugo y Osvaldo en el cuarteto de los Jakers, mucho más que lo más reciente que había sido todo este auge de Lopa en los Estados Unidos. Entonces, medio como que se mezcló Jakers, se mezcló Opa. Y bueno, Rubén Rada, que andaba volando en Buenos Aires con sus propias bandas, y bueno, lo denominaron Otros Jakers, y el álbum se llamó A los Jakers, ¿no? Como gran llamador, ¿no? Como decir, bueno, a ver si, ¿no? A ver si tenía, digamos, alguna repercusión por el lado comercial, que reitero, no la tuvo. Y reitero, durante muchos años, en realidad fueron muy pocas las ediciones, prácticamente no nadie tuvo este disco. Y bueno, y ahí estaba todo, ¿no? Es decir, había como cierta cosa de respetar lo que fue el fenómeno de los Jakers, aquel encare muy, muy, muy a los Beatles, a los cuatro de Liverpool.
Bueno, el candombe que ya había aparecido en el último disco de los Shakers originales, la conferencia secreta del Toto's Bar del año 1968, cuando parten después de ese disco para los Estados Unidos y se va procesando todo el fenómeno de Lopa. Entonces, quedó esta maravilla de disco que, bueno, gracias a Dios y a todos los santos y bueno, a todas las deidades habidas y por haber del mundo. Tiene una edición reciente en vinilo. Yo estoy muy orgulloso de, en estos momentos de estar, tener entre mis manos la original del año 1981, la que se hizo para acá, para el sello Sondor, que es la que estoy mirando ahora para la parte de los créditos. Y, pero bueno, está en la vuelta en disco, está, dejó de ser un incunable cuando aparece. Hace 6 años recién en las plataformas y bueno, está ahí al alcance de la mano en un señor vinilo que acaba de ser editado y que está acá en las casas que andan vendiendo vinilos, que por suerte hoy por hoy son muchas, la edición 2025. Y nosotros seguimos compartiendo con ustedes la de 1981, ahí estábamos con La Marañaza, y acá hay un tema que Lopa recién formado, antes de los dos grandes discos,

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Bueno, a los Jakers, otros Jakers ahí, que en realidad era la base fundamental del OPA, Hugo Fattoruso, Osvaldo Fattoruso, Ringo Tilman, Rubén Rada, bueno, pudo haber sido, en vez de otro Jaker, no costaba nada ponerle otro Jaker y otros OPA, no sé, o algo relativo al OPA. Si bien Lito Nevia, ¿no? Decía, y bueno, mucha otra gente, que este era el álbum siguiente de Lopa, posterior a, bueno, aquellos imponentes que se grabaron en Estados Unidos, el Golden Wings y el Magic Time, que han estado hace muy poco acá en estos viernes musicales de El Tungue. Y efectivamente estos otros Jakers, o este álbum A los Jakers, es bueno, es muy Jakers, es muy OPA, es muy Rada, es muy Hugo. Acá Hugo además firmando con Osvaldo, su hermano, tres, cuatro temas, y un poco a la manera de lo que hacían para mantener un poco esas formas en la época de los Jakers. Osvaldo es Jorge O. Fattoruso, ¿no? O sea que es como una gran fusión bueno, de todos estos emprendimientos musicales. Y sí, es el corolario, me parece a mí, ¿no? Es el cierre de toda esa discografía que, reitero, puede tener un punto de partida en Fingers, el disco de Ayrton Moreira, en el 73, bueno, un gran momento bueno, de su momento, entre 1976 y 1978, con el OPA. Y bueno, en 1981, y bueno, y de vuelta en el río.

de la Plata, a los Jakers sería justamente el principio Fingers y el cierre, el final de esta etapa, ¿no? Después, bueno, sí se juntaron pasados los años en el Teatro de Verano, bueno, hubieron otras grabaciones ya con la firma hasta de Opa, todo lo que se quiera, pero en ese periodo concreto me parece que este es un buen cierre. Reitero, es una edición reciente, en vinilo, aparte de esta original, que es la que estamos compartiendo con ustedes, de 1981. Recién estábamos con un precioso tema que se llama justamente A los Jakers, y que es el que da título al álbum. Bueno, y también como A los Jakers, como Aló, Marrada, Hugo, está muy fuerte la presencia de los Beatles. Y bueno, en más de un tema queda perfectamente marcado en este, que es otra composición de Hugo y Rada juntos. Adiós por un rato.

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Bueno, esto es una especie de puente hacia un próximo viernes musical acá en el Tungue, que tiene que ver un poco con todo este nivel de sonidos últimos que nos han acompañado. Sobre todo esto que ha tenido que ver con los discos de Opa, con el Clan de la Fe, con bueno, esta cosa de ahora de los otros Jaikers, a los que vamos a volver también. Pero cuando yo escuché esto en una esto que sigue a continuación, en una radio argentina por 1978 o 79, bueno, me enloquecí y salí a buscar este disco, este vinilo, que también tengo acá entre mis manos, porque encontré en aquel momento, y al pasar de los años sigo pensando bastante parecido. Encontré un OPA que me parecía a mí que era muy parecido a OPA, en pleno Buenos Aires y con, bueno, grandes músicos, tremendos músicos argentinos como Jorge López Ruiz, Pocho Lapuble y Matías Pizarro. El álbum, fueron dos discos. Yo, lamentablemente, el primer vinilo no lo encontré. Obviamente que está en los portales. Pero bueno, sí, encontré el segundo y me quedé muy, muy, muy contento. Una experiencia con bastante candombe. Y bueno, y en principio dije, ta, esto es de ahora y esta gente está inspirada en el OPA. Pero para mi sorpresa, el primer disco de Viejas Raíces es del año 1975. Y el segundo es de 1976. Y por unos meses creo que le gana al primer álbum de Lopa en los Estados Unidos, el Golden Wings. Entonces, en aquel momento hurgué bastante a ver qué tipo de relación había existido, si escucharon algo de Lopa, lo escucharon en los discos de Ayrton Moreira del 73. Pero claro, esto se parece mucho a los discos que van del 76 al 78 del OPA. Bueno, después, bueno, se me pasó un poco el entusiasmo de búsqueda, ¿no? Y lamentablemente no encuentro una relación que cierre, ¿no? Y bueno, ¿esto por qué es tan parecido? Bueno, hay mucho candombe, mucho. Bueno, hay mucha paleta de sonido de los instrumentos que tocaba el OPA, ahora van a ver. Con este tema los dejo un poco en el aguante hasta el viernes que viene y acá va Oplacar, que es el tema que abre el segundo álbum de Viejas Raíces, de las colonias del Río de la Plata, Jorge López Ruiz, Pocho Lapuble, Matías Pizarro, Argentina, 1976. Qué fecha, además, ¿no? Octubre, ¿eh? Ya se había dado el golpe de Estado. Hasta la semana que viene con el viernes musical y hasta el lunes con el tungue de, bueno, ya más de estos 20 años, estas 2 décadas. Dieguito Rodríguez, controles técnicos de sonido, un abrazo para todos.

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Muy queridas amigas, muy queridos amigos, bienvenidos a Historias de Música, aquí en Radio Cultura. Hoy, Historias de Música en viernes. Y qué mejor día que un viernes para darnos un paseíto por canciones de la música progresiva de los 70. Esa música que a mí me cambió todo, pero que a mucha gente de mi edad, de mi generación e incluso posteriores, nos abrió mucho la cabeza en cuanto a la música que escuchábamos. Ya no eran temas pop de 2 minutos, bueno, ya no eran de la época de los Beatles, porque ahí también se puede decir que empieza todo este tema, con los Beatles y con otras bandas de esa época. Pero en los 70 hubo como un aluvión de bandas que querían hacer rock progresivo, que querían mezclar la música popular con la música más compleja, culta o como la quieran llamar. A veces, alguno dijo, nosotros nos encanta hacer difícil lo fácil. Tomaban una melodía y la terminaban complicando. Bueno, eso también es su forma de ver. Otros llegaron a decir, buscábamos el acorde perdido. Bueno, como el programa de Jorge Pena, que está en red. Bueno, todo se dijo de eso de la música progresiva. Incluso hay gente que a veces confunde una banda con otra. Por ejemplo, esto es claro que es Emerson, Lake and Palmer. Emerson, Lake and Palmer en su primer álbum de 1970, que se llamó Emerson, Lake and Palmer. ¿Y qué era Emerson, Lake and Palmer? La unión de tres grandes músicos, de tres exquisitos y de tres virtuosos, que algunos dicen que a veces eran demasiado virtuosos, como Keith Emerson en el teclado, como Greg Lake, bajo y también guitarra y voz, y el señor Carl Palmer en la batería. El único que está vivo es Carl Palmer. Este tema fue incluido en el primer álbum, ese álbum que tenía una paloma blanca volando, y es un tema que compuso Greg Lake con 12 años, según cuenta la historia. Su madre le regaló una guitarra, le enseñaron los primeros acordes, y con esos primeros acordes contó esta historia de un hombre que es un orden afortunado hasta que va a la guerra, y en la guerra fallece. Por eso dice, oh, qué hombre de suerte era. Hay varias cosas de este tema. Por ejemplo, es uno de los primeros solos que se escucha de un sintetizador Moog, ese instrumento que cambió el sonido de los 70 también. Lo interpreta Keith Emerson, en toma 1 lo hizo. Yo me sorprendí porque leyendo antecedentes de esta canción y del sintetizador Moog, me enteré que la primera vez que se utilizó un Moog para hacer un solo fue una canción de los Monkees, miren ustedes. Bueno, lo cierto es que este tema fue una puerta de entrada a ese primer disco, que después seguiría con otros álbumes, con el Brain Salad Surgery, antes con el Trilogy, con el Tarkus, generando una banda que hemos hecho varios programas, densa, con largos pasajes sinfónicos, Tarkus, de hecho, bueno, Pictures in an Exhibition es la adaptación de una obra sinfónica, y que, bueno, en algunos casos decían que se había ido demasiado lejos el bochín y no lo siguieron a Emerson, Lake and Palmer, pero tuvo muchos seguidores. El segundo tema de esta selección, pasamos de 1970 un año más, a 1971. Jethro Tull sacaba un álbum que sin duda tiene la canción, que él, no lo digo yo, lo dijo el propio Ian Anderson cuando vino a Montevideo con Jethro Tull, ahí en un recital de velódromo, dijo, esta es la canción más famosa de Jethro Tull y no tiene flauta. Y es cierto. Eiculum, Aqualum, como lo quieran llamar, es Aqualum, pero lo que pasa es que nosotros tenemos la influencia de varias personas que pasaban música en aquella época, en la década de 60 y 70, y que daban un toque personal. Por ejemplo, era Eiculum o algo así. Yo llegué a Estados Unidos cuando hablaba de Eiculum, no sabían de qué estaba hablando. O, por ejemplo, tantos temas que con la pronunciación que quería ser más papista que el Papa, más inglesa que los ingleses, ya les digo, cuando yo llegué, decía Eiculum y me decían Aqualum. Bueno, pero está, era esas cosas que pasaban. Aqualum es una canción que se le genera al señor Ian Anderson cuando su esposa de aquel tiempo, Jenny Anderson, saca una foto de un homeless, de un mendigo sucio, de pelo largo, y a él se le mezclaron las sensaciones de piedad, de culpa por ese producto de la sociedad, pero también de cierto temor hacia ese personaje. E imaginó que su respirar, a consecuencia del tabaco, lo que fuera, muy tomado y muy complicado, era parecido al sonido que hacen los buzos cuando largan el aire en sus
de sus tanques o de su escafandra. Y ahí es lo que quiere decir aqualung, pulmón acuático. Y bueno, de ese tema, que la esposa ayudó con algunas líneas y es en coautoría, la ex esposa, después pasó el tiempo, dice que bueno, que fue muy bueno porque con eso pudo pagar mucho tiempo el tema de la manutención, porque era mucho dinero que entró por este tema. Aqualung pasa a ser, para mí mismo, un antes y un después. La primera vez que lo escuché, no podía creer lo que estaba escuchando. Y lo vamos a volver a escuchar ahora, aquí, con Diego Peto Rodríguez y Rosana Ramos, que no sé si les dije, en Viernes de Música Progresiva.

Impresionante. Cada vez que lo escucho siento, perdón, algo parecido a lo que sentí en aquella vez, primera vez que lo escuché. Gracias en parte también a mi primo tío Nelson Martínez que me avisaba todas estas cosas. Y en 1973, yo ya tenía 15 años en 1973, sale un álbum que fue un antes y un después para una banda inglesa, que hemos hecho varias recopilaciones y que en algún momento capaz que volvemos a escuchar este disco. Selling England by the Pound, vendiendo Inglaterra por una libra, como se la conocían las traducciones de acá, fue un gran éxito de Genesis, en la época que Genesis era un quinteto, ¿no? Estamos hablando de Peter Gabriel, estamos hablando de Mike Rutherford, estamos hablando de Peter Banks, estamos hablando de Phil Collins y ya me voy a acordar quién es el quinto integrante, que es el guitarrista, Steve Hackett, me acordé. Bueno, ese disco tiene como particularidad un simple que fue el primer gran éxito de entrar en la lista de éxitos de esta banda inglesa. ¿Cómo se llamaba el tema? Sé lo que me gusta de tu armario. En inglés, I know what I like in your wardrobe. ¿Qué aparece esa voz? Bueno, se ha visto videos donde aparece Peter Gabriel vestido como un vagabundo, como un policía que tiembla en un parque ahí, medio con presencia sospechosa, y termina diciéndole aparentemente a una joven, sé lo que me gusta de tu guardarropa. Un gran éxito, un pasaje de lo que era la música más sinfónica progresiva de Genesis a algo más pop, pero con la impronta de ese tiempo, y es con lo que nos vamos a la tanda. I Know What I Like, Genesis, para ir a la primera tanda de este viernes, donde estamos repasando canciones del rock progresivo de los 70.

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Qué disco perfecto, por favor, que es Dark Side of the Moon 1973. Venían ya de Echoes, que había tenido su éxito. Que tenía el tema Echoes, que había tenido su éxito. Pero Dark Side of the Moon fue un antes y un después. 1973, el álbum que estuvo más tiempo en las bateas de Billboard, entre los 100 más vendidos. El álbum en que Roger Waters tomó un liderazgo, pero atenuado por los otros todavía. Eran una banda todavía en este disco, porque este tema Time, que empieza, estaba en el primer lado, después de eso venía The Great Gig in the Sky, ese tema increíble, y ya ahí empezaba la voz de Doris Troy, esta mujer que finalmente reclamó sus derechos como derecho de autor por la improvisación que hizo de pensando en la muerte y en algo horrible en ese último tema de Gary Wright, que era el Great Gig in the Sky. Pero este Time, ¿a qué refiere la letra de Roger Waters? Bueno, Roger Waters dijo que hasta los 28 años él pensó que no tenía mucho que hacer, que estaba esperando. Pensó que se iba a transformar en una mariposa. Estaba esperando el tiro de largada, como dice la canción. Pero nadie le dijo cuándo correr. Perdiste ese tiro de largada. Y ahí dice que el tiempo, es una letra de las mejores letras de Waters, ¿eh? Que el tiempo es una sucesión de cosas que se van repitiendo, de aburrimiento, de algunas líneas escritas en un papel, y que termina estando siempre en el mismo lugar. Y termina con esa frase increíble, la canción. El tiempo se ha ido, la canción ha terminado, pensé que tenía algo más para decir. Y el solo. Nos estaba preparando David Gilmour para lo que unos años después, en Comfort of Being Numb, sería votado como el mejor solo de todos los tiempos. Acá este de Time anduvo ahí. Y ya sé, le raboñé la parte de los relojes que Alan Parsons, porque eran como 2 minutos y medio, y si no, no íbamos a tener tiempo para escuchar otras canciones. Pero Time, año 1973, también fue un quiebre dentro de la música progresiva de los 70. Y allá, por 1974, una banda que empezaba a crecer sacó un disco que empezaba con unos niños hablando, con unos niños gritando en la escuela, porque el tema se llamaba School. El disco Crime of the Century, la banda Supertramp. Y el tema que sigue en este repaso de algunas canciones del rock progresivo es de 1974, es este School.

Definitivamente vamos a tener que hacer un programa en bandas algo olvidadas de este enorme Camel, este enorme grupo de música progresiva, el que yo tuve la fortuna de tener en mi casa, un álbum de 1978, seguimos en los 70 pero más cercano a los 80. El álbum se llamaba Breathless, tenía el perfil de un

Camello. Y en ese álbum, que se hizo en medio de una crisis de la banda, fue el último trabajo de Peter Burgess con Camel, quien se peleaba mucho con quien es el líder evidente, Andrew Latimer, Peter Burgess, el tecladista. Es un disco exquisito, es un disco increíble. Podríamos hacer un programa entero este disco. Empezaba con ese Breathless, que es increíble. Pero hay un tema de Latimer que a mí me quedó. De esas escuchas, escuchas, escuchas. Siempre esperaba que llegara el surco adecuado para disfrutarlo una vez más. Se llama Wing and a Prayer, algo así como ala, un ala y una plegaria. Y suena impresionante, como lo vamos a ver. Pero no se vayan, porque para el final, como es viernes, como tenemos que salir con Tutti, vamos a hacer algo de rock progresivo fuerte, de hard rock progresivo para el final.

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Estoy preparando para, capaz que para octubre, alguna sesión que se va a llamar Discos Perfectos. Le aclaro que acá hubo un mini revuelo. Rosana Ramos, Diego Peto Rodríguez, yo mismo dije, ¿cómo? Arrancó de vuelta el programa, nos equivocamos, porque me había olvidado que había incluido Papa O'Reilly, ese tema que nos visita cada día en Historia de Música, bien hecho aparte, como intro. Porque Papa O'Reilly pertenece a un disco perfecto. Papa O'Reilly es el primer tema del álbum de Who's Next, de 1971. Ya les digo. Para mí, el disco perfecto de rock and roll, y lo vamos a escuchar seguramente fin de septiembre, principio de octubre, en esa nueva sesión que se va a llamar Discos Perfectos. Discos que no se le puede agregar ni perder nada. Discos que ningún track sobra. Y como me tengo que apurar, ¿cómo me voy a ir sin una canción que fue por un incendio? Por un incendio Montreux, y que en 1973 se transformó en Humo sobre el agua.

Y qué mejor forma de irnos que con un buen rock and roll de Led Zeppelin para su tema Rock and Roll de 1971. Ya nos vamos. Rock progresivo. Terminamos esta semana con Diego Peto Rodríguez, con Rosana Ramos. Le digo que la semana que viene tenemos de todo, pero antes que nada, mucho más importante que todo, que tengan un excelente fin de semana escuchando tan buena música como esta. Chao.

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Comenzamos hoy en Clave Sur a recorrer la discografía de Rubén Rada. Rada es su primer álbum solista. Fue editado en Uruguay en 1969 por el sello Sondor y reeditado a partir de 1983 como Las Manzanas. El disco muestra diversas facetas de Rada: cantante pop, baladista romántico, pionero del candombe beat, histrión. Es además una demostración del gran virtuosismo que Rada tiene como cantante. Comenzamos a escucharlo. 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
0: Seguimos repasando Rada, el primer disco solista de Rubén Rada. Los temas, Las Manzanas, Escapa, Dámelo, Parlame d'Amore y el popurrí, Guantanamera, Una Lágrima Tuya.

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Radeces es el segundo álbum solista de Rubén Rada. Fue grabado en 1975 en Montevideo y editado en Uruguay por Ayuita Cuabé. Rada había vivido entre 1973 y 1975 en Buenos Aires, realizando diversas actuaciones con el grupo SOS, con quienes llegó a grabar en 1974 Rubén Rada y Conjunto SOS, que sería editado recién en 1976. De vuelta en Uruguay, Corium Aharonian le propuso grabar un nuevo disco. La grabación se llevó a cabo entre junio y septiembre de 1975 bajo la dirección de Julio Frade, quien además realizó los arreglos junto a Rada. El álbum incluye canciones que pasaron a ser clásicos, como Malísimo o Ayer te vi, y volvieron a ser versionadas en discos posteriores de Rada. El trabajo fue destacado por diversos músicos y críticos, tanto por su música como por algunas de sus letras. Malísimo fue versionada por Herb Alpert con el nombre Reach for the Stars en su disco Beyond de 1980. Radeces no tuvo ningún tipo de presentación, ya que apenas culminada la grabación, Rada viajó nuevamente a Buenos Aires para trabajar con Manolo Guardia y su agrupación Camerata de Tango en la grabación del álbum Café Concert Volumen 2. Comencemos a escuchar este segundo trabajo de Rubén Rada. Malísimo. Reencarnación. Nena. De todos modos. Adiós. Goodbye, my love. Y Ae Ae.

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0: 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Vamos a escuchar ahora los temas que contenía el lado B de Radeces, segundo disco solista de Rubén Rada. De semana a semana, Upa Nega, La Rana, Ayer Te Vi y La Rada.

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0: Estás escuchando Tango Sur, Tierra Bruja, por Rubín Lacruz y Heller Nikitov. Y uno, Camila D'Angelo.
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Te acompañamos en Tango Sur. La Trampera por Aníbal Troilo y Roberto Grela. Y Fuelle, Aníbal Troilo y su orquesta con Roberto Goyeneche.

0: Felicia, Ezequiel Huart Quinteto. Y Trenzas, Angelito Martínez.
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La expresión musical del Río de la Plata aquí en Tango Sur. Garúa por Laura Canoura y Libertango, Forty Fingers.

0: ¿Qué te importa que te llore? Orquesta romántica milonguera con la voz de Roberto Minondi y Nocturna por Orquesta del Tango de la Ciudad de Buenos Aires.
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1: Muy buenos días. ¿Cómo les va? ¿Cómo andan? ¿Cómo está usted?
2: Ay, yo muy bien y muy contenta de escucharla bien.
1: No, igual de escucharme así todavía no hay caso.
2: Pero está mucho mejor.
1: No se arregla.
2: No, está mucho mejor.
1: Está ahí luchando la voz, quiere que no. Lo que pasa es que si no la dejo en paz, pobrecita, vio que hay cosas que necesita.
2: Tiene que hacer reposo.
1: Y no he podido, esa voz ha tenido que trabajar mucho, pero ¿qué le vamos a hacer? Bueno, bienvenidos sean todos a un nuevo encuentro con Par de Reinas desde Radio Cultura, medios públicos del Uruguay, 1290M, todas las posibilidades de escucharlo por distintos lugares. Y estamos comenzando ya en este primer fin de semana del mes de septiembre, ya con la primavera.
2: Qué lindo suena.
1: Ay, lo que le gusta.
2: Diga, diga conmigo. Septiembre. Ay, qué bella palabra.
1: Do you remember? Eso. Y acá estamos, entonces, 5 de septiembre, comenzando en vivo cuando son exactamente las 8 de la mañana y 2 minutos, como decíamos recién. Par de Reinas.
2: Exactamente.
1: Esa voz maravillosa, no la mía, que es un mamarracho, pero la otra voz que escucharon, la señora Susana Maisonave.
2: Muchas gracias, Marcelita. Muy buenos días para todos, queridos oyentes. ¿Cómo están? ¡Feliz septiembre!
1: ¡Fa!
2: ¡Qué lindo! Bueno, ¡fua! Nos reencuentras juntas.
1: Por eso suerte.
2: Eso es lo lindo.
1: Divino.
2: Y bueno, y yo saludo a Marcela Turubich. Muy así bien. Quedan todos los nombres dichos.
1: Bueno, y tenemos a la señora
2: Verónica
1: Castro con nosotros.
2: Bravo,
1: en las controles.
2: Las tres juntitas.
1: Mucha reina.
2: Y tenemos que estar muy juntitas porque hace mucho frío.
1: Ay,
2: qué
1: pero,
2: frío que hace.
1: Pero vio que vinimos a abrigar y nos tuvimos que desabrigar acá adentro.
2: Se viene.
1: Claro, no sé lo que pasa que ayer está cerradito el estudio. Los estudios radiales, les contamos a los amigos de la audiencia, aparecen la cámara de la carnicería.
2: Las puertas, ¿verdad? Sí, de frigorífico, tal
1: claro,
2: cual.
1: Llevan doble puerta.
2: Y esas manijitas.
1: Claro. Entonces,
2: bueno, antes tenía. Los estudios de grabaciones,
1: como
2: sobre
1: no,
2: todo.
1: Para que quedara súper cerrado.
2: Sí. Pero antes tenían, sí, eran así.
1: ¿Cómo no? Trancabas esas plateadas grandotas.
2: Sí.
1: Y cosa que no se le metiera a nadie de golpe en el
2: claro,
1: en el
2: está
1: estudio.
2: Grabando y se arruina todo.
1: Claro, entonces por un rato tenía trabajo para hacer. Y eso hace que, claro, que quede concentradito el calor acá.
2: Claro,
1: ¿no?
2: Es verdad.
1: Por esa razón, haciendo un poquito de memoria, unos añitos atrás, cuando estábamos en medio de la situación del COVID, ¿se acuerdan que, claro, tuvimos que salir desde las casas, bravo? Porque, claro, esto acá es bastante hermético, ¿no?
2: Sí. Bueno, me acuerdo los audios de esa época.
1: Ay, por favor. Aparecía perro, gato, pajarito.
2: Sí.
1: Llamado.
2: El afilador.
1: Todo lo que se pudiera, mi hija querida.
2: Vecina, estoy vendiendo una bolsa. Bueno, después, ahora no puedo.
1: Estoy trabajando. ¿Cómo trabajo? Sí, trabaja. No, era graciosa las clases por Zoom.
2: Ah, sí.
1: No, los chiquilines tan graciosos, de pijama, de macaco, yo qué sé.
2: ¿Y usted por qué no me prende la cámara?
1: Claro.
2: No, pero estoy en la cama todavía, profesora. No,
1: o se veía, se le veía un poquito de la cara con la lucecita del celular o de la computadora, así un poquito. Pobrecitos, también había alumnos que realmente, ¿no?, por su situación, no querían, la situación de la casa, no querían prender la cámara, ¿no? Pasamos por todo tipo de situaciones, ¿no?
2: Sí.
1: Pero bueno, fue
2: sí,
1: un
2: la
1: momento,
2: verdad que fueron momentos muy difíciles.
1: Fueron momentos
2: muy
1: complejos.
2: Y uno habla de eso como si estuviera muy lejano en el tiempo, y sin embargo no, ¿verdad?
1: Ahora, hace poquito.
2: Nada, hace poco.
1: 6 añitos nada más, ¿eh?
2: Sí.
1: Y yo me acuerdo más aquellos audios, aquella señora. ¿A qué hora, sabés a qué hora pasa el COVID por la puerta?
2: No, nunca lo escuché eso.
1: Ay, una señora que no sabía a qué hora salir a la calle.
2: Ay, no.
1: Porque
2: no,
1: andaba el COVID en la calle.
2: Ay, no.
1: Sí,
2: no,
1: sí,
2: pobre.
1: Sí.
2: Ay, ay, ay.
1: Las cosas, ¿qué se entendía, qué se no se entendía? Qué...
2: Sí, yo creo que eran momentos de mucha pregunta, mucha incertidumbre
1: confusión.
2: Y mucho miedo también.
1: Ah, sí.
2: Esa cosa de mirar para el costado y pensar que cualquiera puede contagiarte, que cualquiera es una amenaza. Fue difícil, ¿eh? Fue muy difícil. Y después todas las noticias, el bombardeo.
1: Por supuesto.
2: Aprender a seleccionar, bueno, con qué me quedo, con qué no me quedo. Porque también llegaban noticias del mundo, de situaciones más dramáticas que las nuestras. Entonces era todo, ay, por favor. Y más miedo todavía, porque decías, eso nos puede llegar a pasar y qué horrible.
1: Sí, sí, sí.
2: Y el alto
1: sí,
2: número de muertos. Y, ay, por favor. Y bueno, pasó hace poco realmente, pero la verdad que la sensación es querer tenerlo bien lejos, ¿no?
1: No lo pasó, pasar el, bueno, ese primer año, el 31 de diciembre, Jorge saltó que tenía COVID. Entonces, en el cuarto, yo en el paticito que tenemos, sí, que chiquititito, sí. Sebastián en su cuarto, Nicole no estaba, justo estaba en el interior. Y así fue.
2: Sí.
1: Prendí ahí la parrilleta para decir, hago algo.
2: Claro.
1: Faltaba, y además ese temor, ¿qué le pasamos al que está enfermito? Fainá, sí, por abajo de la puerta.
2: No, es tremendo, tremendo.
1: ¿Te acuerdas del chiste del fainá y mucho cariño?
2: Claro. Y además, ¿quién cuida a los enfermos también?
1: Claro.
2: ¿No? Todo eso.
1: No, pero bueno.
2: ¿Convivís con más personas y cómo haces? Y organizarse en ese sentido fue difícil.
1: Qué cosa loca, ¿eh?
2: Sí, sí, fue muy difícil.
1: Pero bueno, estamos en otra, estamos ahora.
2: Estamos en otra hora, 5 de septiembre.
1: Con un piecito en la primavera, se está yendo el invierno.
2: Uf.
1: Igual, más o menos como viene, como que se habla mucho de la primavera con el niño respirándole en la nuca, que hace que tenga, que venga con agüita.
2: Con otras cositas va a venir.
1: Bueno, así que esperemos y. Y bueno, con expectativa, con ganas, que haya un poquito más de luz, ya
2: sí, cambia
1: un poco,
2: cambia el,
1: ¿no?,
2: humor, esto ya lo habíamos hablado. Sí, sí, te cambia algo a nivel mental, cambia. Como me pasa a mí cuando digo la palabra septiembre, yo me transformo. No quieran ver mi transformación.
1: Perdón,
2: porque se asustan.
1: ¿Usted quién es?
2: No. Bueno, el día de hoy, ¿cómo está? Yo le digo que está frío.
1: Está
2: hace
1: frío,
2: días,
1: sí,
2: que vengo, sí, sintiendo,
1: sí,
2: frío, frío, frío, frío y frío. Y el frío está y todavía no se va.
1: Ay, pero
2: y sobre todo ventoso,
1: sí,
2: está hoy.
1: Y
2: se pronostica más viento para la tarde.
1: Viento, sí, del sur, ver, además.
2: Sobre Montevideo.
1: Exacto, viento
2: como dice la canción.
1: Sobre Montevideo.
2: Escuche,
1: no. Mm. Y las cosas raras. El jueves, que estaba tan bonito. El chaparrón ese de las 5 y
2: muy mil. Raro. Muy raro.
1: Cosa más loca de golpe.
2: Muy raro, eso sí.
1: Estamos preparando una actividad allá en la cátedra y de repente venimos.
2: Y no podíamos creer. Yo sí, dije, estaba en la sala de profesores. Un trueno. No, dice, no, ¿qué va a hacer? Sí,
1: estaba,
2: la compañía.
1: Había sol.
2: No, claro. Pero miren el cielo, le digo, miren cómo está. Entonces seguimos charlando. Al rato, otro. Me decían, tenías razón. Fueron truenos. No,
1: y en un ratito llovió una cantidad. En un ratito chiquitito.
2: Y está, y después nada.
1: Con granizo y todo. No, muy loco, muy loco. Pero bueno, así estamos.
2: Yo dije, fue una Santa Rosita.
1: Sí, no sé, la Rosita ha sido, quedó ahí.
2: Rosita quedó medio ahí, sí.
1: Quedó medio perdida.
2: Lo
1: pero
2: que
1: bueno.
2: Pasa es que no nos olvidemos que tuvimos antes, ¿no? Mucha lluvia.
1: Sí,
2: que
1: sí,
2: podría,
1: sí,
2: haber,
1: sí,
2: sido,
1: sí,
2: antes,
1: sí,
2: ¿no?
1: Sí, sí.
2: Como que se adelantó.
1: Bueno, está todo el mundo mareado, yo qué sé.
2: Estamos un poco mareadas, sí. Pero vamos a ubicarnos. Las coordenadas de hoy.
1: Today.
2: Radio Cultura.
1: Sí.
2: 8 de la mañana hasta las 11.
1: Acá.
2: Par de reinas.
1: Ahora son las 8 y 9 minutos.
2: 8 y 9 minutos.
1: Que estamos en vivo.
2: Y estamos las tres, como dijimos, Marcela, Verónica y quien les habla, Susana, juntitas para llevarles hoy una propuesta con mucha música, recordando algunas cositas, algunos eventos. Bueno, sobre todo Marcela, ¿no? Que me imagino que tiene ganas de decir algunas palabras con respecto a lo de Rada. Más
1: y sobre todo, mire, me gusta buscar y a revolver, sí, esas canciones. Esas no tan conocidas, pero algunas cosas que quedaron perdidas en algunos discos, y algunos comentarios, pero también todos estos días ya pasó una semana y algo de la partida de Rada, y bueno, no sé, escuchando, hablando,
2: sí,
1: encontrándose con,
2: sí,
1: gente, recogiendo pareceres, recordando cosas uno mismo, ¿no? Mm.
2: Y en redes siguen apareciendo cosas creativas. Mire, el otro día me apareció un video de una chica que se dedica a hacer uñas. ¿Y sabes qué diseño había hecho en las uñas?
1: Rada.
2: La cara de Rada.
1: Impresionante. Bueno, un peluquero, ¿no vio?
2: Impresionante.
1: Yo sé, esas cosas maravillosas.
2: No. Impresionante. La gente poniendo su talento al servicio de algo que termina siendo un homenaje, ¿no? Y sí, me parece muy lindo también.
1: Desde otros países también, bueno, Argentina permanentemente, cantidad de músicos.
2: Músicos, me han aparecido videos general, haciendo versiones maravillosas, coros,
1: De Brasil,
2: interpretando muchas canciones. Sí, también de Brasil vi.
1: Sí,
2: la verdad
1: de muchos lugares.
2: Y eso sensibiliza, ¿verdad? Y de alguna manera emociona y te saca una sonrisa y decís, ¡pah, pucha, que fue grande!, ¿no?
1: Totalmente. Por todos los caminos que anduvo.
2: Sí, mi hijo estuvo por Colonia y me mandó unas fotos de también manifestaciones de cariño sobre Rada en distintos puntos de la ciudad. Y bueno, y fue enorme, ¿no? Fue un músico que trascendió el Uruguay. Y la verdad, llegaron hasta comentarios desde España, ¿no?
1: Los Grammy que también se expresaron, de muchos lugares. Pero además, con esa idiosincrasia uruguaya, ¿no? Esa cosa que siempre hablamos, que lo tenemos presente en tantas figuras que uno piensa en la historia de la cultura uruguaya, ¿no? Esa gente que viene realmente de situaciones personales y familiares muy complejas y que la pelea a la uruguaya, como decimos nosotros, porque la verdad, a la garra charrúa va a salir adelante como se pueda y bueno,
2: y así lo hizo y logra, porque dijo, yo quiero estar en mi país. Él quiso volver y sabía que iba a ser duro,
1: claro,
2: porque así lo manifestó.
1: Pero además la dureza de esa infancia y
2: por esa adolescencia, una infancia de carencia, muchas total, carencias, claro.
1: Y bueno, como uno hay una cosa del ser uruguayo de reinventarse, ¿no?
2: Sí.
1: De reinventarse, de tener una visión global interesante también. A veces sorprende los que hemos tenido la posibilidad de la suerte de salir un poquito de acá, sobre todo por temas artísticos, ¿no? Y hablas con gente de otros lugares y ven, pero ¿cómo conoces o sabes de esto, del otro? Yo sé, la cultura uruguaya, más allá de lo que podemos hablar ahora, cómo está el tema cultural, ¿no? Con el advenimiento de las tecnologías, y a veces en lugar de mejorar, a veces trancan las cosas, pero somos creo que un pueblo ávido de conocimiento y que sabes otras lenguas y que sabes historias universales y sabes esto y sabes el otro, y llama la atención que de este país chiquito aparezcan cosas, personas, situaciones, inventos
2: que trasciendan,
1: ¿no? Uh-huh. Entonces creo que Rada también formaba parte de ese núcleo de personas, porque vos decís, ¿no? A nivel internacional, desde el fútbol, ¿cómo hay futbolistas de destaque internacional en un país de 3 millones de personas, 3 millones y medio de personas? En la literatura, personas con el destaque de Benedetti, de Galeano, de tantos nombres. En la ciencia, de tener un astrónomo que se destacó por plantear que Plutón no era un planeta, yo qué sé, inventores. El Zoom que se inventa en Uruguay. tantas cosas.
2: Bueno, sí, y el test que se desarrolló por el COVID también acá en Uruguay, ¿no?
1: Totalmente.
2: A propósito del COVID que veníamos hablando.
1: Tantos científicos, tanta cosa importante en un país tan chiquitito, donde creo que a pesar de los
2: problemas. Por eso a veces tenemos que pararnos desde ese lugar, ¿no? Decir, bueno, no darnos tanto palo, porque también somos de sentirnos chiquitos, ¿no? Del mismo tamaño del país que somos. Y sin embargo, algún destaque tenemos.
1: Algunos cuantos.
2: Muchas personas nos han colocado en el mapa mundial. Y en política también, pensemos el fenómeno Mujica, ¿no? Que nos globalizó Mujica.
1: Porque, y tantos otros, la mujer votante.
2: Por supuesto, ¿no? Ni que hablar. Pero pensaba también en ese sentido, ¿no?
1: Sí.
2: Pero falleció Mujica, pensemos todo lo que pasó, ¿no? Las miradas del mundo sobre Uruguay.
1: Pero tanta cosa, ¿no? La separación del Estado de la Iglesia, la mujer votante de las primeras a nivel internacional, los derechos laborales, no sé, tantas cosas, ¿verdad? Este país chiquitito.
2: Sí.
1: Casuales casualidades.
2: Sí, y a veces es lindo, a veces no, siempre es lindo escuchar algunos comentarios de personas migrantes que viven en nuestro país. Cómo hablan de este país también, ¿no? Y el agradecimiento que tienen y lo bien que se han sentido cuando llegaron, cómo los recibió. Y uno escucha eso y dice, pa, están hablando de nosotros, sí, están hablando hasta de mí, si se quiere, ¿no?
1: Sí.
2: Y uno dice, wow, qué lindo, qué lindo.
1: Y entonces, bueno, me parece que en medio de todas esas cosas, creo que la figura de Rubén Rada, que además en todas esas décadas que vivió, que pasó por tantas cosas diferentes, ¿no?, tantas situaciones, creo que es justamente fue como un cúmulo de todos esos pareceres, ¿no?
2: Sí.
1: De la persona que nace en situaciones de muchas carencias, que le busca la vuelta, porque eso es aquellos cuentos, o sea, hablaremos, ¿no?, aquello de acomodar, de limpiar sillas en un cine y poder ver las películas, de salir en carnaval, es bien uruguayo, ¿no? Buscar la vuelta. Buscar la vuelta, buscar vida a tener esa capacidad
2: de adaptarse
1: musical e histriónica tan impresionante que lo ayuda a salir adelante a pesar de la falta de la formación académica.
2: Claro, sí, también, que no era su primera opción, ¿no?
1: Claro,
2: porque él quería jugar al fútbol.
1: Claro. Y tantas cosas más, ¿no? Entonces, y que después está, que se ha querido en el exterior, como tantos músicos uruguayos también, que hay músicos, y vuelvo, ¿no?
2: Sí, en otros rubros.
1: Personas
2: también,
1: ahí
2: en general.
1: Destacadas en distintos rubros. Entonces, creo que nuclea en esa persona todos esos pareceres y todas esas situaciones.
2: Nuclea todo eso, y yo sumo algo más, Marcela. Nuclea la uruguayez.
1: Ah,
2: porque
1: sí.
2: Rada es uruguayez. Es eso. Claro. Nos identifica.
1: Claro. Totalmente. Bueno, seguiremos hablando. Y ahora.
2: ¿Cómo no? Vamos con el
1: ¿sabe
2: tiempo.
1: Qué? ¿Sabe
2: si después
1: qué?
2: Nos reclaman, ¿eh?
1: ¿Sabe qué?
2: Sí.
1: ¿Y cómo le hago?
2: Ay, me pone orden la profe. A ver, diga, profe.
1: Ese golpecito.
2: A ver, chiquilines. Me prestan un poquito de su amable atención. No,
1: a ver.
2: Les voy a poner un uno.
1: Sí.
2: Silencio.
1: O empieza, uno se calla y los queda mirando.
2: Sí, profe, sí.
1: Callate.
2: Sí, empiezan a regular entre ellos.
1: Bueno, ¿sabes que yo tengo 11 grados, pero sensación de 8? ¿Usted qué tiene?
2: Bueno, yo tengo 10, pero a mí no me parece la sensación térmica, se la debo.
1: Bueno, lo que pasa es que sabe que los vientos están viendo del sector suroeste.
2: ¿Por eso está tan frío?
1: Claro, mija.
2: Y la humedad está muy baja, 65%.
1: Bueno,
2: está
1: mejor,
2: lindo.
1: Mejor.
2: Para que no duelen los huesos, veo.
1: Ay, mejor.
2: Por
1: mija.
2: Favor.
1: Ay, mija.
2: Bueno, máxima.
1: Máxima para hoy, 11.
2: Tengo. Máxima se está durmiendo.
1: Sí, ya en Holanda. 11 grados.
2: Yo tengo 12.
1: Bueno, un poquito más, capaz.
2: Da.
1: Lo que pasa es que están los vientos, vio, como. Yo los tengo a 35 kilómetros en la hora en este momento.
2: Bueno, yo hasta 40.
1: Por eso, en este momento.
2: Claro. Bien. ¿Y sabes qué me dice también en UMET? Porque me habla, veo, me
1: Ay,
2: habla. Me
1: bueno.
2: Dice, hola, Su, ¿cómo andás? Le digo, ¿todo bien vos? Bien, bárbaro, está. Me dice
1: que. ¿Llamás ahí a la calle Millán? Ah, no, perdón.
2: ¿Sabes lo que se pueden dar ahora en la mañana? Ocasionales chaparrones.
1: Yo los
2: porque
1: tengo
2: vi que había unas
1: para
2: nubes
1: el mediodía. Sí, me acordé suyo.
2: Y yo traje paraguas.
1: Bueno. Mire, yo las tengo, esos chaparrones.
2: Ah, ¿tiene hora exacta?
1: Tengo.
2: A ver.
1: Digo yo.
2: Lo que es la tecnología, ¿eh?
1: No.
2: Ah, oh, ¿qué lo
1: sabe,
2: tiró?
1: Entre más o menos las 3, 4 de la tarde, como hasta las 6, sobre todo entre las 4 y las 5
2: no
1: podría estar
2: vi,
1: la lluvia.
2: No me di.
1: ¿Tiene que salir?
2: No, tengo que dormir.
1: Ah, bueno.
2: Si llueve de tarde, no hay otra cosa
1: para
2: hacer.
1: Para las 4 de la tarde. Tengo un en torno al 70%. 70%. Bastante.
2: Marce la extrañaba.
1: Ay, yo también. Las pavadas que digo.
2: Bueno, eso corre por su cuenta.
1: Bueno, escuche. Como a las 3.
2: Sa.
1: Hay un 40% de lluvia. Como a las 4, un 70. Como a las 5, para que usted ya vaya aflojando el sueño,
2: no.
1: Un 60. Y para las 6 de la tarde, un 30.
2: Está bien, voy con la intensidad de las horas de.
1: Claro,
2: de
1: y ahí se levanta y dice, ay, voy a tener que tomar la merienda.
2: Ay, claro.
1: Claro, ya está.
2: Claro. Y bueno. Después, 8:30, ay, voy a tener que acostarme.
1: Y después ya no, mire, le digo, como para medianoche, como un 40%, capaz que un chaparroncito, pero después ya está.
2: ¿Y para mañana, de mañana?
1: No.
2: ¿Venimos sin lluvia?
1: Sin lluvia, pero nublado. Y más
2: ojo
1: frío.
2: Que de tarde va a estar nubosito, cubierto. Y
1: más
2: hay,
1: frío, sí.
2: Y baja la temperatura, como dice Marcela.
1: Me da 9 de máxima para mañana.
2: A mí me da 10 y mínima 4.
1: 4.
2: Pero eso no es lo peor.
1: ¿Qué pasó?
2: Porque el lunes va a estar muy, muy, muy, muy frío. Mínima de 2, máxima de 3. ¿Vio cómo se separan ahora, no? La máxima aumenta y baja un poquito más la mínima.
1: Bueno. Pero, sin
2: pero
1: lluvia.
2: Va a estar, ahí está, baja temperatura, pero va a salir el solcito, así que hay que ir buscando la vereda del sol. ¿sí?
1: La vereda tropical.
2: Ay, voy por la vereda tropical.
1: Que venga.
2: Ay, bien, qué bien que canto.
1: Que no vaya, ¿no? Venga, me hace acordar una amiga. Escuche.
2: No tengo lluvia para ningún día de la semana.
1: A mí me viene la lluvia como para la tarde del viernes y el sábado, pero falta.
2: Falta un montonazo.
1: Falta mucho. Y subiría un poquito la temperatura en la semana, andaría en 15 y 6 grados, pero bueno, veremos. Con solcito ya la cosa cambia. Se aspecta
2: Mira, si
1: de otra
2: cambiará,
1: manera.
2: Si cambiará, que ya tengo un montón de mensajes de los oyentes, ya están despiertos, ya están súper. No es una cosa, ya desayunaron, ya están preparando el mate o ya lo tienen pronto desde hace rato. Bueno. Ya están pensando en la comida, todo.
1: Todo eso en Montevideo.
2: A ver.
1: Pero si nos vamos a otro lado, ¿con quién nos encontramos? Por ejemplo.
2: Yo me voy a ir a Rivera, ya le digo, así no me roba el lugar.
1: Vaya.
2: Por favor, le pido. Rivera.
1: ¿Qué le pasa?
2: 3,3 la temperatura.
1: Está duro mi hermano. Ya.
2: Ay, pues llámelo a ver si está bien.
1: Está en clase ahora, pobre.
2: Ay, los amigos que tenemos allá. El otro día dije, los amigos de Rivera, y me mandan Felipe y Luna, amigos de Rivera. Rivera la persona, ¿no?
1: Claro.
2: Muy gracioso. Bueno, 3,3 la temperatura en Rivera. Cielo algo nuboso y nuboso, nieblas, neblinas, heladas, agrometeorológicas. Máxima para hoy 16 grados. Para mañana mínima.
1: ¿Cuánto?
2: Cero.
1: Ay, hija.
2: No hay
1: Rivera.
2: Temperatura. Sí, señora.
1: ¿Estás segura?
2: Estoy oleando aquí.
1: Bueno, qué cosa, ¿eh?
2: Sí, qué cosa más linda.
1: Bueno, yo me la llevo a Colonia del Sacramento, que está parecido a nosotros, 12 grados de máxima para hoy. Ahora tiene una sensación de 6 porque hay mucho viento que viene del sector sur, ¿está? Un chaparroncito a la tarde, pero menos que acá que en Montevideo. Mañana también frío. 9 grados de máxima, 2 de mínima. Sigue los vientos del sur, pero después hay un cambio y entonces en la semana van a andar con 16 grados. Parecido a Montevideo, ¿está? Colonia del Sacramento.
2: Muy bien, yo me voy al departamento de Durazno porque hoy vamos a recibir a unos amigos de Durazno, del pequeño teatro de Durazno, o sea, así se llama la compañía, porque vienen a presentar aquí a Montevideo una obra sobre Nelly Goitiño. Nelly, vuelven a presentarse, ¿verdad? Una mujer enorme,
1: qué
2: Nelly Goitiño.
1: Bueno, hablando de, ¿no?
2: Sí, ahí está.
1: Son mujeres luchadoras.
2: Impresionante, todo lo que hizo, todo lo que pudo. Una mujer referente de la cultura nacional, así que vamos a estar charlando con integrantes de esta compañía de teatro, más o menos a las 10:15 de la mañana. Entonces les cuento que en Durazno, la temperatura no llega a los 6 grados, 5,4, cielo algo nuboso y nuboso, también hay probabilidad de chaparrones y heladas agrometeorológicas en la mañana con neblinas, tiene de todo el día de hoy. Bueno, aumenta el viento, atención, para la tarde, con rachas de hasta 40 kilómetros por hora. Máxima 13 grados para hoy, mínima para la próxima madrugada 2, máxima 10 para mañana, también con probabilidad de chaparrones y probables heladas.
1: No, yo digo que
2: sí,
1: no.
2: Sí, pero es así.
1: Yo le digo que no, como que porque,
2: No, sí.
1: Que no fuera a suceder. Bueno, ve, y las cosas locas, el efecto de continentalidad.
2: Ahora se va para Rocha.
1: Está la paloma. Tienen 8 grados ahora y una máxima de 12 para hoy. Usted se da cuenta que en el centro del país está más frío, en Rivera está más frío.
2: No, qué raro.
1: Y bueno, cosa loco. Están con sol ahora, pero se espera para la tarde más o menos, yo qué sé, como a las 6 de la tarde un poquito de lluvia. Pero poquito, muy poquito. Y mañana si los esperan bastante vientos, va a bajar la temperatura. Y después una semana agradable hasta el viernes de tarde que puede haber lluvia. Eso es en La Paloma.
2: Bueno, mire qué raro. En San José me dice que hay 7 grados. Cosa loca, ¿no? Máxima para hoy 13. También aumentan los vientos para la tarde. Atención. Entren las cosas. Nosotros, es importante que nos escuchen. Claro, aten al perro. Por favor, le pido. Porque va a estar complicado, ¿eh? En muchas zonas del país, este pronóstico de vientos, de aumento de los vientos.
1: No,
2: que el viento siempre me da un poquito de...
1: El viento le hace cosquilla.
2: No, más que cosquilla me va a hacer.
1: No, el problema, lo que es complicado, es la combinación vientos y del sur.
2: Claro.
1: Pero más frío, ¿no? Pero bueno.
2: Bueno, máxima para mañana 10 grados, mínima 2 para la próxima madrugada, para esa zona del país, estamos hablando para San José.
1: Los pagos de Joselito allá en Paysandú.
2: Ah, bueno, a ver.
1: Mire, levanta una máxima de 16 grados hoy.
2: Ah, qué cosa rara.

0: ahora están con un frío bárbaro, están con una sensación de 5. Después, mientras, si va a tatear.
1: Es la temperatura más alta que hemos dicho hasta
0: sí,
1: ahora.
0: sí, si va a tatear, José, lo va a tener que salir de gorro, por
1: Ah,
0: favor.
1: sí, por favor,
0: Hay
1: te pido.
0: sol, no se prevé lluvia para Paysandú, ¿está? Recién para el viernes, al mediodía, a la tarde. Y van a tener, mire usted, ¿eh? En la semana se prevén temperaturas para el miércoles y para el jueves de 20 y 22 grados.
1: Ve que se aproxima la primavera.
0: ¿Qué tal, eh? ¿Qué tal, go?
1: Ya tenemos que ir diciendo, ya llegó la primavera. Tss,
0: Bueno, así que bueno. Se acabaron los
1: tss,
0: jerseys.
1: ah, sí. Bueno, por ahora no, le queda un buen rato el jersey.
0: Por las poleras de
1: Para
0: jersey.
1: mí le queda.
0: Jersey. Bueno, sí le queda, cómo no.
1: Le queda, sí,
0: ¿Cómo
1: un
0: no?
1: montón.
0: Bueno, mi
1: Bueno,
0: hijita
1: le digo la
0: querida,
1: temperatura en la
0: entonces,
1: Antártida.
0: diga, es
1: Menos un
0: frío.
1: grado. No está tan frío, menos uno, y nosotros tenemos 0 grados en algunos departamentos para la próxima madrugada, imagínense, casi casi estamos antárticos. Qué cosa.
0: Qué lugares más.
1: Cosa de loco.
0: Ahora que volvió mi familia que anduvo por allá,
1: Ah,
0: estaba
1: claro, por
0: mirando en el
1: Ushuaia.
0: mapa,
1: Sí.
0: es realmente el fin del
1: Es el
0: mundo.
1: fin del mundo, claro.
0: Sale de ahí y ya cae en
1: Ah.
0: la Antártida.
1: Casi casi afuera del mapa queda.
0: Qué cosa, ¿no? Bueno, la capacidad de adaptación del ser humano,
1: Sí.
0: como hace que viva en donde necesita y donde
1: Sí.
0: se puede, ¿no?
1: Sí.
0: Pero qué frío, deje, muchacha. Diga que fueron y llevaron cosas, pero después también esos lugares tienen todo pensado.
1: Requieren otras cosas también, otros
0: Tienen lugares
1: calzados.
0: que le alquilan
1: Claro, sí.
0: por precios económicos. Ya sabe que la gente no va a andar un par de botas, le ocupa toda la valija y se lleva más nada.
1: Y además, ¿después qué haces con eso? ¿Para qué lo vas a
0: Claro.
1: comprar?
0: Pero si va,
1: ¿Qué vas a ir al súper con
0: fue
1: eso
0: el primer
1: después?
0: día con los championes, para patinar de
1: Re
0: pe.
1: claro,
0: Claro, todo
1: resbalaba.
0: resbala, pero
1: Y una quiere pasar bien las vacaciones. Imagínate, te das un golpe, te pasa
0: no,
1: algo.
0: mi hija,
1: ¿Sabes que
0: no.
1: en la nieve es muy común fracturarse?
0: Y
1: Muy
0: porque es
1: común,
0: agua,
1: muy
0: eso
1: común.
0: se patina como nada.
1: Sí.
0: Y bueno, pero ¿cómo eso? Esa puntita allá al sur de todo. Y esto es un tema también, ¿no? Con Chile. ¿Cómo han dividido eso? ¿Quién se quedaba con qué? Claro, después vio que
1: Bueno, vio que
0: no, andaban los tirones.
1: ahora están otra vez peleando
0: Ay,
1: Argentina e
0: sí.
1: Inglaterra, Dios mío. Ay, ay, ay.
0: ¿Cómo estar un poquito en paz en el mundo este?
1: Yo creo que el ser humano no sé si quiere la paz, ¿sabe?
0: Sí. Se aburre, ¿qué pasa?
1: No sé.
0: Qué disparate, che. Buah. Bueno, Sucia, así estamos entonces, con todo
1: Bueno, lo que
0: pronto
1: tiene que
0: para
1: ver con el tiempo
0: arrancar.
1: atmosférico, sí. Muy bien, así que ahora vamos a desplegar la música que va a tener este programa.
0: Estaba mirando qué gracioso, se me manda Barbarita de mudanza una fotito de un perrito, perrita, perrito parecería ser, desde México, que tiene una especie de chihuahua o
1: A ver.
0: pincher así, mire.
1: Ay, no lo veo.
0: Este tiene
1: Ah, no, no, no conozco esos perros.
0: chihuahua, me parece, ¿eh? Si no es chihuahua, es pincher, que son así muy parecidos. De ojitos saltones, así chiquititito.
1: Pincher.
0: Pincher.
1: Pincher, un pinche perro.
0: Un pinche perro.
1: Ay,
0: Bueno, Susi,
1: ay,
0: vamos a
1: ay.
0: arrancar. Como le
1: A
0: dije,
1: ver.
0: como el otro día no la estuve acompañando, como que andaba ya por los pagos
1: Sí, de
0: valdenses.
1: alguna manera acompañó porque pudo salir al aire el domingo.
0: Qué lindo, qué zona linda de Uruguay. O sea, Uruguay está llena de lugares lindos.
1: Sí.
0: La zona valdense realmente es hermosa, la zona de Colonia. Es una región muy verde, ¿no? Que se cuida mucho justamente que sean lugares tipo jardín, ¿no?
1: Sí.
0: Con ciertas plantaciones, bueno, cuidado también justamente la zona quesera por excelencia de Uruguay.
1: ¿Se trajo
0: Anduvimos.
1: algún
0: Lo pasa, mire,
1: quesito?
0: traje un poquito que nos regalaron los directores de los coros cuando andábamos corriendo. Tuvimos
1: No
0: concierto,
1: daba
0: concierto.
1: tiempo.
0: No daba tiempo,
1: No
0: o
1: daba
0: sea,
1: tiempo.
0: precioso armado ese festival, cantando en las colonias, se llama, porque
1: Sí,
0: bueno,
1: qué lindo el nombre. Muy
0: raro,
1: lindo.
0: porque
1: Porque son varias colonias.
0: es colonia del. ¿Se acuerda que cuando estuvimos en el
1: Sí, cuando
0: campamento
1: hicimos.
0: hablaba de la colonia
1: Sí. Y también cuando fuimos
0: inmigrantes?
1: una vez con el estudio móvil.
0: Claro, la colonia móvil, la colonia móvil, el móvil la colonia española, la colonia valdense, la colonia italiana, hay como varias colonias conviviendo. Y esa zona realmente es hermosa. Y yo le contaba, ¿no? Del arranque.

0: Y también puede almorzar.
1: vitivinícola y puede almorzar.
0: Ah, qué lindo. Es un
1: Es un paseo precioso. Es
0: turístico y a
1: una
0: la vez
1: bodeguita chiquita
0: gastronómico.
1: familiar, claro.
0: Ah, qué
1: Pero puede
0: lindo.
1: concertar para ir con un grupo, capaz
0: ¿Y
1: se
0: eso es
1: va.
0: en qué colonia?
1: En Nueva Alvesia, entrada de Nueva
0: Ah,
1: Alvesia.
0: Nueva Albesia.
1: Se pasa de la entrada principal, hay otra y se manda para ahí adentro. Precioso. Y ahí estuvimos cantando también con los
0: Ah,
1: coros.
0: qué lindo.
1: Después, mismo en el Hotel Nirvana, que era el centro del festival, con coros también locales, el Fedel Cant, que es un coro de la colonia piamontesa de Colonia La Paz. Es divino porque hay poca gente, son casi que 5 cuadras por 5 cuadras la ciudad. Está la fábrica de los nietitos ahí, el dulce.
0: Qué importante.
1: Claro, todo el mundo trabaja, todo el mundo tiene trabajo,
0: Claro.
1: es fantástico.
0: Sí.
1: Y así todo tiene un corito, precioso, súper afinado. Son comunidades muy cantoras, ¿eh? Y mucha gente del pueblo canta ahí en el coro que dirige
0: Qué
1: María Inés
0: divino.
1: Curuchet, que organizaba el festival. Y al otro día estuvimos en Colonia La Paz, justamente en el Club Náutico, que prepararon un asadito. Susana no sabe qué cosa más rica. A orillas del río Rosario, que es por donde llegaron esos valdenses, esos primeros valdenses, y después se fueron distribuyendo por los distintos lugares cercanos. Y se terminaba en Valdense mismo, Colonia Valdense, en la iglesia valdense, que tiene un órgano restaurado que suena hermoso, que fue ejecutado en un momento que cantamos todos juntos una canción acompañada por el órgano. No me acuerdo el nombre de la señora, la mamá de Claudio, que era uno de los organizadores, con 96 años la señora,
0: Oh,
1: no
0: qué
1: sabe
0: hermosa.
1: cómo tocó.
0: Ah.
1: No hubo una nota fuera de lugar, ni un tempo fuera de lugar. Una cosa maravillosa, órgano de tubos, recientemente restaurado, en una iglesia chiquita con un
0: Qué
1: sonido
0: divino,
1: precioso.
0: qué divino.
1: Y bueno,
0: ¿Y eso es acá?
1: eso es acá, en Colonia, acá
0: Acá cerquita.
1: a 117 kilómetros.
0: Acá a la mano.
1: Y vi que se están haciendo muchos trabajos ahí viales para canalizar los ingresos y las salidas de algunas de estas localidades
0: Para mejorar
1: para
0: siempre,
1: mejorar,
0: claro, sí.
1: claro.
0: Qué bueno, Marce. O sea que una experiencia preciosa.
1: Precioso. Y ahora este fin de semana se hace de vuelta, andan los coros como locos. Y hoy también arrancan la secuencia de los festivales de Encanto de Mar, que está cumpliendo 25 años
0: Oh,
1: en
0: eso es
1: Piriápolis. En
0: Piriápolis.
1: Piriápolis.
0: 25 años.
1: 25 años
0: Bodas de plata.
1: de plata, que doña Sonia Deber, que se jubiló,
0: Dio el
1: se fue para
0: puntapié
1: allá.
0: inicial, ¿no?
1: Dijo, ay, acá falta algo.
0: Claro. Faltaba el canto
1: Y de
0: colectivo.
1: una tardecita que iba algún coro a cantar, se convirtió en un evento que en el año por lo menos hay 5 o 6 fechas distintas donde van distintos coros nacionales e internacionales. Y bueno, y andan por
0: ¿Cómo
1: allá.
0: canta el país?
1: ¡Pah! Es impresionante. Y bueno, que encanta, sus males
0: Como que
1: espanta.
0: las distintas zonas del país van teniendo sus festivales,
1: Por
0: ¿no? En
1: supuesto.
0: el norte también hay. ¿Usted
1: Hay
0: el año pasado
1: también.
0: no fue al norte o el otro no?
1: No, no, no me tocó. Hace años anduve por Paysandú y por Salto, pero se canta mucho. Bueno, había grandes directoras de coro, hubo nombres muy famosos en los distintos lugares, ¿no? De distintas regiones. Y siempre se sigue cantando, por suerte.
0: Qué
1: Más
0: bárbaro.
1: vale, más vale.
0: Muy
1: Bueno,
0: bien.
1: Susanita, sabe que para arrancar, andaban ahí en la vuelta. Hay materiales que son complicados de conseguir, pero bueno, alguien subió por ahí alguna de los materiales de los Hot Blowers, que fue el grupo donde Rada participa como crooner, como cantante, siendo muy joven. Por supuesto, no hay registros de las cosas anteriores, de lo que estuvimos hablando y seguiremos hablando después de sus actividades más juveniles, ¿no? Y yo recuerdo, porque se lo escuché al propio Rada, ellos hicieron con los Hot Blowers, ese grupo que además, entre otros, tenía a Cacho de la Cruz como trombonista, como contrabajista a Hugo Fattoruso.
0: Por lo que entiendo, es Cacho que lo invita a Rada a participar, ¿verdad?
1: Un grupo que arma el Paco Mañosa, papá de la Paca Mañosa, gran cantora actualmente. Bueno, tantos músicos impresionantes, ¿no? Y yo me acuerdo que se lo escuché al propio Rada en una reunión contar que con esa gira que hacen por Chile, una vuelta, no sé si era en Santiago o en otro lugar, había un circo, ¿no? Medio de estos circos conocidos, y querían ir a verlo. Entonces dice, bueno, vamos a hacer esto. Dos o tres pagamos, y como habían como un par de cortes en la actividad del circo,

0: Nos pasamos la entrada y entra otro rato y hacemos así, más o menos vamos entrando.
1: Porque no podían pagar
0: No
1: todas las
0: podían pagar
1: entradas.
0: todo, imagínese.
1: Claro.
0: Y en un momento que va a entrar Rada, ¿no? Dice, no, usted no estaba. ¿Cómo no? Yo estaba acá adentro. No, no, usted no estaba acá adentro. Sí que estaba, estábamos todos, no, usted no estaba. Usted no estaba, por eso.
1: Sí,
0: Dice,
1: claro.
0: no, no,
1: Sí, le estaba
0: no,
1: hablando
0: imagínate,
1: así,
0: usted no
1: pa.
0: estaba acá. Pero ¿por qué? Dice, señor, si, porque, claro, y ahí vino la explicación después. Chile, a diferencia de otros países de América, no tuvo población afro, o sea, o tuvo muy poca, ¿no? Se valieron como esclavos de su población originaria, de las
1: Claro.
0: distintas comunidades, ¿no? Entonces, como que era una rareza
1: Claro.
0: que un afrodescendiente, un negro, como
1: Por eso
0: decía
1: lo
0: él,
1: tenía bien
0: claro,
1: registrado.
0: entonces dice, si usted hubiera estado acá, la gente no miraba el espectáculo, lo miraban a usted, dije.
1: Ah, claro.
0: ¿Puede creer
1: Ay,
0: eso? Y él se mataba la risa cuando contaba eso,
1: Claro.
0: ¿no?
1: Me cacharon.
0: Claro,
1: Me
0: y no lo dejaron
1: agarraron.
0: entrar. Y sí que fue la gana de los demás
1: Ay,
0: vieron
1: pobre.
0: y y eso fue dentro de la experiencia esa de estar, bueno, de gira justamente con los Hot Flowers que hacían jazz. Y como el mismo Rada contaba, ¿no? El jazz lo recibió, lo conoció viendo películas, ¿no? Esas películas de los años 40, los años 30, que se daban en los cines, donde había gente tocando, cantando, escuchar a Ray Charles y tanta gente lo
1: Bueno, gran
0: mezclaba.
1: referencia para él.
0: ¡Pah!
1: Gran,
0: Impresionante.
1: enorme, enorme, enorme.
0: Impresionante. Así que si me acompaña, Susi,
1: Vamos
0: escuchamos cómo
1: todos.
0: sonaba la vocecita de Rada. Angélica con
1: Ah.
0: los Hot Flowers.

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0: Bueno, y acá teníamos habíamos escuchado esa vocecita casi irreconocible
1: Sí.
0: de Rada con los Hot Flowers, este grupo que permitió después como que que aparecieran varios músicos, entre ellos Hugo y Osvaldo Fattoruso, que venían de la vuelta del Hot Club, a su vez de tocar con su papá, ¿no? En los carnavales, en los tablados. Pero
1: Con
0: ahí,
1: aquellos instrumentos improvisados.
0: claro, aquel contrabajo hecho con un tacho y un palo y
1: Y un
0: una
1: palo,
0: cuerda.
1: sí.
0: Qué maravilla.
1: Hay
0: Uruguay
1: fotos
0: nomás,
1: de eso, ¿eh?
0: ¿cómo
1: Hay
0: no?
1: fotos.
0: Pero además a mí me encantan las fotos. Me acuerdo de una vuelta, Osvaldo me suministró varias fotos para hacer un trabajo para
1: ¿Para
0: Uruguay
1: secundaria?
0: Educa,
1: Ajá.
0: claro, para el portal Uruguay Educa. Y era graciosa con unas fotos porque Osvaldo quedaba tan chiquitito atrás de la batería, se perdía atrás del bombo de la batería, del bombo grande. Divino, divino, ¿no? Y bueno, y Hugo tocando el acordeón, ya que hasta el día de hoy sigue siendo uno de sus instrumentos que lo identifica, porque de los que toca bien y con gusto. Pero
1: Exactamente.
0: bueno, realmente ese grupo fue importante, duró unos años, desde los fines de los 50 hasta comienzos de los 60. Y esa Rada, decíamos hoy, que tiene las características de tantos uruguayos, ¿no? Nacido en una situación realmente de mucha pobreza, de mucha carencia, con esa mamá trabajando, viviendo todos con la tía, con los primos, con todos juntos, ¿no? Con
1: Sí, porque
0: sus
1: parece que su
0: hermanos.
1: papá
0: Cuando tenía 2 años se
1: se
0: fue.
1: va, se va. Ahí está.
0: También como tantos uruguayos, ¿no?
1: Sí, en el rol de padres, ¿no?
0: Claro.
1: Como padres ausentes que no han cumplido sus roles. Y el otro día escuché algo muy interesante que dijo su hija, ¿no? Lucila. Él que no tuvo a su papá.
0: Ay, lo
1: Ay,
0: leí.
1: ¿verdad que fue impresionante
0: Sí,
1: lo que
0: me
1: dijo?
0: emocionó.
1: Y él que no tuvo un papá, que no tuvo esa figura, ¿no? Logró ser un poco el padre de todos, dijo.
0: Claro.
1: Y la verdad que me pareció tan, tan impresionante ese comentario y como una síntesis muy fuerte, ¿no? Y tenía una cosa muy paternalista
0: Sí,
1: en el
0: cómo no.
1: trato con otros
0: Cómo
1: y un
0: no.
1: tipo con una apertura impresionante. Y era eso, ¿no? Como vos decías también, Marcela, esa cosa tan uruguaya, ese ser tan, tan espontáneo, porque vaya que tenía una espontaneidad impresionante. En cualquier entrevista que buscan en Google lo van a ver con sus salidas tan humorísticas y siempre con un recuerdo, con algo para compartir. Un
0: Evidentemente,
1: tipo que
0: claro,
1: compartía, ¿no? Compartía su
0: evidentemente.
1: saber, su historia y bueno, y otras cosas
0: Sí, no
1: también,
0: la, no,
1: ¿no?
0: no, no, no, no, ni la ocultaba, ni tampoco la
1: No,
0: usaba como decir,
1: no.
0: ay, pobre de mí, al
1: No,
0: contrario,
1: no, no.
0: estaba ahí esa historia.
1: Y tenía una alegría también, ¿no?
0: Claro.
1: Cada vez que compartía algo, lo hacía desde una alegría muy genuina.
0: Yo creo que justamente como dice Susana, ¿no? Esa cosa de compartir también, bueno, esos años de vivir de cierta forma van generando ciertas actitudes o formas de vivir, ¿no? Esa
1: Sí.
0: capacidad histriónica que
1: Sí.
0: gracias a eso le permitió irse metiendo en ciertos círculos y
1: Sí,
0: salir
1: y
0: adelante, ¿no?
1: haciendo un montón de cosas.
0: Porque además, pobrecito, hasta allá arranca con esa tuberculosis que le habla tanto, fíjese, dos
1: Que lo
0: años,
1: tiene, sí,
0: porque
1: internado
0: también
1: en la colonia Sembuá.
0: con ese tema de las carencias y las cosas, ¿no? Mal puchereado, como tantos niños, ¿no? De nuestro
1: Sí.
0: país, que eso influye después en las situaciones
1: De
0: de
1: crecimiento
0: crecimiento y de
1: y de
0: salud.
1: aprendizaje,
0: Y
1: ¿verdad?
0: después, bueno, tener que salir a buscar un pesito para colaborar en la casa.
1: Sí.
0: Y eso, esa búsqueda a su vez le permite conectarse con otras cosas que van a ser
1: Sí.
0: fundamentales en su vida, con el cine, con la música, ¿no? Estando en algunos lados ayudando a acomodar autos, a limpiar los asientos de un cine, a ver y a escuchar cosas.
1: Y tuvo esa capacidad de ir siendo como una esponjita, ¿no? Tomando todo eso y aprendiendo. Y bueno, como decía Marcela también, ¿no? Estando en momentos claves también, porque le permitió conocer gente que de alguna manera lo pudo ir como contactando. Ah, mirá, yo me acuerdo un comentario que alguien hizo también, que Cacho dijo, este muchacho podrá hacer tal cosa, no sé claro. qué. Este muchacho vino, refiriéndose a Rada, ¿no? Y ahí empieza un contacto, otro contacto, y después lo escucha otro, y después
0: viene otra propuesta.
1: Y opa, y la posibilidad de que esas personas que te veían apostaran por vos, ¿no? Que vieran algo, que vieran cómo iba asomando ese talento de Rubén Rada. Porque también hay que estar justo en ese momento que te ve esa persona. Que de alguna manera te puede tender una mano, ¿no?
0: Ni que hablar. Estaba pensando, ¿no?, en esas, en esos intereses y esa capacidad, ¿no?, de reinvención, pero en algo que hemos hablado muchas veces como docentes también, que uno a veces trata de encontrar y colaborar en sus alumnos, ¿cuántos hay con esos talentos que en realidad forman parte de esas inteligencias y de tantas cosas que a veces no los pueden compartir o no tienen la oportunidad? Acá justamente esa posibilidad, eso natural que tenía Rada, fue que le llevó a poder irse metiendo en algunos lugares y bueno, y llega por una cuestión familiar de acercarse al carnaval y de acercarse a algún escenario y empezar a aparecer en algunas cosas que van a ser fundamentales para sus años posteriores. Pero cuando uno escucha las letras, esas letras que pues, son anecdóticas o salen de cualquier cosa, pero hay varias que te tiran data, hay datos ahí importantes. Cuando habla del candombe para Gardel, con la tristeza cerca de mí, solo su voz
1: me ponía feliz. Eso es un relato propio,
0: ¿no?
1: Eso es una cosa de su propia vivencia.
0: Y es así.
1: Y ahí,
0: ¿no?,
1: está mostrando una infancia triste, una infancia de dolor, una infancia de carencia, ¿no?
0: Siempre habló, ¿no?, de las referencias de Gardel. Es impresionante fue escuchar algo, no sé, todo el mundo lo conoce. Tuve la suerte, por suerte, valga la redundancia, de haber ido al espectáculo muy lindo que se hizo en el Solís, Tango, Milonga y Candombe, donde él hacía referencia justamente a la raíz negra del tango y esa mezcla. Y qué tan presente está en su sonido justamente la música de Gardel, ¿no? Claro. Y bueno, ni que hablar, para él Ray Charles fue muy importante.
1: Sí,
0: y tantos
1: siempre
0: otros
1: lo dijo.
0: Cantantes,
1: sí,
0: otros, hablamos de crooners, así se les llamaba a los cantantes de la época de oro del jazz, tipo Frank Sinatra y tantos otros, estos cantantes. Se llamaba crooner porque no había, los micrófonos eran unas cornetas. Uh-huh. Con eso amplificaban la voz sobre las grandes bandas, ¿no? Y bueno, y él, acuérdese todo aquel periodo de Richie Silver,
1: claro,
0: y todas aquellas cosas que incluso se pone aquellos trajes, se peinaba las motas atrás, era muy
1: otro
0: particular.
1: Capítulo es hablar de su estilo, de cómo fue haciendo sus búsquedas de proyección de ese personaje, ¿no? Que de acuerdo al momento artístico que él iba desarrollando y esas búsquedas que iba haciendo, él encontraba una forma de expresión también a partir de un vestuario, a partir de un nuevo look, de un peinado, y eso después quedaba como una forma de
0: sí,
1: representar.
0: Un sello también de él, ¿no?
1: Exacto, un sello, y además que tenía que ver con la artística de ese disco que le estaba produciendo, que estaba sacando en ese momento. Pensemos también Rada para Niños, ¿no?
0: Fue impresionante.
1: Que ese es otro capítulo muy
0: pero
1: importante.
0: Bueno, y en esa década del 60, encerrada joven, veinteañero, por supuesto, con toda esa, ya venía con ese camino, ¿no? Del jazz, venía con el camino del carnaval,
1: sí,
0: de salir en murga, uh-huh, de salir en comparsa. Familiar de los Silva.
1: Sí.
0: Pariente directo de los Silva. Y ahí ya, o sea, hay muchas cosas que cierran cuando uno empieza a mirar un poquito en la historia de Rada. Y no escapa, justamente por su edad, de la Beatlemanía, ¿no? Él y todas sus amistades, ¿no? Justamente, ya siendo muy jovencito, está la Beatlemanía en la vuelta, que arranca en la primera mitad de la década del 60, y él se siente influido por los Beatles, por los Rollins, sobre todo por los Beatles. Y ahí caen otros personajes en esa Beatlemanía. Hugo y Osvaldo Fattoruso con los Shakers, con Cayo y Pelín. Mateo, otro gran Beatlemaníaco, que además a su vez también estaba en la vuelta de la música brasilera. Horacio Buscaglia, y empiezan a armar un conjuntete de gente que digo, me libre y me guarde. Y ahí justamente esto que escuchábamos recién, que era Mejor Me Voy, estaba interpretado por El Quinto, que fue ese grupo que armaron. Todos estos eran, pues uno dice, ¡pah, qué música! Eran gurises, Susana.
1: Eran gurises.
0: Eran gurises de veintipoco de años, ¿no? Y ahí, en la vuelta esa. Incluso más joven todavía, Urbano, que tenía menos de 20. Urbano Moraes. Eran gurises que estaban, a su vez experimentando o continuando con un legado interesante que había arrancado Manolo Guardia, el tío de Jaime Ross, George Ross y otra gente más, de querer mezclar el candombe con otras cosas, ¿no? Él ya tenía la influencia de Pedro Ferreira, que fue impresionante para el candombe uruguayo, que fue el que mezcló el candombe con la música tropical y con otras cosas. Y en ese quinto, que además fue brutal, porque tocaron bastante, hicieron cosas, se grabó un disco buenísimo que salió 10 años después. Una cosa, Uruguay no más, ¿no? ¿Qué va a ser? Digo, fue la falta de posibilidades a veces. Pero estaban, bueno, hay material en aquel las musicaciones, que un espectáculo que se hacía en el Teatro del Galpón. Y ahí Rada todavía no estaba como solista con sus materiales, pero estaba formando parte de estos colectivos. Si me permite, escuchamos otra más, pues la anterior era de Mateo, que incluso en el espectáculo de Musicaciones aparece cantado por Diane de Noir y después por Rada, que ya estaba buscando ese sonido propio de esas cosas, que también se siente influenciado, también lo dice por Zita Rosa en algún momento. Hubo varias voces que lo marcaron. Y escuchamos una Blanca Espuma, ¿puede ser?
1: Vamos, ¿cómo no?
2: El otro día vino Mateo y me dijo que había un mojo donde se hacían unos piques que tenían mucho que ver. Enseguida agarré el collar y se lo puse al piano, que hacía rato estaba moviendo la cola, y salimos. Pero justo en el primer árbol levantó la tapa y se puso a tocar la sexta sinfonía. Suerte que conseguimos un perro vertical.

0: 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Siempre terminamos discutiendo. Sin embargo, la rosa me mira con pétalos complacientes. El malvón solo sabe hablar de fútbol y además es un fanático. La hiedra siempre trata de envolverme en sus argumentaciones abstractas. En cambio, la rosa siempre trata de aromarme. Creo que estoy enamorado. Ni que hablar del narciso, que se guarda el rocío para poder verse reflejado muchas veces. Con el girasol somos muy amigos. Él siempre me lee todos sus poemas. Hoy la besé. Creo que le gustó mucho. A la orquídea no la banco, con ese hablar gangoso y arrastrado. La hortensia se pasa todo el día fregando, cocinando y rezongando. Es raro, ¿no? Porque los gordos casi siempre son simpáticos. Hoy me acosté con ella. Es hermosa. Lástima que tenga espinas.
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0: Bueno, muy bien, continuamos en Par de Reinas, estamos en Radio Cultura y continuamos con este recuerdo que estamos haciendo por Rada,
1: sí,
0: y buscando algunas cosas, algunas son conocidas, otras no tanto. Esto era aquel payaso.
1: Ajá.
0: Y era un
1: hablando Rada, del circo hoy.
0: Claro, un Rada muy melódico, melódico.
1: Ajá,
0: internacional.
1: Sí.
0: Lo que pasa es que esto aparece en el primer disco solista de Rada. Aquel disco que está como con una polera media rosada,
1: sí,
0: medio como de cote,
1: sí.
0: Así. Que bueno, yo el otro día cuando hablaba, ¿no? Y yo le decía que la historia está errada, me llegaba por el lado familiar, personal, más allá del artista, ¿no? Ese primer material es producido por un tío mío, por mi hermano y mi mamá, Enrique Cuadrado, que estaba con el sello Mayarini. Y por eso le andaba en la vuelta, siempre ahí Rada. Está esa anécdota que yo contaba, graciosa, que me jorobaban toda la vida. El otro día, cuando falleció, me mandaban unas tías, me decían: se falleció tu papá adoptivo, no sé, me decían. Porque, claro, Rada que iba a hablar con papá a casa, cosas de los espectáculos de la tele, los programas de la tele, no sé, de los discos. Y había una señora que iba a casa a veces a cuidarnos, María, la negra María y el negro Rada. Entonces me decían, como yo. Mis hermanos son un poco más blancos que yo. Me decían que yo era la hija de Nero Rada y la negra María. Toda la vida me dijeron. Y una vuelta, cuando estábamos con el Dandy, con Rada, yo le jorobaba, me jorobaba, contaba esa anécdota y se reía. Y bueno, y él ese disco coincide a la vez con un ingreso de Rada. Con su capacidad histrónica, es el mismo disco que tiene Guantanamera, que tiene Las Manzanas, que tiene tantas cosas, pero con aquello que se acuerda cuando cumplió años, que nosotros le hicimos un homenaje, que él participa del Festival Internacional de la Canción en Río de Janeiro, a fines de los 60, que lo gana Joan Manuel Serrat con Penélope. Mire, qué cosa impresionante.
1: ¿En qué momento coincidieron?
0: Canta el Puma Rodríguez. Por Venezuela.
1: Ay, ay, ay.
0: Y no me acuerdo qué otros nombres. Ahora no me acuerdo de ese festival. Yo había visto los nombres y no te puedo creer. Y entre ellos estaba Rada por Uruguay. Y se hace bastante conocido, ¿no? Por esa capacidad de cantor. Entonces hacía algunas canciones así, media. Que uno las escuche. Qué raro esto, Rada. Así, y con una forma de impostación así muy, muy internacional, ¿no? Pero bueno, cosas.
1: Bueno. Tenía todo, Rada, tenía todo. Podía hacer lo que quería. Con la voz hacía maravillas.
0: Bueno,
1: era muy histriónico también, ¿no? No, eso era su sello también.
0: Pero tuvo la maravillosa suerte funcional, orgánica, de tener realmente unas cuerdas vocales prodigiosas que no recibieron. Uno dice, bueno, esto ¿cuánto tiempo tenés que ir a estudiar? A veces sí se forma, en base, el estudio ayuda, no hay que hablar, ¿no?
1: Sí, claro.
0: Cuidar el instrumento, no hay que hablar. Usted que es locutora profesional, bien sabe, ¿no? El cuidado del instrumento, de la laringe, y todo lo que se puede a veces extender, un registro vocal, o bueno, o tenerlo siempre en su lugar por estudiar canto, está buenísimo.
1: Sí, pero, y todo el autoconocimiento que eso da, ¿no?
0: Ni que hablar. Pero hay gente que no puede llegar a esas situaciones y que bueno, es autodidacta o tiene la maravillosa posibilidad de tener un instrumento prodigioso, ¿no?
1: Sí.
0: Rada tenía desde un registro de lo más grave a lo más agudo. Vamos a dar un ejemplo y ahora hablamos de esto un poquito más. Vamos a la canción 5, puede ser, pero nunca le compres una guitarra a tu novia.
1: Oh.

0: Es muy graciosa. Es un ritmo que se llama Bugalú.
1: Ajá.
0: Estuvo ahí en los años 60, con unas
1: ¿De
0: influencias
1: dónde
0: medio
1: viene eso?
0: caribeño
1: Ah,
0: ahí.
1: claro.
0: Entonces está, claro, estaba en el baile feliz y contento, y de repente la novia se pone a agarra la guitarra y
1: Claro.
0: el tin tan ten
1: Sí.
0: ten ten ten ten ten ten ten ten.
1: Y no
0: Bien,
1: le dio más bolilla.
0: no le más bolilla, vos sos
1: Claro,
0: el,
1: ese es el
0: nunca le
1: tema.
0: compres una guitarra a tu
1: No,
0: novia.
1: claro, mira lo que pasa.
0: Se ve que
1: Ahora.
0: hizo una proyección,
1: Sí.
0: lo que me iba a pasar a mí, años después, ¿vio? O sea,
1: A usted le
0: no,
1: pasó lo mismo.
0: a mí, no,
1: Ahora.
0: usted se ríe. Tuve
1: ¿Qué?
0: un novio que. ¿Cuándo te vas a dejar de hacer ver tocando la guitarra? Ay, mijito, no entendiste
1: Menos mal
0: nada,
1: que
0: le
1: salió
0: dije.
1: de ahí, Marce.
0: Enseguida,
1: Claro.
0: un minuto.
1: Sí.
0: No
1: Un susto y
0: entendiste
1: la disparada.
0: no entendiste nada,
1: No,
0: querido. Bueno,
1: claro.
0: muy bien.
1: Bueno, pero pensando en Rada, ¿no? ¿Qué tipo creativo? Porque podríamos categorizar canciones, ¿no? Y uno dice, bueno, vamos con canciones que tienen un sentido del humor. Bueno, esta vuelta que tiene la canción, esta es muy graciosa.
0: Y ese disco tiene muchas cosas graciosas.
1: Tiene,
0: Bueno, las
1: tiene.
0: manzanas tiene.
1: Bueno, pero las manzanas también él dijo alguna vez que cuando dice, si te gusta comer manzanas, son más ricas por las mañanas y sobre la manzana roja.
0: Claro, y fue como un juego de
1: Sí, pero
0: palabras.
1: también habló de que podía haber una referencia ahí al Partido Comunista.
0: Podría ser.
1: ¿Vio? Entonces, yo creo que también él supo, no sé si esconder, pero ponerle algunas capas a
0: Bueno.
1: algunos significados. Y frente a eso, el espectador, el quien está escuchando, tenía que hacer como un ejercicio para ver qué había más allá de eso, ¿no? De lo que se decía.
0: Hay que, después hay momentos en los cuales él directamente dice cosas
1: Sí, pero por
0: muy
1: supuesto.
0: importantes,
1: Después
0: muy
1: tenemos muchas
0: importantes.
1: canciones de compromiso social.
0: Compromiso
1: Muchas.
0: social,
1: Un tipo muy
0: local,
1: político también.
0: internacional,
1: Claro.
0: claro que sí. Habíamos quedado antes de escuchar la canción, hablando de esa capacidad vocal, ¿no? Rada, que yo en comparación, cada uno es quien es, pero bueno, me hace, pienso a veces comparándolo, por ejemplo, con Gilberto Gil, ¿no? En Brasil.
1: Sí.
0: Dos cantantes con un registro sumamente amplio, una tesitura vocal que va de lo más agudo a lo más grave y viceversa, y con juegos, eso, todas esas cosas
1: Sí.
0: guturales que hacía,
1: Sí,
0: ¿no?
1: sí, sí.
0: Que parecía una paloma, que parecía una cosa muy graciosa, que además lo sacaba como nada, ¿no?
1: Sí.
0: Y entonces le permitía cantar una variedad musical realmente muy enorme, porque tenía el instrumento,
1: Tenía el
0: estaba, chao,
1: instrumento
0: y hacía lo que quería
1: y lo sabía usar.
0: y lo sabía usar. Tenemos que ir a una pausa, Susanita,
1: Bueno,
0: y seguimos con
1: vamos,
0: Rada. Me
1: vamos. Sí,
0: parece.
1: cómo no.
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0: 9 de la mañana, 21 minutos, seguimos escuchando música cerrada. Ahora podemos escuchar algunas que no son tan conocidas. Pero bueno, esta Biafra, y Susana hablaba hace un ratito justamente de ese compromiso en su creación, acá haciendo referencia justamente, ¿no?, a realidades que después aparecen otras canciones, realidades de África y de otros lugares del mundo donde realmente, fíjese que esto es bien de comienzo de los años 70, sí. Donde a veces de muchas cosas no se hablaban, pero bueno, por suerte las canciones permiten acercar realidades y hacerlas conocidas a muchas más personas, ¿no?
1: Sin duda, Marcela. Hay una canción también, Somalia, por ejemplo,
0: sí, cómo no,
1: que está en el disco Montevideo y que fíjese que él está mirando una situación internacional. Pone su mirada allí, en África, en lo que estaba pasando en ese momento, y hace una canción.
0: Bueno,
1: o sea, un tipo que estaba mirando la realidad del mundo,
0: totalmente.
1: No solamente la realidad local, sino que tenía esa apertura, y no era solamente un artista de, bueno, vamos a pasarla bien con la música, ¿no?
0: Sí, sí, sí.
1: Vamos
0: sí,
1: a
0: sí,
1: pensar
0: sí.
1: también,
0: Sí,
1: porque una
0: sí.
1: canción nos puede hacer pensar, nos puede hacer sentir, nos puede hacer seres humanos más sensibles, y yo creo que eso él lo tenía muy en claro.
0: Bueno, sabe que, a ver, manda saludos.
1: Ah, yo tengo
0: Marielita Ferreira,
1: mensajes
0: hace
1: también.
0: rato, temprano.
1: Sí, sí, tengo.
0: Buen día y hermoso sábado. Despertando con Par de Reinas, recordando el gran Rada. Besos a las dos, nos manda Marielita.
1: Muchas gracias.
0: Nos habían, bueno, mandado Bárbara, que sí, que era un chihuahua.
1: Ah,
0: se
1: era un
0: llama.
1: chihuahua.
0: Un chihuahua que se llama Milonguita.
1: Ah, Milonguita y
0: Claro.
1: Chihuahuita.
0: Vio que nosotros tenemos acá a los perritos. El perrito típico uruguayo sería el cimarrón, ¿no?, la raza cimarrona. Y el chihuahua está muy relacionado con México, ¿no?
1: Ah,
0: El
1: mire
0: perro
1: usted,
0: chihuahua, que
1: Chihuahua.
0: debe ser de la zona de Chihuahua.
1: Muy gracioso. Se llama Chihuahua. No, se llama Milonga y Chihuahua.
0: Claro.
1: Hay unas cosas raras ahí. Bueno, mire,
0: Son chiquititos y.
1: Sí, son muy chiquititos. Son de bolsillo.
0: Son
1: perros de bolsillo.
0: Sí, exactamente.
1: Bueno, mire, tengo un mensaje yo de Bárbara, de mudanza, que me manda una fotito de un gatito desde Caracas. Me saludan, me dicen buenos días desde Caracas.
0: Ah, no le puedo creer.
1: Qué cosa más rica ese gato.
0: Bueno,
1: tengo Felipe y Luna.
0: Diga.
1: Desde Rivera. Acá los amigos de los charrúas, guaraníes y minuanos la saludan.
0: Ah, más amplia la cosa.
1: Con la alegría de escucharlas juntas otra vez, abrazo.
0: Más
1: muy
0: amplia
1: bueno,
0: la
1: está
0: cosa.
1: Buena la aclaración.
0: Precioso.
1: No son amigos de Rivera, sino son del departamento
0: Desde,
1: de Rivera.
0: desde.
1: Ahí está, desde. Muy bien, muy bien.
0: Bueno,
1: María Ferreira también me mandaba lo
0: claro.
1: mismo. A ver, despertando con Par de Reinas, recordando el Gran Rada. Besos
0: Satan
1: para
0: Mage.
1: Las dos.
0: Bueno, dice Gloria, hola a todos los de acá, allá y acullá. Deseo
1: Ahí
0: un
1: va.
0: Muy buen fin de semana. Desde el sur, casi primaveral. Nos falta mucho menos. Debemos seguir cuidándonos de Don Frío.
1: Sí.
0: Supe estar en ese lugar que dice Marcela, Bodega Los Pinos. La pasamos muy bien. Capaz que fue con alguno de los coros. Cortamos uvas y se hizo vino, pisando uvas. Muy bonito el lugar. No tomo vino, yo tampoco. Pero siempre era consumido por compañeras de viaje. Más de una deseaba sentarse a mi lado. Lo que no tomaba ella. Se, no,
1: claro.
0: ¿No querés? Bueno, me lo hizo
1: qué
0: recordar
1: gracioso.
0: Marcela. Rada, el gran negro, fue un grande, más aún que su propio cuerpo.
1: Ah, qué lindo.
0: Dice Sonia Santa Cruz, buen día Reina, les mando un abrazo. Y después dice Gloria, Las Manzanas fue el caballito de batalla del coro de Facultad de Arquitectura con Pablo Trindade.
1: Verá.
0: Mira, hace
1: bueno,
0: unos añitos atrás.
1: Gloria también me mandó mensajes a mí muy tempranito a las 8:07 con muchas fotos de Minnie, la gatita, y me dice, la gata de las mil poses, porque realmente, mil fotos le sacó.
0: Daba la
1: todo
0: foto.
1: posando,
0: qué
1: ¿sí?
0: Divina.
1: Bueno, ahí con la radio, las dos escuchando atentamente el programa. Le gustó mucho, dice, la obra que fue a ver, Deberían Saberlo.
0: Bueno, muy bien.
1: Dice que le gustó, maravillosa realmente, valió la pena, cruel y real. Creo
0: bueno,
1: que todos nos identificamos. Bueno, muchas gracias por los comentarios.
0: Eduardito nos manda mensaje también. Hola, buenos días Marcela, Susana y todos los compañeros de la radio y oyentes. Como siempre aquí disfrutando de todo lo que ustedes están hablando y exponiendo de Rada, de su capacidad vocal. Y creo que fue el jueves que hubiese sido el cumpleaños número 80 de Freddie Mercury.

0: Y el comentario que hizo el periodista decía que Mercury había llegado como nadie a cantar hasta 4 octavas. Y me pregunto, sin saber demasiado, ¿hasta cuántas llegaba Rubén Rada? Capaz que por haber nacido acá, en esta zona del mundo, no pudo trascender de la misma manera, pero sí que supo arreglárselas dentro de estas falencias que le tocó nacer y salir adelante y ser el más grande, el más grande. Saludos, buen fin de semana.
1: Sí, muchas gracias.
0: Claro que sí.
1: Lindas
0: Yo creo que
1: palabras.
0: tenía
1: Sí,
0: una
1: sí.
0: extensión mucho más amplia que la de Rada, que la de Freddie Mercury.
1: Sí.
0: Sí, totalmente. Llegaba a notas más graves y más agudas también. Pero uno
1: Sí, a
0: puede
1: mí
0: llegar.
1: los agudos de Rada me sorprendían muchísimo, pero muchísimo.
0: Porque uno puede, a ver, existe lo que se llama el registro y la tesitura
1: A
0: en
1: ver.
0: la voz. ¿Tá?
1: El registro vendría a ser
0: A ver.
1: como los límites de tu
0: Ahí está.
1: cuerda,
0: De tu voz.
1: de tu voz.
0: Claro, hasta dónde
1: Llego hasta acá.
0: puede vibrar.
1: Ahí está.
0: ¿Tá? Entonces, incluso incluye, valga la repugnancia, valga la
1: Mire que
0: redundancia.
1: mi profesora de latín siempre decía, el español es una lengua redundante, así que no tenga miedo,
0: Bueno, gracias, Susana.
1: redunde, tranquila y a su gusto.
0: Voy. Incluso incluye cuando uno se le queda medio bravo. Pero entonces la tesitura sería
1: A ver.
0: esas notas donde usted llega cómoda y con buen sonido. Porque uno puede llegar a una
1: Claro, pero que el
0: nota
1: sonido,
0: forzado,
1: claro.
0: medio
1: No sé,
0: chumingo. Entonces, el registro sí puede ser muy amplio, pero la tesitura en la cual uno debería cantar con comodidad y sonando bien es un poco más corta hacia lo agudo y hacia lo grave.
1: Bien,
0: ¿Tá?
1: entendí.
0: Entonces, tal vez Rada podemos calificarlo como una especie de barítono, una cosa por el estilo, ¿no? Pero realmente llegaba a lugares increíbles.
1: ¿Y cómo lo disfrutaba?
0: No, se
1: Porque
0: divertía
1: se notaba
0: mucho.
1: que se divertía un montón, un
0: Jugando
1: montón.
0: con su voz se divertía
1: Sí,
0: mucho,
1: mucho.
0: mucho, mucho.
1: Y un hombre que llegó a hacer muchas cosas, ¿no? Porque hablamos de que pasó por la televisión, condujo programas de televisión, de entretenimientos, hizo radio
0: Usted
1: también.
0: anduvo en un programa de televisión, ¿no?
1: Estuve con él en una novela. Trabajamos en La Oveja
0: La
1: Negra,
0: oveja
1: que él
0: negra
1: era
0: que el
1: el
0: otro día,
1: protagonista,
0: claro.
1: con María Fernanda Callejón, la actriz argentina.
0: Hacían, el otro día justamente le hacían un reportaje a Cristina Alberó, que
1: Porque
0: era,
1: ella estaba trabajando.
0: claro,
1: Cristina Alberó también, mire, me había
0: era
1: olvidado.
0: su ex esposa,
1: Era la ex
0: que le venía a
1: esposa.
0: reclamar varias cosas, y María
1: María
0: Fernanda,
1: Fernanda era la
0: la
1: actual y
0: actual.
1: yo era la amiga de María Fernanda en la novela.
0: Y estaba Lucila
1: Estaba
0: Burisa
1: Lucila
0: trabajando
1: también,
0: como hija.
1: sí. Lucila creo que estaba dando como sus primeros pasos en la televisión.
0: Claro.
1: Y también estaba Urbano Moraes.
0: Era una
1: Ay,
0: coproducción argentina-uruguaya y uruguaya-argentina, ¿no?
1: sí, de Canal 12. La verdad que nos divertimos tanto. Era muy gracioso. Muy gracioso. Todo lo que es detrás de cámara, ¿no?
0: No, por supuesto.
1: Encontrártelo en maquillaje, él cantaba, te hacía reír, te lo encontrabas en peluquería y también en vestuario. Siempre era una anécdota él, ¿no? Siempre te contaba alguna historia, siempre te hacía reír. Muy
0: Fíjese,
1: gracioso.
0: el dandy, cuando hicimos el dandy, que
1: Sí.
0: era gracioso, porque era parecía literalmente 5 minutos. Y el público se venía abajo,
1: Deliraba,
0: deliraba cuando
1: deliraba,
0: aparecían los
1: sí.
0: 5 minutos de todo el
1: Sí,
0: resto
1: sí,
0: de la
1: sí.
0: obra, pero eran los 5 minutos de Rada. Y para esos 5 minutos, nosotros éramos cerca de 40, 40 y pico de personas integrando el elenco. Porque había un coro murga, estaba el Upsala,
1: Sí,
0: estaba el
1: era
0: elenco, estaban los
1: impresionante.
0: bailarines. Entonces íbamos a las 2, 3 de la tarde a maquillarnos para
1: Para estar pronto para la.
0: el equipo de Mariela Gotuso, que
1: Sí,
0: nos
1: sí.
0: maquillaba, que además por suerte usaba un aerógrafo para la base blanca, porque aquello
1: Sí, eso se usa mucho en carnaval, ¿eh?
0: era, claro, quedaba
1: Sí.
0: distinto porque no se le salía.
1: Claro.
0: Eran horas.
1: Sí, horas y horas, sí.
0: Rada iba un poco más tarde y aquello, desde el momento que llegaba, era toda una farra.
1: Claro.
0: Teníamos un salón donde estábamos todos en distintos
1: Es que era un
0: sectores.
1: tipo muy gracioso, muy gracioso, muy, muy
0: Era muy
1: ameno.
0: grave. Bueno, dice Gabriela Garibaldi. Buenas, querido grupo, porque escribe en el grupito de Par de
1: Ajá,
0: Reinas.
1: sí.
0: Rada, un genio y un padre para todo aquel músico que estuviera cerca de él. Sus hijos, una delicia.
1: Sí, sí, sí,
0: Bueno, vio
1: sí.
0: que han estado comentando que quedó material como para 10 discos
1: Ay,
0: más.
1: sí, que dijeron eso. Sí, escuché lo mismo, que había material para 10 discos.
0: Yo creo que además, bueno, no sé si tributo o continuar. Ojalá, ¿no? Les dé la fuerza de ánimo para retomar. Creo que Julieta tiene ahora en octubre unos conciertos en Argentina que

0: Entonces,
1: Sí, dice, soy una hija que perdió a su papá.
0: Claro. Entonces, todo bien, ¿no? El morir de plena y el que cantamos y pero bueno, el dolor está bravo,
1: Sí,
0: ¿no?
1: claro, por supuesto.
0: Entonces, bueno, ver ahora,
1: Claro que la manifestación de la gente fue con mucho cariño y mucho
0: divina.
1: respeto, pero evidentemente hay un dolor que no se puede tapar, ¿no? El dolor se siente y es real y hay que atravesarlo.
0: Totalmente, ¿no? Entonces, vamos a ver qué pasa con cómo se sigue con la parte musical, que bueno, por un lado, está toda la
1: Está
0: cantidad
1: todo.
0: de material
1: Claro,
0: impresionante que
1: la
0: está.
1: música está,
0: La
1: la
0: música
1: música
0: está.
1: está y la musicalidad en ellos también está, el legado
0: Claro.
1: está, o sea que ellos
0: La música
1: verán
0: está.
1: cómo se irán
0: Claro.
1: desenvolviendo de aquí en más y cómo encararán sus propios proyectos y si hay
0: Exactamente.
1: miras de hacer un proyecto colectivo, y bueno, lo harán.
0: La música está, como decimos siempre, los músicos tienen esa maravillosa posibilidad de quedar grabados y volverse a escuchar. Fíjese, estamos escuchando cosas de la década del 50 para adelante. Pero también está tan en los otros músicos y está tan interpretado. Yo pienso humildemente, ¿no? Digo humildemente porque somos como la cenicienta de la música, los coros, ¿no? Hace años que se canta Rada. Hay varios arreglos de Rada y ahora, bueno, se están buscando más y se está tratando que todos los festivales terminen con alguna canción de Rada. Pero Rada estuvo presente por todos lados. No solamente en la distancia de escuchar un disco o escuchar un músico
1: En la
0: consagrado
1: escuela.
0: en la escuela, ni que hablar, ni que hablar, ni que hablar.
1: Mire, tengo un mensaje de Bárbara Ruibal. Muy buenos días, por acá escuchándolas con Dante. Qué inolvidable Rada, y escribe con mayúscula. Les mandamos un abrazo enorme para ustedes y audiencia. Lo mismo para ustedes
0: Gracias,
1: dos.
0: divino los dos, para los
1: Muchas
0: dos, un beso
1: gracias.
0: grandote. Sabe que en el año 75, bueno, Rada, todo ese tiempo fue de mucha, a ver, de mucho trabajo, pero sin establecerse todavía como un músico, ¿no? Así de primera línea, sí en su calidad de material, pero no en la elección de la gente. Ahí por ahí, leyendo los materiales de Collin Aronian, él comentaba algo que es real, dice, el uruguayo es racista. ¿Ah? Aunque digamos que no. Y esa figura afro no terminaba de establecerse en el mundo de la preferencia musical, más allá que estaba buenísima la música que hacía. ¿Ah? Recién, después que se va a Argentina, después, bueno, ¿cómo pasa con tanto uruguayo? Empezás a golpear la puerta cuando triunfas afuera, ¿no? Ahí dice, mira, ¿quién era? ¿Dónde
1: Sí,
0: estaba?
1: sí, sí, sí.
0: O sea, Rada andaba en la vuelta, se le conocía. Pero como que no, su lugar de preferencia estaba medio guetizado, tal vez. Gente que de la vuelta de la música, gente que lo conocía, pero no era una cosa así hiper popular como va a pasar años más
1: Bueno, esa es
0: tarde.
1: la gran preocupación que tiene él cuando decide venir a vivir a Uruguay,
0: Claro.
1: ¿no? Había pasado por México, por Buenos Aires, y él decía, yo creo que soy un músico. Que gustan algunas personas de mi música, como un músico de culto, ¿no? Algunos me eligen porque,
0: Claro.
1: bueno, les interesa lo que hago, pero ¿cómo hago para ser más popular o más masivo?
0: Claro.
1: Esa era su gran preocupación. Y empieza a pasar. Y empieza a pasar.
0: Y empieza a pasar también por la mirada de otros, que pasa mucho en la música, ¿no? El famoso rol de los productores que hay ahora, ejecutivos y artísticos, ¿no? A veces uno queda mirándose en su misma historia y no
1: Y a veces no
0: encuentra
1: sabes encontrarle la vuelta de rosca. Y
0: exactamente,
1: ahí precisás, sí,
0: exactamente.
1: como dice Marcela, la mirada de un productor, alguien que también le aplique una cabeza un poco más comercial, ¿no? Porque había que vivir de la música. ¿Qué iba a dejar de ser músico?
0: Claro,
1: No.
0: que es ese famoso comentario que yo ya he contado de que leí en la revista Rolling Stone cuando sale el disco Alegre Caballero, inmediatamente después del disco ¿Quién va a cantar? Del disco
1: Ay.
0: de Morir de Plena, Chacha Muchacha.
1: Ese es el que le da ahí un.
0: Claro,
1: Ahí pasa
0: pero
1: algo,
0: eso
1: ¿no?
0: genera una crítica
1: Bueno,
0: en la gente de
1: sí.
0: famosa
1: Ah,
0: de los
1: mirá
0: seguidores
1: Rada,
0: del
1: claro.
0: culto.
1: Los de culto, exactamente.
0: Mira cómo se vendió.
1: Ah, claro,
0: ¿Eh?
1: sí.
0: Entonces, él decía una cosa,
1: Y él abrazó ese disco igual, ¿eh? Él
0: pero
1: lo abrazó.
0: ese disco es un ofrecimiento que le hace el Cachorro López, que había sido bajista de Los Abuelos de la Nada, devenido.

0: productor musical para el sello Universal Records, en su sede de Buenos Aires. Y él dice en ese artículo, me quedó grabado, porque tiene toda la razón del mundo. Dice, yo me di cuenta que con más de 50 años, tres hijos, no tenía nada para dejar, no, ni un techo, claro, ni un peso para dejar a mis hijos. Y yo la peleé toda la vida.
1: Claro, no lo merezco.
0: No,
1: y es esto lo que se hace.
0: No robé,
1: claro.
0: No hice nada indebido ni indigno, hice mi música.
1: Plin.
0: Me dijeron, presente, dice cachorro, vos pasame 20, 25 canciones, yo las elijo. Y bueno, es lo que pasó.
1: Un éxito.
0: Y es lo que pasó. ¿Sabe que en el IBA, así que en el 75 lo invita, bueno, ya amigos desde la década del 60, Manolo Guardia, con García Vigil y otros músicos impresionantes, estaban con el proyecto ese de Camerata Punta del Este. Unos uh-huh. musicazos,
1: sí.
0: Púfate, de música académica. Ese disco, además, es impresionante. Hay unas versiones de Que los cumpla feliz, tocadas por Manolo Guardia, al estilo Mozart, al estilo Beethoven, al estilo Chopin. Es impresionante, unos tangos creados por ellos, maravillosos. Y ahí lo invitan y hacen una canción que se llama Chinga Chilinga, uh-huh. que está divina, con Rada cantando y con toda la orquesta, la orquestación académica de fondo. ¡Pah!
1: ¿La vamos a escuchar?
0: ¿Vamos?
1: Ah, bueno, vamos.

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0: Bueno, volvíamos con esta divina canción también del álbum En Familia, un disco
1: que
0: tiene
1: sí,
0: bastante autorreferencial, ¿no? En
1: sí,
0: sus letras.
1: Sí.
0: Agradezco mucho, dice la profe Rebeca Boyarjian. Buen día, par de reinas. Hermoso homenaje al Gran Rada. Muy disfrutable selección.
1: Muchas
0: abrazos.
1: Gracias.
0: Y Gustavo, también oyente, dice: buen día. Muchas gracias por el homenaje a Rada. Una duda que nos surge: ¿a Rada se lo asociaba con alguna comparsa en particular? Un abrazo, Gustavo. Bueno,
1: Y bueno,
0: Morenada.
1: Viene de la familia de Morenada,
0: claro.
1: Claro.
0: Silva, ¿no?
1: Sí, sí.
0: Yo no sé si la cercanía era tan grande con Cuareim, pero.
1: Bueno, lo que pasa es que Cuareim viene de esa
0: de Morenada,
1: matriz también,
0: totalmente.
1: Claro. Y el otro día, hablando con Matías Silva, que es el director de Cuareim 1080, él comentaba que eran medio primos,
0: claro,
1: con el papá,
0: con el Cachila.
1: Ahí un vínculo medio, si no sé si eran primos segundos, solo, pero había un parentesco familiar de sangre,
0: sí,
1: ¿no?
0: Sí,
1: o
0: sí,
1: sea
0: sí,
1: que,
0: sí.
1: Bueno, como decíamos, segundo apellido de Rada es Silva.
0: Morenada, justamente fue ahí, ¿no? La concentración de los Silva, fuerte, fuerte.
1: Bueno, y él decía: yo soy Cuareim, decía Rubén Rada, yo soy Cuareim.
0: Claro.
1: Y lo veías ahí en el barrio, en la esquina de Cuareim. Lo podías ver.
0: La esquina de casa.
1: Lo veías en la esquina de casa, claro.
0: Bueno, y esta canción, dentro de las canciones, dice: ay, hay canciones tristes también, porque eso justamente. Cuentan historias particulares, hoy hablábamos, ¿no? De compromiso social o político.
1: ¿Cómo no?
0: Y está ese disco del año 82-83 que sale en Argentina, él estando en Argentina establecido, como se estableció por varios años, saca este disco que tiene algunas canciones impresionantes. Este tiene una letra, además, que, bueno, justamente lo.
1: Duele.
0: Duele. ¿No? ¿Cómo es que dice sucia?
1: Por ejemplo, en el ómnibus de allá yo recorro mi ciudad. Pocas cosas han cambiado para mí, que se han quedado. Mis amigos no pudieron progresar.
0: Esto, ¿no? Él estando del otro lado del río viendo, también estamos hablando en 82-83, todavía estos países en dictadura.
1: Sí, sí.
0: ¿No? Ya no quiero recordar, los recuerdos vienen mal. Yo nací en Montevideo, me crié con esos reos, yo tocaba los tambores del lugar.
1: Ahí está. Esa barra ilusionada, esa gente postergada, se quedó sin realidad.
0: Pobre gente postergada que desayuna con nada, siempre tiene para dar. Eso que hablamos, ¿no?
1: El mismo,
0: el,
1: ¿no?
0: El uruguayismo,
1: el
0: ¿no?
1: mismo, claro. En el ómnibus de allá yo recorro mi ciudad, pocas cosas han cambiado para mí, que se han quedado, mis amigos no pudieron progresar.
0: Bueno, esa es la base de esta canción.
1: Ahí está.
0: Se llama El Ómnibus. Ya les digo, está en el disco En Familia, después apareció en otros lugares más, con la característica particular. Cuando él está en Argentina, esos años desde la década del 80, se reúne con unos musicazos impresionantes, ¿no? Entonces, es un tiempo donde la mayoría de las canciones de Rada son medios largas, porque tienen un espacio de solos instrumentales. Entonces, desde la guitarra de Ricardo Leu, era impresionante, hace unos solos bárbaros. Además, todos tipos con un perfil, si uno los veía tocar, con un perfil muy bajo. Ricardo Leu con una boina de barbita, con una guitarra, una Les Paul, me acuerdo clarito, porque además hacía cosas maravillosas, paradito, como que no estaba haciendo nada, ¿no? Nolé en el teclado, bueno, Osvaldo haciendo maravillas, tocando por momentos Urbano Moraes o por momentos estos Satrani, entonces sonaba impresionante. Y en ese disco, Susi, aparece otra canción también referencial, familiar, que habla de él, me acuerdo cuando la presentaba y contaba, ¿no? Bueno, esa vida familiar con un hermano, esas faltas de oportunidades en algunos casos hacen que uno con una resiliencia y con una fuerza de voluntad salga adelante, y si sabemos qué pasa, que hay gente que se deja caer nomás, ¿no? Uh-huh. Y él hacía referencia siempre de su hermano Martín, me acuerdo de un recital que incluso estaba y la gente lo aplaudió, así. Martuán, que le decía así, y bueno, no estaba para nada. Y la canción, él le dedica una canción Martuán, que dice: trabajaba todo el día para darle comer, mamá canta noche y día cuando duerme a su bebé. Y Martín no laburaba, todo el día en el café, mamá pone la comida y Martín vuelve a comer. y por ahí dice, dicen que trabajó un día, cuentan que una vez votó por la gloria de su pueblo y el ministro le falló. Y ya no trabaja Martín, ya no ríe Martín, ya no canta Martín, ya no piensa Martín. Y bueno, y todo eso lo habla, lo dice, con una música medio entre candombe y abrasilerada, porque hace referencia a esa mamá, que después le dedica, hace pocos años atrás, le dedica ese disco, ¿no? Mezclándose con músicos, con Carlinhos Brown y otros músicos brasileños. La mamá fronteriza, ¿no? De ahí, de la zona de Santana del Libramento.
2: Sí, exactamente. Del Libramento. De ahí era su mamá.
0: Ahí está.
2: Y bueno, a propósito de estas canciones que está seleccionando Marcela, yo me acuerdo también que yo hice como una categoría de canciones como en primera persona, ¿no? Esas historias que él habla desde sí mismo, de historias muy personales,
0: claro,
2: ¿no? Y a veces a vos te parece que te está, por el ritmo de la canción, te está llevando a un lugar como muy divertido, o que te hace bailar, o que te hace más sentir la música, pero te está diciendo cosas impresionantes.
0: Esta canción...
2: Esta, la del ómnibus, es una cosa... Esta capaz que no es tan festiva, ¿no? Ya te das cuenta que tiene otro clima la canción. Pero la de Martuán...
0: Es otra cosa.
2: Y
0: está diciendo, ¿no? Esa falta de oportunidades.
2: Está diciendo un montón de cosas. Claro. Y está hablando de una historia personal, ¿no? ¿Sí? Por eso digo, es él en primera persona.
0: ¿Escuchamos?
2: Vamos.

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0: Bueno, ¿sabes qué estamos escuchando, Susanita?
1: Porque Tengo una idea.
0: Este disco, ¿sabes que no fue muy... no tuvo mucha difusión?
1: Difundido, sí.
0: Mire, le cuento. Este disco se llamó Para los Uruguayos, es del año 89. Rada intenta... Está en Argentina. Esto, mire, la primera edición se la sacó mi tío.
1: Ah, este,
0: y después, claro, que estaba acá también, se había vuelto de Brasil a vivir a Uruguay. Después este disco lo saca también. Lo había grabado, en realidad, Rada, con Lito Nevia, con Melopea,
1: sí,
0: en Argentina. Después, más tarde, se vuelve a reeditar, pero en aquel momento salió un cassette. Después se saca un CD años más tarde. Este, y tiene cosas muy graciosas. Mañana seguiremos con alguna. Una que se llama Plácido Rada. Entonces ahí experimenta con la voz como si fuera Plácido Domingo. Ay, Rada, o sea, unas cosas bárbaras.
1: Yo creo que se dio todos los gustos.
0: Cantó lo que quiso. Y acá, este se llama Candombe para Bob Marley. Y lo traje a propósito. Me gusta mucho, además. Jamaica, tierra querida. Muy bonito. Pero lo traje porque surgió. En todas estas cosas, esos reportajes que empezaron a poner,
1: sí,
0: esta semana,
1: montón.
0: Aparecieron cosas muy graciosas. Y una fue la famosa anécdota de cuando Rada conoce a Bob Marley estando en la vuelta de Lopa Trio, ¿no? Sí. En Estados Unidos con los Fator Uso, con Ringo Tielman, y él contó algo particular, ¿no?
1: Sí, que entran a saludarlo al camerino.
0: Claro, lo llevan.
1: Y dice que era una cortina de humo de faso, ¿no? Que era impresionante.
0: No era de Coronado.
1: No era Coronado. Lo que estaban coronando era otra cosa.
0: Ni Master Rojo, ni Master
1: no,
0: Azul.
1: No.
0: Ni
1: no,
0: La
1: no.
0: Paz Sin Filtro.
1: Estaba brava La Paz Sin Filtro.
0: Ay, por favor.
1: No era ni rubio ni moreno. Era una cosa aquello. Y bueno, lo invitan, ¿no? A fumar.
0: Claro, lo que pasa es que vio que está dentro de lo que es la filosofía y la religión Rastafari.
1: Claro, ¿cómo?
0: La evasión, vio que tiene que ver con una cuestión religiosa de evadirse del mundo real, terrenal, y entonces ahí viene el consumo.
1: Pasar como a un plano más espiritual.
0: Exactamente.
1: Elevarse. A ver, negro, elevate un cacho, negro, le dijeron, ¿no? Ay, y él dice que bueno, no tenía cómo zafar. Dijo, bueno, está. Hizo así, ¿para qué? Porque no
0: quedó
1: era,
0: vuelta como una media.
1: Quedó, dice, una cosa tremenda. Pero lo más gracioso,
0: no más nada.
1: Lo más gracioso es cómo lo cuenta él.
0: Claro.
1: ¿Cómo lo cuenta él? No, nosotras estamos haciendo como una interpretación, pero que no tiene nada que ver con cómo lo cuenta él, que es muy gracioso.
0: Porque,
1: es muy gráfico.
0: Porque, claro, dice, fue una cosa que quedó sorprendidísimo.
1: Aparte, ahí va, él lo cuenta jugando con el inglés también.
0: Claro.
1: Entonces le sale muy gracioso. Haciendo la voz de Bob Marley. Entonces, no, muy gracioso.
0: Bueno, y ahí lo teníamos. Porque
1: y ahí le salió el candombe medio mareado. El homenaje, perdón.
0: Otra referencia, ¿no?
1: Sí,
0: fíjese que
1: claro.
0: Fue un músico que saca una música muy local, de una islita económicamente muy deprimida, de Jamaica, y la vuelve internacional, ¿no? Él realmente, o sea, tuvo como miradas a ciertos referentes musicales también que tienen que haber sido influencia importante, ¿no? En eso de tratar de que la música de por acá sonara por allá y por otros y acullás, ¿no?
1: Sabe bueno, que tengo mensajes
0: de
1: algunos oyentes que están escuchando de manera muy atenta, entonces están intercambiando opiniones y agradecimientos. Por ejemplo, Rosa dice: hola mis reinas, gracias por compartir al gran negro Rada desde vivencias y conocimiento musical. Siempre aprendo con ustedes.
0: Ay, qué divina. Gracias.
1: Gracias, Rose. John, desde el País Vasco. Buenos días, par de reinas. Hoy, con un poco de retraso, pero feliz por haber logrado una aplicación que me acumula en una playlist los temas musicales que suenan en su programa.
0: ¡Opa!
1: Ya tengo que usar menos la libreta, dice. Mirá vos. Eso sí, dice. Hay temas que Shazam no identifica o que no están en la plataforma del playlist. Y sí, por suerte, zafamos un poquito del Shazam.
0: No, que justamente...
1: No nos puede interpretar el Shazam porque pasamos joyitas,
0: tratamos
1: mire,
0: de buscar,
1: perlitas
0: claro,
1: estamos buscando.
0: Tratamos hoy de...
1: Entonces el Shazam se enloquece y dice, no lo identificó, no lo identificó, no lo identificó.
0: ¿Y estas qué les pasa?
1: ¿Estas qué les pasa? ¿Quiénes son estas?
0: No, o sea, desde el mayor cariño y justamente como seguidoras, como... oyentes de RADA de toda la vida, que bueno, conocemos algunas cosas que de repente no son tan populares, ¿no?
1: Bueno, eso es lo que hablábamos el otro fin de semana, el pasado, no el anterior, que estuvimos juntas, y hablábamos del lado A y lado B, ¿se acuerda de los discos?
0: Por supuesto,
1: ¿no? Y bueno, y toda la intención comercial y de marketing que hay detrás de esas decisiones.
0: Y bueno, y hay tantas cosas interesantes. Bueno, y mire, para cerrar, porque ahora tenemos la nota.
1: Sí, sí, ahora vamos. Pero igual podemos seguir mañana.
0: ¿Pero cómo?
1: Sí.
0: Es que tendríamos que seguir.
1: Hay rato para rato. Pero también hay algo importante que está bueno verbalizar, aunque ustedes seguramente lo saben. Siempre estuvo RADA en este programa.
0: Siempre. ¿Cómo no? Y bastante. Y está bueno también pensar en que cada uno haga la búsqueda, porque ahora. Antes, si no tenías el disco, no podías escuchar nada. Tenías solo, bueno, la radio.
1: Sí, hoy las posibilidades son otras.
0: Claro.
1: Sí, el acceso a internet.
0: Revolver, buscar los discos. Y, ay, mira esto. Hoy usted hablaba de que RADA quería hacer otra cosa, en realidad.
1: Ah, cantante, ¿cómo no? Quería jugar al fútbol.
0: Mucho me pese, era gran aurinegro. Pobre, el otro día
1: tuvo
0: la familia, ¿no? Fue homenajeada a la familia y RADA. Sí.
1: Muy lindo
0: el estadio Peñarol. Sí. Después no le fue bien a Peñarol, pero bueno, estaba
1: qué mal cara. Sí, la verdad que yo me dio como cosita.
0: Por supuesto.
1: Un sentimiento ambiguo.
0: Claro,
1: un sentimiento ambiguo.
0: Contenta porque ganó Nacional, pero claro, medio cosita.
1: Pero fue raro,
0: por los RADA.
1: Sí.
0: Y él, bueno, gran mancha de toda la vida, de esa gente que se sabía las formaciones, te decía, ¿no? El equipo de tal año.
1: Sí, Fulano, sí, Mengano, sí, se sabía todo, eso. Sí.
0: Y él le dedica, y mire usted, voy a unir dos cosas que estaba hablando. Esos discos lado B.
1: Sí.
0: Hay un disco que incluso no salió a nivel comercial, no estaba en las disquerías. Se vendía en Habitat.
1: Ah.
0: Una cosa rarísima, que se llamó Bailonco.
1: Ah, sí, ¿da? Sí.
0: Ese disco tiene cosas, el Uruguay es una taza de oro, tiene una cantidad de cosas preciosísimas. Y entre esas canciones aparece una dedicada a dos glorias, sí, justamente de Peñarol.
1: Uh-huh.
0: Dos jugadores que no eran de acá y que fueron dos glorias para los hinchas, así muy muy queridos. Joya y Spencer.
1: Sí. ¿Ah? Spencer era ecuatoriano.
0: Claro.
1: Uh-huh.
0: Uno
1: Alberto Spencer.
0: Uno peruano y el otro ecuatoriano.
1: Ahí está. Sí.
0: Y eso lo dice en la canción. Y le dedica un candombe que es divino. Es divino, que se llama justamente Joya y Spencer. Y habla de ese cariño por esos jugadores y medio que destaca las habilidades.
1: Sí, sí, sí, los admiraba muchísimo.
0: Y ahí muestra su conocimiento y su amor por el fútbol, por el equipo y por los jugadores.
1: Claro, y le dedica esa canción.
0: Exactamente.
1: ¿La escuchamos?
0: Esto, recuerdo, está en Bailongo. ¿Ah? Disco divino, búsquenlo.
1: Está y bueno también que creo escuchar. Que está en el álbum negro.
0: Después hubo cosas.
1: Después está reeditada.
0: Cosas que se reeditaron.
1: En el,
0: ¿no?,
1: álbum negro, si no me equivoco, de 2011.
0: Pero hay una.
1: Hay que buscar, hay que buscar, porque hay reediciones, entonces él vuelve a integrar o incorporar esas canciones que antiguamente estaban en otros discos.
0: Vamos ahí.

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0: cosas también.
1: El rock de la calle, impresionante también. De la etapa de Rada en la República Argentina, canción que surgían esos mega recitales en los cuales él participaba, ¿no? En el Estadio de Obras Sanitarias en Buenos Aires y tantos otros, y la gente esperaba como para todo el mundo subirse a esta, toca Genero Rada y todas esas, o sea, pertenecen a ese ciclo de canciones donde también aparecían esos solos grandiosos de los músicos que le acompañaban,
0: ¿no? Cuánto recorrido, cuánta vida, ¿no? Cuánta obra, cuántas historias, cuántas anécdotas.
1: Qué poquito escuchamos, ¿no, Susana?
0: Y nada más que hicimos un recortecito.
1: Y
0: que mañana seguimos.
1: Y agradecemos los comentarios de los amigos de la audiencia que han hecho sobre lo que seleccionamos, y mañana seguimos.
0: Sí, mañana seguimos.
1: Y vamos a seguir buscando esas canciones que, como dice Susana, esos lados B, esas de repente que no son las más conocidas
0: y que forman también parte de su obra, ¿verdad? Bueno, y ahora vamos a hablar de obra, pero de otra.
1: Pero además, una obra en torno a un nombre que para esta casa es sumamente
0: muy importante.
1: Defendió a capa y espada el proyecto de resurgimiento de los medios,
0: públicos. Hablamos de la señora Nelly Goitiño. Y se viene una compañía de teatro del departamento de Durazno a Montevideo a presentar esta obra que lleva por nombre Nelly. Primero, los muy buenos días a ustedes, vamos a presentarlos. Melisa Muñoz, ¿cómo estás?
2: Bueno, buenos días, encantada de que nos hayan abierto los micrófonos y las puertas.
0: Por favor, un placer, bienvenida. Javier Gómez, también, ¿cómo anda, Javier?
3: Bien, buenos días, muchísimas gracias por el espacio.
0: Por favor, sean bienvenidos. Y Adriana Pinto. ¿Cómo estás, Adriana?
4: Muy bien, muchas gracias. Muy contenta de estar acá con ustedes.
0: Y recién llegaditos.
1: No, importados.
0: Acaban de llegar de Durazno. Vinimos.
1: Tanto que habló de Durazno usted de mañana.
0: Y yo, ¿qué le digo siempre? Ella es testigo. ¿Qué le digo siempre de Durazno?
1: Que es alérgica al Durazno.
0: Cosa que es verdad.
1: Es cierto.
0: Tengo una alergia especial al Durazno, pero me encanta el departamento de
1: Durazno.
0: Totalmente.
1: El departamento, ¿no? Y siempre damos el tiempo.
0: Siempre damos el pronóstico del tiempo para Durazno.
1: No, que además nos llama la atención porque por un efecto de continentalidad está más frío en Durazno que en La Paloma.
0: Sí.
1: Son cosas que pasan, así que bueno, un gustazo recibirlos esta mañana.
0: Bueno, una obra sobre el apasionante y apasionado camino de Nelly Goitiño, artista y política duraznense, que los ha inspirado con esta, justamente este trayecto de vida de Nelly Goitiño para llevarlo al teatro. Uh-huh. Bueno, ¿cómo fue? ¿Cómo se pusieron de acuerdo? ¿Cómo nació esa discusión de decir, bueno, vamos a llevar la vida de Nelly al teatro?
2: Bueno, en realidad Nelly llegó a nosotros de manera mágica, y esa magia, como lo estábamos comentando fuera del aire, nos ha acompañado en todo este proceso, porque esto comenzó por el año 2024, cuando en una instancia de actualización, esas que tratamos de hacer a través de talleres con Ati, llega al pequeño teatro el dramaturgo y actor y director Leonardo Martínez Russo desde Fray Ventos a hacer unos talleres de actualización. Y bueno, y en esas instancias trabajamos con frases, fue todo un trabajo de movimiento corporal y qué sé yo, pero trabajamos con frases. Y cuando terminó la primera instancia del taller, el primer fin de semana, dice, vieron qué buena, que bueno, analizando lo que había pasado, esas frases son de Nelly Goitiño, y surgió de una de las más, no voy a decir las más veteranas, sino con más experiencia
0: del
2: grupo. Dice, ¿la conocen? ¿Cómo no, si es de Durazno? Entonces, bueno, ahí surgió que es de Durazno. Después, que el año siguiente, en el 2025, se cumplían 100 años de su nacimiento. Bueno, nosotros tuvimos, no sé si tres fines de semana de taller, y quedó eso, seguimos trabajando. Después nos metimos más, como él nos vio entusiasmados con eso, nos metimos más en la investigación, trabajamos mucho con sus roles, de maestra, de abogada.
0: Claro, porque fue una mujer que hizo muchas cosas, y como bien decís, estuvo en muchos roles.
2: Ajá,
0: claro.
2: Y bueno, y se terminó el taller y quedamos con eso. Y quedó latente en el elenco.
1: Ahí estábamos con eso, pero ¿con qué paquete?
0: ¿Cómo nos dejó la semillita, Leonardo?
2: Ahí está, ¿no? Y bueno, y ahí fue que decidimos volverlo a convocar, ¿no?
4: Exacto. Y bueno, a partir de todo lo trabajado, fue que Leonardo se encargó de la dramaturgia. Y bueno, hicimos partícipes a la directiva del pequeño teatro que existía esa obra, homenajeando a Nelly Goitiño, esta duraznense que cuando uno habla en Durazno con los mayores, todos tienen referencias de la familia. Lindo. De la familia, de repente, no con el trato directo con Nelly, pero sí con la familia. Ah, sí, vivía en tal

0: que quisimos hacer. Y después la forma de elaborar su dramaturgia fue muy, bueno, creo que lo van a ver en la puesta en escena, ¿no? Es muy ingenioso. Uno piensa, ay, va a hablar sobre la vida de una mujer que capaz que alguien no la conoce. No sé, digo, para muchos Nelly Goitiño es el nombre de una sala.
1: Del auditorio, ahí está. Sí,
0: este,
1: sí. Entonces, es verdad, porque quizás vamos a muchos lugares que llevan el nombre de una persona y no sabemos quién es esa persona.
0: Entonces, en realidad, este, bueno, fue como una, es una creación colectiva que se fue haciendo en este proceso. Leonardo venía los fines de semana, primero nos hizo con la mano en el corazón, prometerle que íbamos a estar, porque él tenía que hacer todo un periplo para llegar a Durazno. De
1: claro, que no fallara el equipo, ¿no?
0: Con todo lo que tenía, trabajábamos sábados y domingos durante mucho tiempo, y fuimos haciendo una investigación.
1: Claro.
0: No solo en la parte actoral, sino también de la historia de Nelly. Y así fue que buscamos recursos como entrevistas, cosas que se han publicado, tomar contacto con gente que la ha conocido. Y bueno, y hacíamos esa especie de taller durante el fin de semana. Leonardo se iba con todo lo que había surgido ahí y después nos mandaba y nos emocionábamos. Ay, vino lo que, ay, como que quedó esto. Y vino lo
1: qué
0: que,
1: bien, qué bien.
0: Y además,
2: claro, pero qué lindo. Yo pensaba cuando, antes de empezar la entrevista, decía lo complejo de a veces de dejar, ¿no?, esos productos que donde uno se siente tan a gusto, y cómo vas a dejar con todo ese trabajo divino.
1: Claro.
2: Que lo estuvo en primera persona, ¿no?
0: Totalmente. Además,
2: una creación, pero por todos lados, real.
0: Claro, en sí esto es como para plantearle a la gente, lo que planteamos es lo que quisimos hacer, justamente está en la obra, es el elenco del pequeño teatro haciendo un homenaje a Nelly Goitiño. Entonces, claro, la idea, que ahí empieza la ingeniosidad de Leo, es que nosotros la vamos a invocar a Nelly Goitiño.
1: Ah, claro. Y se va mostrando todo
0: y
1: eso.
0: Y aparece durante la función, aparece Nelly Goitiño en sus distintas etapas de la vida y en sus distintas facetas. Pero nosotros seguimos siendo nosotros mismos. Y lo que captó Leo en todo ese tiempo que nos conocimos, que a veces llegábamos al ensayo el domingo de mañana diciendo, ay, qué horrible, hoy justo era el cumpleaños de mi tía, o el nene tenía práctica de fútbol, tenía partido, yo no pude
1: ir, que estar
0: acá.
1: Claro.
0: O le pasó algo al perrito, o los papás que están más mayores y los tuve que dejar acompañados, bueno, cada uno con su problemática, bueno, y él fue captando eso, entonces a cada uno le dio un rol en la obra, que es el rol que él ve que tenemos en la grupalidad, ¿no?
1: Qué bueno, claro, qué bueno.
0: Entonces, por eso nosotros decimos, viste, que es una cosa que no nos ha pesado el tema de, como que ya la tenemos aprendida, la obra es como, porque claro, llegaba el libreto, obviamente que hay parlamentos que aprender.
1: Y ustedes lo conocían porque había salido de ustedes.
0: Claro, entonces eso es la diferencia, ¿no?
1: A ver, Javier, que tiene ganas de hablar, me parece.
0: Javi, por ejemplo, Javi fue uno de los que propuso, metió la cuchara, hizo un chiste, porque lo ven así calladito, hizo un chiste y le quedó el personaje, le quedó un personaje metido en la obra.
3: Sí, y en eso de irla creando colectivamente a la obra,
1: sí,
3: pasó mucho esto de crear muchas posibles escenas, y después había que seleccionar, porque no puede quedar todo,
2: claro,
3: material.
2: Una obra de 4 horas.
3: Sería claro. Y hay cosas que uno dice, pa, qué lástima que no quedó aquella escena que intentábamos hacer, tal,
1: sí,
3: cosa. Una escena de donde Nelly duda mucho, una valija con cosas que la desarma y la vuelve a armar. Y era hermosa de ver y al final no pudo quedar porque había que seleccionar.
1: Es que es eso,
3: cosas.
1: Cuando seleccionas quedan, claro, cosas afuera.
3: Pero creo que para nosotros como grupalidad funciona mucho el tema de tener todo ese contexto atrás de cómo surgió la obra, que cuando llega el momento es como que está, fluimos con eso que está pasando ahí y nos divertimos muchísimo.
1: De alguna manera, aunque eso no se muestre, Javier, también forma parte del proceso de ustedes.
0: Uh-huh.
1: Eso a ustedes nadie se lo quita, eso está, claro, porque forma parte de todo el recorrido. Y me imagino que debe haber sido muy interesante ese camino de investigación, porque la deben haber descubierto a ella desde otras perspectivas, desde otros costados, ¿verdad?
0: Uh-huh.
1: ¿Que alguna cosa que le haya llamado la atención, algo que no supieran de ella?
4: Todo al final de
1: cuentas.
4: Todo al final de cuentas. Hay una entrevista muy linda, no recuerdo quién se la hace.
1: Y más cerquita, a ver, me pide.
4: Hay una entrevista muy linda, que es un video que está en YouTube, no me acuerdo quién la hace. Y me llamó la atención mucho la forma en que habla, las pausas, el vocabulario que utiliza.

0: era totalmente atrapante. Y sobre todo el amor hacia su durazno, ¿no? Como ella todavía, a pesar de no estar hacía tantos años, claro, viviendo en Durazno,
1: y estar tan establecida con tantas cosas
0: con por tantas acá. Cosas por acá, con tantos compromisos,
2: claro. ¿Ella volvía a Durazno?
0: Sí, volvió sobre todo en la época que ella era presidenta de la Junta Departamental de Durazno,
3: uh-huh, de Montevideo,
0: de Montevideo. Volvía y trabajaba con, digo, que hay compañeras del elenco del pequeño teatro que fueron ediles, entonces tienen recuerdos hermosos y surgieron fotos hermosas con gente conocida, muy conocida. Y una referencia que hace, que nos describe a los duraznenses, ella dice que sus compañeros decían que ella andaba como si con el andar de Durazno en la plaza. Esa figura tan linda, o sea que en el interior siempre tenemos un andar especial en la vida que nos marca desde la infancia hacia adelante, y realmente es así. Quienes vivimos en el interior, vivimos en Montevideo y volvimos al interior, y nos marcan, y los montevideanos nos dicen, bueno, ella rescataba eso que sus compañeros le habían dicho y que nunca se lo pudo quitar. Creo que nosotros quizás tampoco.
3: Sí, hay una, tú decías la esencia de Nelly, y la hemos seguido descubriendo, porque cuando vinimos en marzo, en esa gran desafío que nos planteamos de traer a Nelly a su sala, nos encontramos ahí otra faceta, ¿no? Que era la de gestora, la de impulsora de muchas cuestiones, que lo vivimos con sus propios compañeros de trabajo cuando llegamos al Sodre y todo. Yo la conocí, ahora con gente que fue alumno de ella en la EMAD. Y hay, dentro de todas esas frases preciosas que rescató Leo cuando hicimos el trabajo, hay una que la pusimos en la obra y que creo que tiene que ver con todo esto y con su esencia y con todo esto que se ha generado en nosotros, que dice: cualquier cosa hecha de manera profunda resulta reveladora. Y bueno, y nosotros creo que logramos tal profundidad en cada uno de nosotros y nosotros como colectivo en investigar, la abrazamos de tal manera y la llevamos con tal orgullo y tal responsabilidad, que creo que generamos, transmitimos eso en el público, y bueno, y es que la seguimos manteniendo, si bien ya terminó el año de su centenario, ahora
0: la seguimos celebrando,
3: claro.
1: Qué difícil debe ser, ¿no? No la vi, estoy con los comentarios de ustedes, pero me resulta tan interesante por la figura en sí, pensar en el nombre. Hay, por suerte, este país ha tenido unas mujeres tan maravillosas, sí, en distintos ámbitos, ¿no?
3: Y el rol de la justicia también, que creemos que tratamos de ponerlo ahí en juego en la obra. Ella trabajaba en el INAME, claro, defendiendo los derechos de los niños, y bueno, esto que tú decías de todo lo que luchó por los medios públicos también,
2: sí,
3: por el teatro independiente,
1: lugar, claro.
3: Creo que sí, también destacamos acá, nosotros como representantes del colectivo de teatro independiente y del interior, eso lo pusimos, no, claro, lo podíamos dejar de poner, y bueno, y es como también un homenaje al teatro independiente dentro de todo.
1: Me parece bien que no encorseten, es el año de los 100 años, si da para seguir, porque está el amor, y bueno, y ese descubrimiento que, como ustedes dicen, cada que la van a presentar se encuentran con otro comentario, con alguien, con una familia, con un conocido, con algo, se sigue nutriendo.
3: Sí, sí, totalmente.
2: Y además el público se renueva. Hay nuevas generaciones que seguramente no la conozcan y tengan, bueno, ganas de ir al teatro y conocer la historia de esta mujer que fue tan importante para el Uruguay. Algunas cosas, por ejemplo, yo estuve buscando información sobre Nelly y no queda claro el año de su nacimiento. No sé si a ustedes les pasó eso o si tienen el dato específico.
3: Y bueno, porque nosotros lo tomamos como 1925.
2: 25, sí. Ahí está, porque se hablaba también del año 1924. No entiendo por qué está esa duda, ¿no?
0: 17 de enero de 1925.
2: Ah, bien, bien, bien. Bueno, como ustedes decían, hija de un farmacéutico y una maestra, uh-huh, criada en una familia muy numerosa. Dirigió en la mayoría de los teatros de Montevideo, es así, porque uh-huh, creo que estuvo como directora y apareció su nombre en casi todos los teatros de Montevideo, desde la Comedia Nacional hasta el Galpón, bueno, y muchos otros teatros también.
3: Claro, pero comenzó con el movimiento del teatro independiente, claro, el Teatro del Pueblo,
2: sí,
3: que,
2: sí,
3: que después se transformó en el Galpón.
2: En el Galpón, claro, exactamente. Uh-huh. Fue militante de la Federación Uruguaya de Teatros Independientes, FUTI, ocupó la presidencia del Sindicato Uruguayo de Actores, ¿no?, de SUA. Presidenta del SODRE desde 2005 uh-huh, hasta 2017.
1: Un momento fundamental que había que rearmar todo esto, ¿no?
2: ¿Cómo no? Sí. Fue abogada también.
3: Claro.
2: Uh-huh. Abogada, bueno, maestra, abogada. Y durante sus últimos años trabajó para la construcción del complejo teatral auditorio del SODRE, iniciadas las obras en 1989, inaugurado en 2009. Fue encargada de propaganda de la en la Comisión Nacional Pro Referéndum para revocar la ley de caducidad de la pretensión punitiva del Estado, promulgada en 1986. Fue edila departamental de Montevideo, de la cual fue presidenta entre 1995 y 2000 por Asamblea Uruguay Frente Amplio. Ganó premios Florencio, entre ellos el de oro a la personalidad teatral más destacada. Recibió el premio Morosoli en 2001 y a principios de 2008 el Correo Nacional emitió un sello en honor a su figura. Y bueno, y desde 2008 la sala Brunet del Sodre reabrió sus puertas bajo el nombre de Auditorio
3: Nelly
2: Goytien.
3: Claro,
2: que
3: ella ya no estaba porque ya falleció.
2: Y ella ya no estaba en 2007, claro.
1: El complejo.
2: No se enteró, claro.
1: El complejo pasa a llamarse.
3: Por eso nosotros ahora al principio de este año la volvimos a traer. Y bueno, nos decía, para nosotros fue muy emocionante porque, no, es decir, teníamos la alegría de venir y veníamos con mucho entusiasmo, traíamos gente de Durazno para que hubiera gente, ¿no? que le queremos agradecer a los compañeros, en especial a Valentina, la compañera de Javi, que es la impulsora, bueno, fue la chofera ahora también.
1: Divina.
3: Y ellos también a través de sus redes invitaron gente para venir porque decíamos, ¿quién nos va a ir a ver? Y veíamos el auditorio y nos decían, ay, qué lástima que justo cuando ustedes vienen está, si quieren cambiar la fecha porque la parte de arriba está en reparación y no tenemos platea alta. Entonces, no importa que no haya platea. Bueno, y
2: no confiaban.
3: Entonces, tenían miedo. Familia que teníamos, claro, acá, esos todos los habíamos convocado y pero no teníamos idea, pero cuando estábamos allí atrás, bueno, dijimos, bueno, vamos, esto es por Nelly, que no sé cuánto, que era lo que queríamos, era llevarla otra vez que a su lugar, y bueno, cuando salimos y vimos una platea no colmada, pero sí
2: importante,
3: de gente que no conocíamos, dijimos, bueno,
2: se perdieron
3: los familiares entre el público, imponente. Y al finalizar esa función, que salimos a saludar y bueno, la gente nos aplaudía y qué sé yo, y salimos y también aplaudir nosotros por la emoción de la,
2: claro,
3: dijimos unas palabras de agradecimiento y ahí una persona nos hacía, señalaba a alguien con el dedo, entonces le dimos la palabra,
2: sí,
3: y
2: sí,
3: está la hermana de Nelly.
2: No, increíble.
1: Qué lindo.
2: Increíble.
3: Bueno, entonces después de todo eso vino una funcionaria sobre y dice, si ustedes quieren, salgan a saludar porque la familia de Nelly quiere hablar con ustedes.
2: Claro.
3: Bueno, y salimos, había gente que habían conocidos exdirectores que habían estado trabajando con nosotros en El Pequeño en alguna vez, actores, gente que había sido alumno de Nelly Goytiño. Entonces, en esas devoluciones, sentimos eso, que la esencia de Nelly había estado, porque gente que decía, yo la conocí en su última etapa y tal cual aparece ahí. Entonces dijimos, bueno, logramos el objetivo.
2: Qué divino.
3: Y ahora redoblamos la apuesta, por eso volvimos.
2: Muy bien, bueno, muy bien.
1: Hoy.
2: Única función hoy.
1: Hoy.
2: Hoy es la gran oportunidad de ver la obra y vamos a decir dónde.
1: Acá,
2: ¿no?,
1: cerquita.
2: Va a ser muy cerca acá en Ciudad Vieja, claro.
1: Sí.
2: Espacio Cultural Extasia. Uh-huh. Es en la calle Piedras 425. ¿Saben la esquina?
3: Ay, no sé la esquina.
2: ¿No? Bueno, lo vamos a buscar.
1: Okay, ¿no?
2: Pero me gustaría saber, porque ya, mire, tengo el teléfono explotado, hay un montón de oyentes que me están preguntando cómo hacer para comprar entrada.
1: A ver.
2: ¿Cómo se hace?
3: Bueno, el teatro independiente lo que tiene es que es, todos hacemos de todo. Ahí.
2: No sabía.
3: tenemos una cuenta de Mercado Pago.
2: Sí.
3: Que se pueden comprar, si ustedes siguen las redes de La Obra Nelly.
2: La Obra Nelly, buscan en redes, tanto
3: en Instagram,
2: por ejemplo,
3: Instagram. ahí hay un enlace
2: Para comprar.
3: Comprar directamente.
2: ¡Ah, perfecto!
3: Sale 350 pesos la entrada, creemos que es un precio
2: muy económico
3: para lo que nos planteaba la sala, pero nosotros somos muy humildes y queremos que vaya mucha gente.
2: Muy bien, bueno, además, muy bien.
1: Importados de Durán,
2: divino,
1: maravilloso. Tengo la dirección.
2: A ver qué esquina es.
1: ¿Sabe dónde queda? A la vuelta del Banco República. Es Piedras entre Zavala y Misiones.
2: Claro, es esta esquina, claro.
1: Acá.
2: Piedras entre Zavala y Misiones.
1: Entre Zavala y Misiones, en la mitad de la cuadra.
3: Es a las 20 horas. Sí, y que algo más
4: y la otra opción de compra de entradas es en la boletería de la sala.
2: Ah, sí, claro. Ah, perfecto. Bien.
3: Ahí vamos a tener algunas también. Va a estar Vali con el post, por si quieren comprar por Mercado Pago, o si no, bueno, si andan con efectivo,
4: débito, crédito.
2: Todo, muy bien.
1: Todo válido.
2: Perfecto.
1: Divino. Así que Nelly vuelve a Montevideo por el pequeño Teatro de Durazno. Hoy, Piedras 425, ¿da? Piedras a la vuelta del Banco República, entre Zavala y Misiones, entre Misiones y Zavala, ahí a la vuelta del puerto, después se van al mercado del puerto.
4: Antes o después. Queda todo el plan armado.
2: Claro, es que nosotras somos así, nosotras le armamos todo el plan a la
1: resolvimos
2: gente.
1: Todo.
2: Es así, resolvemos todo.
1: Tiene a la vuelta ómnibus, en cualquier cantidad.
3: Si me permitís, le vamos a mandar saludos a la otra parte del elenco.
2: Sí, claro. Cuéntanos a ver cuántos actores hay en escena.
3: Nosotros vinimos temprano porque queríamos aprovechar este espacio.
1: Divino, ustedes, muchas gracias.
3: El cual agradecemos mucho para que la gente que está del otro lado, ya que nosotros hicimos el esfuerzo de amanecer tan temprano.
2: Claro, que valga la pena. Que valga la pena.
1: ¿Pero ya hora y media, dos horas?
3: Dos horas, sí.
1: Ahí está.
3: Pero también ahora a las 12 salen los dos técnicos, que son Ana Laura Casavalle y Alex Osano, y el resto del elenco, que es Natalia Fumero Casas y Miriam Rodríguez.
2: Perfecto.
3: Y quien está acá, que está estudiando actuación y que ya la mandamos porque tenía clase, que es la Nelly joven, que es Magdalena Salazar.
2: Muy bien. O sea que Nelly va a ser, es interpretada por diferentes actores en diferentes momentos de su vida.
3: Sí.
2: Pero actores, no actrices.
3: Y actrices y el actor.
2: Y el actor, que bueno, no sabemos a ver ahí con cuáles son sus roles.
3: A él, porque ¿qué hacíamos con Javi?
2: Claro.
3: Que fue el único varón que falta ayer y decíamos, bueno, ¿y ahora qué hacemos? Pero no, está muy ingenioso porque, claro, en la vida de Nelly hubo muchos varones también.
2: Claro.
3: Y que se muestran allí. Pero lo que les queremos contar es que no vayan pensando que es como es una biografía de una personalidad, que es algo pesado, ¿no? Es una obra muy ágil, muy ingeniosa, creo que es la palabra, ¿no?
4: Sí. En parte divertida, tiene humor, tiene sentimientos,
3: porque cómo hacíamos para representar cosas como una escuela rural, que fue su primer trabajo, que fue en Durazno, en una obra que no podía durar más de 50 minutos, ¿no?
2: Claro.
3: Bueno, ahí eso es la primera parte, que está muy ingenioso, activo y divertido, se pueden reír.
2: Y ustedes me imagino que la presentaron en Durazno la obra.
3: Sí, nosotros hicimos.
2: ¿Y qué tal fue la recepción? ¿Cómo respondió el público?
0: Muy bien. Muy bien, la verdad que Durazno tiene un teatro, que es el Pequeño Teatro, que hace 60 años está funcionando.
2: Yo lo conozco.
0: Ustedes lo conocen.
3: 65 años,
0: que es un teatro independiente, o sea, que no tiene ninguna subvención estatal ni municipal.
2: ¿Y ustedes son del elenco del teatro?
0: Sí. Y que está acostumbrada a ver teatro. Y bueno... Y los comentarios han sido todos muy buenos, y con esa espontaneidad que la gente viene y devuelve cosas. Y entonces, otra de las cosas que yo me acuerdo, que se acercó una señora y nos dijo, dice, yo trabajé con Poema Vilariño, que la nombran, dice, y la conocí a Nelly porque yo era enfermera de Poema Vilariño, y la conocí y estoy muy emocionada porque... Dice, realmente me hizo acordar tardes muy lindas con las que conversábamos. Digo, y vos decís...
1: ¿Cuántas cosas que han
0: recogido? Y digo, era muy loco no, digo, pero decía, wow, realmente. Y bueno, han ido también estudiantes, se han quedado sorprendidos, se han quedado preguntando, porque justamente las obras de teatro tienen que haber una movilización, ¿no?
1: Claro.
0: No tiene que pasar...
1: ¿Sabes que hay una señora Madelón García que está recomendando la obra?
2: No me diga.
1: Sí, en el grupo de la reina.
2: ¿Sabes que yo le iba a agradecer a Madelón? Porque gracias a Madelón, Madelón García, pudimos hacer esta gestión de poder contactarlos a ustedes y recibirlos hoy en el programa.
3: Que Madelón tuvo su incursión en teatro en Durazno también.
2: No.
3: Ah, yo conozco ese.
2: Creo que eso no me lo contó.
1: Infidencias.
2: No, vamos a abrir el espacio de intrusas.
3: Dirigida nada más y nada menos que por Elena Suasti.
2: No.
3: No era era otro elenco que había en Durazno, otro grupo, el grupo teatral Durazno, que era parte de.
2: ¿Y Elena iba a dirigir allá?
3: Elena estuvo dirigiendo,
0: sí. Sí, dirigió en el grupo teatral Durazno y dirigió en el pequeño teatro en vida de Rosina Sosa, que fue una de las fundadoras y pilares del pequeño teatro.
2: Uh-huh. Mire usted, qué bárbaro. Qué bien.
0: Sí, han pasado.
1: Me encanta.
2: Otra mujer también que merecería llevarse su vida al teatro, ¿no?
3: Sí, sí, sí. Y la de su madre, la mamá de Elena Suasti, que era su asistente, su acompañante.
1: Qué maravilla.
3: Y por quien ella pudo hacer su carrera, ¿no?
1: De actriz.
3: Porque en esa época no estaba mal visto.
2: Claro.
3: Por ella, ¿no?
1: Claro.
2: Tengo algunos mensajes.
1: Eso le iba
2: también
1: a decir que mire, Eva manda hermoso programa con algunas canciones de Rada que no las conocía. Muchas gracias. Abrazo enorme.
2: Bueno, por acá dice Susi la maestra, me encanta cómo presentan la obra y con qué pasión hablan de Nelly.
1: Uh-huh. Divino, me encanta. El zorro mandó.
2: El zorro, ¿dónde está? ¿Dónde está? Acá. Muy buenos días, reinas oyentes y a la cabina. Estuve hasta ahora esperando para ver quién está hoy día. Con una frase chilena, recuerdos de aquel país, cosas que se me pegaron y hoy las uso aquí. Escuchando atentamente canciones del Negro Rada, han hecho una joyita de este espectacular programa. Haciendo mis ejercicios, el sol hace compañía, aunque hay bastante viento, haciendo la mañana fría. Beso y brazo como siempre del zorro, su amigo fiel, después de la entrevista quizás me puedan ver.
1: Leer, ahí está. Bueno, y Madelón que está recomendando la obra entonces también para los compañeros, los amigos de los grupos de Par de Reinas.
2: Muchas gracias, Made. Y por acá Gloria dice, ¿cuánto dijo la entrada? 350 pesos.
1: Nada.
2: Justo la pasaste y no escuché al aire, dice. Está, ya vi el precio en el grupo, gracias igual, jajajaja. Ja, ja, ja. Se ve que ya se están pasando la info porque tienen grupo los oyentes.
1: Bueno. No se olviden, Piedras 425, Piedras, a la vuelta del Banco República, entre Misiones y Zavala, entre Zavala y Misiones. Hoy entonces tenemos esta única función de Nelly a las 20 horas.
3: Sí.
1: Ahí está.
2: 20 horas tempranito.
3: 20 horas.
2: Por acá Felipe y Luna, que nos escriben desde el departamento de Rivera. Gracias por la entrevista. Que vengan a la frontera.
3: Bueno, ahí teníamos
2: cuando puedan, dice.
3: Vamos a hablar con Mari, que está encargada del teatro, ¿cómo es que se llama? El municipal de Rivera, que nos dijo que iban a hacer un encuentro de teatros de la frontera y ya estamos conversados, que hagan fuerza que vamos para allá.
2: Bueno, esperen por allá Felipe y Luna. Dice, se les siente la profundidad y el compromiso.
1: Muchas gracias.
2: ¿Qué tal, ¿Qué más tengo por acá? Gabriel, chica, este era un mensaje antes de la entrevista que dice, chicas, corría el año 82 en un bar pub llamado La Casona, barrio de Belgrano. El Negro, haciendo pausa de un toque en el bar, en la puerta de los baños, ni un vaso de agua de los dueños, al pasar me saluda amigablemente y nos pusimos a charlar. Vivía por la zona del barrio de Villa Crespo. Aquellos toques casi sin público paraban la olla. Lindo recuerdo, Gabriel, desde Salvador de Bahía. A propósito del Negro Rada, la Memoria del Negro en Buenos Aires. Bueno, creo que leí todos los mensajes.
1: Y nos tenemos que ir.
2: Nos vamos. Bueno, ha sido un placer recibirlos.
1: Hoy,
3: Gracias.
2: Vamos a estar por allí esta noche con la querida Madelón. Recordamos, Espacio Cultural Extasia en la calle Piedras 425 entre Misiones y Zavala. No se lo pierdan. Un placer y ojalá nos veamos prontito.
3: Muchísimas gracias.
1: Gracias,
2: Verónica y Marcelita.
1: Mañana vení, Vero. Ya sabes lo que tenés que traer. Ya te dijimos para mañana.
2: Ah, mañana está comprometida.
1: Sí, no ¿Y entra.
2: Usted? ¿Y usted qué va a traer mañana?
1: Yo, mi presencia.
2: Ah, no,
1: y
2: no.
1: Y un pendrive con música.
2: No alcanza.
1: Y el mate, capaz que trae.
2: Bueno, no sé.
1: ¿Me trae un tecito rico,
2: quiere? Bueno, va. No sé, voy a ver. Mañana.

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estamos en los medios públicos. Esto es Cantora y yo soy Laura Canoura. No hace falta estar enfermo de gripe para interesarte en ver qué efectos tiene la aspirina en tu cuerpo cuando hay fiebre o dolor. Como los prospectos de los medicamentos donde se pueden leer todas las contraindicaciones que puede llegar a tener un frasco con pastillas, este programa de Cantoras viene con advertencias. Si te acaban de romper el corazón, si estás pensando en dejarlo o dejarla y no encontrás las palabras, si el amor no es el ingrediente que más has usado en los últimos tiempos, puede ser que no quieras escucharme hoy, porque en este programa de Cantora del día de hoy vamos a escuchar un puñado de canciones apasionadas, apuñaladas, dolorosas y hermosas. Como todas las canciones que hablan del amor, pero más aún las que hablan del desamor.

Nada me ha enseñado los años, siempre caigo en los mismos errores, otra vez a brindar con extraños y a llorar por los mismos dolores. Tal vez Chavela Vargas sea la abanderada del canto pasional y desamado. Es difícil encontrar en su repertorio una canción más ilustrativa que otra del dolor, del abandono. Pero no es la única y México ha dado gran parte del repertorio que hoy vamos a escuchar.

0: Sí, señor. Vaya. No vuelvas a apostar.
1: Las cuerdas y los vientos son mexicanos también. Era Pedro Infante, nacido en Mazatlán en 1917, murió a los 39 años, miren ustedes, cuando el avión que piloteaba se cayó en pleno centro de la ciudad de Mérida durante su despegue. Era cantante y actor y fue parte muy importante de la época de oro del cine mexicano. Cantaba "Faltaste, corazón". Y dijo el escritor Carlos Fuentes en 1984, los antiguos mexicanos daban a su emperador el título de Tlatoani, el señor de la gran voz. Lola Beltrán, en el México moderno, es la señora de la gran voz, la emperatriz de una palabra que muestras mujeres han conquistado poco a poco. A su amante, doña Marina, el conquistador Hernán Cortés, la llamaba mi voz. Y el mestizaje adquiere la palabra. Sor Juana Inés de la Cruz llena con su voz el silencio de la colonia española. La cantante ranchera da voz a México independiente. Ella nos ha dicho siempre las otras palabras, las que no se escuchan en el mundo del machismo cruel o solemne. La voz del machismo no es una voz erótica, solo puede ser violentamente sexual. La de la mujer, sí. Si el erotismo, como dice Georges Bataille, en la aprobación de la vida está la muerte. Esta es la voz de Lola Beltrán.

Tres vicios tengo, y los tengo muy arraigados: el ser borracho, jugador y enamorado. ¿Qué voy a hacer si yo soy el abandonado? Y sí, vamos a escuchar a Jorge Negrete, otro ídolo de la canción mexicana, acompañado por el trío Calaveras en vivo en La Habana, haciendo El Abandonado.

Era Jorge Negrete, como decía, que fue uno de los actores más emblemáticos de la época de oro del cine mexicano, que creó y presidió el Sindicato de Trabajadores de la Producción Cinematográfica de la República Mexicana, pero más importante que todo, que estuvo casado con la bella María Félix, la doña, la María Bonita de Agustín Lara. Vamos a escuchar ahora a otro de los grandes, José Alfredo Jiménez, gran músico y compositor, que dejó canciones que inmortalizó Chabela, pero que siguen cantando muchos hasta el día de hoy. Y con él nos vamos de este primer bloque de Cantora.

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La Lupe ha estado por Cantora varias veces y este tema siempre es un favorito, pero no podía estar ausente en un día que estamos dedicando el programa a los corazones rotos. Puro teatro era lo que cantaba la Lupe. No puedo verte triste porque me mata tu carita de pena, mi dulce amor. Me duele tanto el llanto que tú derramas, que se llena de angustia mi corazón.

Julio Jaramillo, que era a quien escuchábamos recién, nacido en Guayaquil en 1935 y llamado el Ruiseñor de América, con esa Y tan parecida a la nuestra, cantaba Nuestro juramento. Si tú mueres primero, yo te prometo, escribiré la historia de nuestro amor con toda el alma llena de sentimiento. La escribiré con sangre, con tinta sangre del corazón. Uno termina cantando estas cosas porque tienen una melodía increíble, porque están en nuestro folclore personal y porque son muy pintorescas, pero sinceramente algunas letras no han envejecido muy bien, que digamos.

Miguel Aceves Mejía, cantante y también actor, como casi todos los que hemos estado escuchando, cantaba La que sea, una letra que muestra en un principio cierta generosidad en el desamor. Yo no soy de esos que al verme solos quieren matarse o vengar su amor. Por el contrario, yo la bendigo por eso, ese amor que una vez me dio. Pero después dice, si un día con otro yo la encontrara y me llorara pidiéndome amor, la perdonaría, que al fin sería lo que en mi vida las otras son. Porque como dice el estribillo, hoy la que venga muy bienvenida, y si quiere irse, nomás se va, que ahí vendrán otras, otras y otras. Que hoy la que sea, para mí es igual. Así que la verdad, sea dicha, mucha generosidad no hubo.

Me hubiera gustado poner la versión de este tema que escuchamos en las voces de Lola Beltrán y José Alfredo Jiménez, como parte de la banda sonora de una película, pero no sonaba bien, así que opté por escuchar nuevamente a Pedro Infante, diciendo amor, amor sagrado, así me lo habrías jurado, ante una virgen, ante un altar, saliste igual que la otra, juraste muchas cosas y al verme herido también te vas. Pero sí volveremos a escuchar a Lola Beltrán con esa voz tan pasional y profunda, una letra de pura dignidad en el dolor. Si me ves, que no me veas triste.

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Disculpen el ruidito púa y el sonido un poquito saturado, pero pocos pueden cantar como Pedro Infante, No volveré. Nos vamos a ir escuchando una vez más en este sábado dedicado a los corazones rotos a Lola Beltrán, que ha sido nuestra invitada estrella, cantando Sufriendo a solas, que en definitiva es lo que todos hacemos cuando cerramos la puerta.

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Comenzamos hoy en Clave Sur a recorrer la discografía de Rubén Rada. Rada es su primer álbum solista. Fue editado en Uruguay en 1969 por el sello Sondor y reeditado a partir de 1983 como Las Manzanas. El disco muestra diversas facetas de Rada: cantante pop, baladista romántico, pionero del candombe beat, histrión. Es además una demostración del gran virtuosismo que Rada tiene como cantante. Comenzamos a escucharlo. 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Amigo, nunca le compres una guitarra a tu novia. Aquel payaso. 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
3: Seguimos repasando Rada, el primer disco solista de Rubén Rada. Los temas: Las Manzanas, Escapa, Dámelo, Parlame d'Amore y el popurrí Guantanamera, Una Lágrima Tuya.

Este sonido que están escuchando es de Guantánamo, y de ahí salió Guantanamera. Pero antes de comenzar a cantar Guantanamera,

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2: 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Radeces es el segundo álbum solista de Rubén Rada. Fue grabado en 1975 en Montevideo y editado en Uruguay por Ayuita Cuavé. Rada había vivido entre 1973 y 1975 en Buenos Aires, realizando diversas actuaciones con el grupo SOS, con quienes llegó a grabar en 1974 Rubén Rada y Conjunto SOS, que sería editado recién en 1975.

y su agrupación Camerata de Tango en la grabación del álbum Café Concert Volumen 2. Comencemos a escuchar este segundo trabajo de Rubén Rada. Malísimo. Reencarnación. Nena. De todos modos. Adiós. Goodbye, my love. Y Aeae.

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Vamos a escuchar ahora los temas que contenía el lado B de Radeces, segundo disco solista de Rubén Rada. De Semana a Semana, Upa Nega, La Rana, Ayer Te Vi y La Rada.

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4: Rubén Rada y Conjunto SOS es el tercer álbum de Rubén Rada. Fue grabado en 1974 en el estudio Ion de Buenos Aires y editado en Uruguay en 1976 por el sello discográfico Clave. El grupo SOS, Sonido Original del Sur, fue una banda argentina. Tocaron diariamente por más de un año en el Sheraton de Buenos Aires. Desde su inauguración en agosto de 1972, realizaban un repertorio basado en soul y funky con algo de bossa nova. Héctor Bingert contactó a Rubén Rada, que vivía en Uruguay, ofreciéndole un lugar en el conjunto. En 1973, Rada viajó a Buenos Aires para ser el vocalista de la banda en sus presentaciones. La llegada de Rada potenció la grabación de un disco que SOS venía proyectando desde hacía un tiempo. Rada tenía varias canciones prontas desde antes de unirse al grupo. Los temas estaban un tanto alejados de lo que tocaban en el hotel. Si bien había influencias del soul, jazz y funk, el álbum tiene más rock, con sonidos latinoamericanos, incluidos malambo, candombe, carnavalito y chacarera. Grabaron el álbum entre enero y mayo de 1974. Los empresarios, que el grupo conocía del hotel, costearon la producción del disco. El disco no fue editado hasta 1976 y solo en Uruguay. Eso se debió a diversos problemas de índole legal y a que el estilo de la música del mismo no era de fácil venta en ese momento. Es uno de los discos menos conocidos de la carrera de Rubén Rada. Pese a ello, es considerado hoy en día como uno de los mejores de su discografía. El sonido del álbum fue una gran influencia para Hugo Fattoruso, quien formaba en esa época el grupo OPA. African Bird fue incluida en Back Home, primeras grabaciones de OPA, y en Golden Wings, primer álbum de OPA en ser editado. Comencemos escuchando los temas que conformaban el lado A. Amigo mío, no sufras tanto. Llévale este pollo al maestro. Demasiado tiempo y pájaro africano. Y una aclaración. En este caso se trata de un disco de vinilo. Por eso se puede escuchar el característico sonido de la púa recorriendo el surco. A disfrutar.

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1: Seguimos compartiendo el disco Rubén Rada y Conjunto SOS. Vamos a escuchar los temas del lado B. Tiempo confío en vos. Sin salida, completamente a Lucy y la Chaca.

Rubén Rada y Conjunto SOS fue reeditado en 1984 por el sello Sondor con el nombre Había una vez un sueño negro y nuevo arte de tapa. La reedición alteró el orden de las canciones y sumó dos canciones de las sesiones originales que no habían entrado en la edición original. América Unida Serás, de Bingert, y Había una vez un sueño negro, de Rada. Vamos a escucharlas.

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Continuando con el recorrido de la discografía de Rubén Rada, llegamos a su primer disco editado en Argentina. En 1979 formó en dicho país el grupo La Banda. Estaba integrado por Rada junto a reconocidos músicos de jazz argentino como Bernardo Baraj, Jorge Navarro, Luis Cerabolo y Ricardo Sanz, que fusionaban jazz, candombe y rock. La primera presentación de La Banda fue en un recital compartido con León Gieco a finales de 1979. Gieco presentó a Rada como uno de los mejores artistas del Río de la Plata. La canción Rock de la Calle enganchó al público y se transformó en su éxito más conocido. Con La Banda publicó un único disco que lleva el mismo nombre del grupo. Fue grabado en 1979 en los estudios Ion de Buenos Aires y editado en 1980 por el sello discográfico Sasam Records. La portada imitaba a la del álbum Band on the Run de Wings, el grupo que tuvo el ex Beatle Paul McCartney durante los años 70. El disco fue editado en vinilo y en cassette, pero nunca tuvo una edición en CD. La crítica lo valoró positivamente. La revista Pelo, por ejemplo, afirmó que el grupo era una de las bandas más sincronizadas de la música popular argentina. Sin embargo, a pesar de la inmensa calidad musical del proyecto, el álbum tuvo un escaso éxito en ventas en el mercado porteño en su momento. La banda se disolvió a finales de 1980. El propio Rada explicó años después que la separación también se debió a la composición del grupo. En sus palabras, éramos todos solistas, lo que dificultaba sostener la dinámica interna del grupo a largo plazo. Comenzamos a repasar este único trabajo de La Banda. Rock de la Calle, Muy Lejos Te Vas, Candombe Llamada y La Música Es Mi Amor, Music Is My Love.

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6: Seguimos escuchando el único disco grabado por la banda, grupo musical liderado por Rubén Rada al radicarse en Argentina a finales de la década del 70. Los temas: Malísimo, Mamá Reloj, Montevideo y Es una Constelación.

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Seguimos en Clave Sur, recorriendo la discografía de Rubén Rada. Es el turno de La Rada, segundo disco editado en Argentina luego de la banda. Fue grabado en los estudios Ion de Buenos Aires a fines de 1980 y editado en 1981 por Sasam Records. Luego de la disolución de la banda, para la grabación de La Rada solo quedó el reconocido pianista Jorge Navarro en teclados y Daniel Homer en guitarras, que había participado como músico invitado en la grabación del único disco de la banda. Rada volvió a grabar algunos temas como Eloísa, un clásico de su etapa en Totem, Ayer te vi, otro de sus clásicos, que había sido grabado para Radeces, y La Rada, tema que da nombre al disco y que también había formado parte de Radeces. Comencemos a escuchar el lado A, La Fiesta del Rock, Ayer te vi, Candombe pa'l Fato, dedicado a Hugo Fatoruso, Eloísa y Adiós a la Rama, versionada por Ana Belén en su disco A la Sombra de un León de 1988.

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en Clave Sur. Continuamos escuchando el disco La Rada de Rubén Rada, editado en 1981. Los temas que conforman el lado B son La Gran Ciudad, Luna Quieta, No Te Vayas Francisquito, dedicada al hijo de Hugo Fattoruso, que recién había nacido, y La Rada. Es importante agregar que No Te Vayas Francisquito es el tema de Rada que un periodista argentino le mostró a Paul McCartney. Rada cuenta cómo se dio ese hecho. Un periodista de la revista Radiolandia fue a Estados Unidos porque quería saber qué opinaba McCartney del rock argentino. Yo en ese momento estaba dentro del rock argentino, pero mi canción era No Te Vayas Francisquito, con un candombe que volaba con toda la barra. Entonces McCartney escuchó mi canción y lo que le dijo a los tipos fue: el más auténtico de todo es este. Porque las canciones de Charly García, Porchetto, etcétera, si vos le ponías letra en inglés, era música inglesa. Yo estaba tocando un candombe bitlero, pero después tergiversaron las cosas y me querían endosar a mí que Paul McCartney había dicho que yo era el mejor músico de Argentina. Y yo me peleaba contra todos los periodistas, les decía no sean malos. No dije eso. Dijo que era el más auténtico porque el rock mío es completamente diferente al que tocan los argentinos, nada más. Ahora sí, escuchemos el lado B de La Rada.

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2: Se cumplen este 2026 40 años de Montevideo Agoniza, primer disco de la banda uruguaya Los Traidores. Se grabó en los estudios IFU de Montevideo entre mayo y julio de 1986. Fue lanzado en formato LP por el sello Orfeo y reeditado en 2007 como CD por Bizarro Records. Es considerado uno de los discos más importantes de la historia del rock uruguayo, así como de los más representativos de su época, salida de la dictadura. Las influencias principales de esa nueva movida estaban dadas por el punk rock. La mayoría de los jóvenes que formaron parte de este movimiento utilizaron la música como una manera de mostrar su rechazo hacia la represión que se mantenía. Los Traidores se había formado en 1983 con Juan Casanova como voz principal, Víctor Natero en guitarra y voz, Pablo Dana en bajo y Alejandro Burdillón en batería. Era el grupo local con más influencia del punk inglés, particularmente de The Clash, mezclado con un aire a The Smiths. Fue una de las varias bandas que publicó su primer disco en 1986 a través del sello Orfeo, bajo la producción de Alfonso Carbone. Las letras están netamente influenciadas por la idea del no future del punk inglés, reflejando un estado de ánimo pesimista y de frustración, siendo esto muy claro en el tema más conocido de la banda. La lluvia cae sobre Montevideo, con un aire muy desesperanzador. También se destacan varias letras con aires de tristeza y soledad, como en el caso del clásico Flores en mi tumba. En este bloque vamos a escuchar el lado A del disco, Solo fotografías, Salteándome un lugar, Mentiras, No estoy loco, La lluvia cae sobre Montevideo y Bailando en la oscuridad.

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5: Seguimos escuchando el disco de Los Traidores, Montevideo Agoniza, que está cumpliendo 40 años de su primera edición. Vamos al lado B, Flores en mi tumba, La muerte elegante, Viviana es una reaccionaria, El futuro de tus hijos, Juegos de poder y Estoy vacío.

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finalizar este programa especial, vamos a escuchar dichas canciones. Viviendo en Uruguay, Montevideo Agoniza, nombrado por muchos como el himno, ya que los primeros acordes y la primera estrofa están claramente motivados por el himno nacional uruguayo. Buenos días, presidente, Barrio Rico y las noticias nacionales.

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